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0: GBKE Mundial te da la hora.
1: Las 8 y 25 minutos.
0: Hora Mundial.
1: El 19 de septiembre marca el nacimiento de José Félix Rivas, una figura prominente en la historia de Venezuela. Nacido en 1775 en Caracas, Rivas es recordado como un valiente líder militar y un ferviente patriota, que jugó un papel crucial en la lucha por la independencia de su país del dominio español. Rivas se destacó especialmente en la Batalla de la Victoria, que tuvo lugar el 12 de febrero de 1814. En esta batalla Rivas comandó a un grupo de jóvenes estudiantes seminaristas, logrando una victoria decisiva contra las fuerzas realistas. Este triunfo no solo fue importante desde un punto de vista militar, sino que también tuvo un gran impacto moral, demostrando que la juventud venezolana estaba dispuesta a sacrificarse por la causa de la independencia. La valentía y el liderazgo de Rivas en esta batalla le valieron el título de vencedor de los tiranos. Su legado perdura como un símbolo de resistencia y patriotismo. Escuchemos al ministro del Poder Popular para la Educación, Héctor Rodríguez.
2: En cuanto a los campamentos, son 107 campamentos, pero solo 68 eran escuelas campamentos, ¿no? Ahí hemos empezado un proceso de desocupación a familias que se les han entregado viviendas, que se les alquila vivienda mientras esperan su vivienda definitiva o que en el mercado secundario compran vivienda. Y los que finalmente no quieran ninguna de estas opciones o su casa no está lista por Misión Vivienda, bueno, tenemos otros campamentos como más estables, que no son escuelas, donde los vamos a ir mudando y ya casi todas las escuelas están desocupadas y las que no entran, transcurso de los próximos días van a estar desocupadas.
1: Escuchábamos al ministro del Poder Popular para la Educación, Héctor Rodríguez.
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8:30 de la noche. Buenas noches, Venezuela.

Toco lo está buscando. Amor lunático. Mi amor lunático. 47 minutos luego, las 8 de la noche. Mi Toco, dispongo usted de los micrófonos.

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0: minutos.
1: Hora Mundial.
0: 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Escuchemos al ministro del Poder Popular para la Educación, Héctor Rodríguez.
2: La educación a nivel mundial, pero en Venezuela con mayores dificultades por todo este tema del bloqueo, está en una situación muy compleja y nos toca a todas y a todos primero asumirla como una tarea colectiva. La educación, la escuela tiene una inmensa responsabilidad, pero si no está acompañada de la familia, si no está acompañada de los medios de comunicación, si no está acompañada de la comunidad, es muy difícil avanzar. Nosotros nos pusimos unos retos de estabilización. Primero, recuperar la matrícula. Nosotros recibimos 5 millones y medio de estudiantes. Nuestras estimaciones dicen que en edad escolar en Venezuela, porque tienes que hacer todos los cruces de migración, debemos estar cerca de los 7 millones en edad escolar. Nosotros hemos venido estos dos años escolares incrementando, nos falta todavía, según nuestras proyecciones, cerca de 900.000. Entonces ese es el primer reto, cómo recuperamos matrícula, cómo como sociedad trabajamos para que ningún niño quede fuera del sistema educativo.
0: Escuchábamos al ministro del Poder Popular para la Educación, Héctor Rodríguez. 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
4: 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Ay, rumberito de Oriente.
5: Llega a Que cante mi gente desde la parroquia Francisco Eugenio Bustamante en Maracaibo, Estado Zulia, Daniel Cedeño con su tema Sin una ilusión, autoría de Luis Miguel Lugo Covis. Vamos a escucharlo.

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9:01 de la noche, un minuto luego de las 9 de la noche, este sábado del Morning Show de la Noche Caraqueña, sábado capitalino. Mira, bienvenido a el Lobo, gracias al Lobo que andaba por ahí en el 23 de enero. Bienvenido a La Chinita y Alexandra, que está por allí conectado. Dios te bendiga, Alexandra. Gracias a todas esas personas que de una u otra manera están en el Morning Show de la Noche Caraqueña. Alexandra desde Ocumare, si más no estoy equivocado, Santa Teresa del Tuy. Y La Chinita, ¿dónde te encuentras, Chinita? ¿En qué parte del globo terráqueo te encuentras? Señores, agradeciendo a todas esas personas que se están sumando a la comunidad 2.0 del Morning Show de la Noche Caraqueña, super sábado de fiesta. Yo soy Veramendi. Nosotros hablamos menos y rumbiamos más. Bendición, Dios te bendiga, Alexandra, Dios te bendiga. Te encuentras en Santa Teresa, ¿no? En Cuba, en Guatire, Arena. Todas esas personas que están por ahí conectados desde los Valles del Tuy, los Altos Mirandinos, Miranda, Guarenas, Guatire. Este tema versión merengue, que lleva por nombre, se me escapó. Tengo tantas ganas de ti, ya me lo han dicho 5 veces por aquí por el monitor. Arcángel, versión merengue. Solo suena en el Morning Show de la Noche Caraqueña de 8 a 11 para que goces por la 94.5 y 550 AM número 1 de la ciudad de Caracas, Venezuela.

0: 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Y soy el que más conozco, el dueño de los refranes y la prosa más criolla, caballo de los caballos, que en el caballo de Troya. ¿Y ahora cómo van a hacer para picar la torta si está de vuelta civilino el que se la corta? ¿Cómo van a hacer con la inspiración en alta? ¿Quieren llegar hasta aquí? Bueno, ahora es que les falta. Y ahora...
1: Siete minutos luego de las 9 de la noche, 7 minutos luego de las 10, de las 7 de la noche, las 10. Me estoy adelantando, no, yo fue que llega a las 10, me voy a las 8, ¿verdad? Mira, saludos a Crespo. Son las 9, bueno, pero por eso dije las 10, pero cuando no sé cuándo son las 10, digo que son las 8. ¿Verdad? Mira, saludos nada más y nada menos que una tremenda amistad al señor Jofrain Crespo, de la policía del municipio Libertador, que está de guardia y nos está escuchando. Está en servicio y nos está escuchando. También un saludo a Jamie. Jamie desde Mirador Caiza, en los Valles del Tuy. Por ahí pidieron un tema, La China. Pidió un tema y nosotros, bueno, vamos a complacerla. Todo me huele a ti. China, ¿dónde nos escribe? ¿Dónde nos está escribiendo, China? La chinita, ¿de dónde nos está escribiendo? Así que nosotros hablamos menos y rumbeamos más. Nosotros, bueno, complaciendo peticiones. La china es de Perú. Venezolana, radicada en Perú. Pedro Arroyo, Todo me huele a ti. Y solo suena por el Mordi Show de la Noche Craqueña, super sábado de fiesta de 8 a 11 para que goces por la 94.5 y 550 AM, www.radiomundial.com.be. Todo me huele a ti. Pedro Arroyo, de Venezuela a Perú. Disfrútalo, China.

13 minutos luego de las 9 de la noche. Mira, Karen A le pidió este tema, pero ahí tenemos que saludar también a un pana super cantante. Ah, Dame pa' matarla, que se encuentra en Yaracuy. Vacílatela, Karen. Este tema lo pidieron, ¿no? Ah, Yoli, ¿lo pidieron? De Paquito Guzmán. Pero tienes este tema también candeloso, ¿viste? Saludos al pana Crespo. No es Elvis Crespo, es Crespo. Se encuentra laborando. Vacílatela.

Este tema lo pidieron a través del 0416-146-4784, el pana Crespo, que se encuentra vía a la parroquia Coche. Nosotros complacemos y ustedes exigen. Si solo suena por la 94.5, 550 AM. Mauricio de la Noche Caraqueña, de 8 a 11, para que goces.

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8: GBKE Mundial te da la hora.
9: Las 9 y 25 minutos.
8: Hora Mundial.
9: 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Escuchamos palabras de la Presidenta de la República Bolivariana de Venezuela, Delcy Rodríguez.
10: Yo quiero agradecer al sistema de las Naciones Unidas, a su coordinador, al representante del PNUD en Venezuela, porque todas las agencias de las Naciones Unidas se activaron para colaborar con el pueblo venezolano y lo que hemos culminado es muy relevante. Ha sido un trabajo prácticamente de 2 meses porque desde el primer momento se activaron, porque si vamos a recuperar, queremos recuperar mejor. Si vamos a reconstruir, queremos reconstruir mejor. Y no solamente la infraestructura, sino lo que tiene que ver con la parte humana, el desarrollo humano, y ese plan que fue trabajado con todos los gabinetes del gobierno nacional, gabinete económico, gabinete social, de servicios, cancillería, y el equipo de todas las agencias, más el Banco Mundial, la CAF, el Banco Interamericano, la Unión Europea, sumamos esfuerzos para tener un solo plan donde está el diagnóstico real de las necesidades de Venezuela post sismo. Así que con este plan que marca un rumbo, una brújula, incluso está a nivel de detalle de los costos de lo que se requiere para la recuperación post terremoto. Nosotros ya nos toca trabajar y seguiremos trabajando juntos.
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1: Y ese tema lo pidieron a través del TikTok Sábado de Fiesta. Ella se hizo deseo, tributo a los grandes de la salsa, cantado por José Bramendi, de Venezuela a Perú. Llévatelo.

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1: la Yoli del Mal, Pitoco. De una vez abrió el micrófono y pensaba que yo iba a decir algo extraño o algo perverso. Se asustó. Yo también me asusté cuando empecé a escucharme yo mismo cantando. De verdad, de verdad. 36 minutos luego de las 9 de la noche, complaciendo peticiones, ¿no? Complaciendo peticiones, Vitoco, ¿cierto? La chinita desde Perú pidió un tema, ella se hizo deseo y nosotros la complacimos a través del tributo a los grandes de la salsa, interpretado por este humilde servidor. Y Vitoco, como siempre, bueno, ahí al día, al giorno, como dice. Saludos a Valeria, que está conectada a través del Morricho de la Noche Craqueña, super sábado de fiesta. Gracias a todas esas personas que están conectados de una manera u otra a través de las cuentas oficiales. Joseph Bermendi, sábado de fiesta con Joseph. Karen Ale, Kimberly Santos, que también está por allí conectada. Bienvenida, Kimberly Santos. ¿De dónde estás conectada?

0: Berlín, nosotros acá le damos la bienvenida a todas las personas que están por allí rumbeando a través del Morricho de la Noche Craqueña, super sábado de fiesta de 8 a 11 para que goces por la 94.5 y 550 AM. www.radiomundial.com.be Bitoco 98, Yo leí el mal. ¿Tenemos chance para otro tema? Sí lo tenemos. Bueno, y nosotros somos más fuertes que el odio. ¿Qué tenemos por allí? Bitoco, toco, toco, toco. ¿Cómo dice?
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0: El maestro Don Omar, pobre diabla. Buenas noches, compadre, desde Ciudad Tiuna, Torre 29. Comadre, vacílatela. Escúchala, escúchala. Llorando por un nombre que no vale un centavo. Pobre diabla, llora por un pobre diablo. ¿Dónde está Karen Ale, vale? Que no la veo por allí.

0: Karen Ale le manda este tema dedicado a alguien, no sabemos a quién, pero sé que se lo manda a alguien. Ella le escribe: pobre diablo, ¿por qué escuchó los mensajes de Jolly del Mal?
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0: Cayó en las garras, Bitoco también.

Arrancamos con el mix de reggaetón de Bitoco, el hombre que no duerme. Medio de, millón de copias obligado ahí, Bitoco dándole duro. En la número uno, el Morning Show de la Noche Caracaña, Super Sábado de Fiesta.

0: Este tema se lo dedican a Karen Ale. Y me dicen que se lo dedique. Saludos a una amiga especial, vale, una amiga que está por allí, Sandy Colmenares, una amiga de la Policía Nacional, la Policía de Circulación de la Policía Nacional. Karen Ale, dediquen este tema.
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Ay, Dios mío, esta gente que dedica estos temas son sus cortavenas. Yo creo que me digan cuántas veces no han dedicado este tema Vuelve de Omar. La chinita es de Perú, puede decir, ¿no? O Sandy Colmenares, José Gregorio, Karen Ale. Mira, Karen Ale dice aquí: el problema es que no tengo a nadie que me dedique música.

escucho el tema en vivo. Si la escucho en vivo, bueno. Mira, por aquí están pidiendo una de Factoría. Están pidiendo una de Juan Gabriel. Pero podemos complacerla con una de Dren. 9:50, señor. Nosotros vamos a identificar publicidad, porque de eso vivimos, de la publicidad radial. Y ya regresamos con más del Morning Show de la Noche Caraqueña. Saludos a Helio Pacheco, bienvenido al Morning Show de la Noche Caraqueña. Vamos a comerciales y ya regresamos con más del Morning Show de la Noche Caraqueña. Super sábado de fiesta de 8 a 11 para que goces por la 94.5 y 550 AM.

0: Gracias a todas las personas que se están conectando a TikTok.
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3: Las 9 y 50 minutos.
2: Hora Mundial.
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3: El 19 de septiembre de 1914, el Teatro Caracas fue testigo del estreno de una de las piezas musicales más emblemáticas de Venezuela, como lo es el joropo Alma Llanera. Esta obra se ha convertido en un símbolo de la música venezolana y es considerada por muchos el segundo himno nacional. La música fue compuesta por don Pedro Elías Gutiérrez, un destacado músico y director de orquesta venezolano, mientras que la letra fue escrita por Rafael Bolívar Coronado. La colaboración entre estos dos talentos resultó en una obra que ha perdurado a través de sus generaciones, capturando la esencia del folclore y el espíritu del llano venezolano. Desde su estreno, Alma Llanera ha trascendido fronteras y se ha interpretado en numerosos países, convirtiéndose en un ícono de la música latinoamericana. Su popularidad no solo reside en la melodía alegre y contagiosa, sino también en su capacidad para evocar sentimientos de nostalgia y orgullo entre los venezolanos, tanto dentro como fuera del país. Hoy en día, Alma Llanera continúa siendo una parte integral de la identidad cultural venezolana. Su legado perdura, recordándole a todos la rica tradición musical de Venezuela y el talento de sus compositores.
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3: Escuchemos al ministro del Poder Popular para la Educación, Héctor Rodríguez.
12: Nuestras estimaciones dicen que en Venezuela debemos llegar a los 7 millones de estudiantes, desde preescolar hasta liceo. Estamos en 6 millones 9 mil, es importante que sepamos que eso es un ciclo que se mueve. Bueno, este año aspiramos seguir creciendo. Incluso este año estamos abriendo 5 mil nuevas aulas para niños de maternal y preescolar. Eso es el 80% de los niños que faltan por escolarizar. Ahí hay un tema de oferta, pero también un tema cultural. Hay sistemas educativos en el mundo que empiezan en primer grado, pero la familia tiene que estar consciente de lo importante que es el proceso educativo de 0 a 6 años. Hay un proceso motriz, hay un proceso de gateo, un proceso de juegos, de dinámicas, de lectura que tienen que acompañar. Si la familia tiene el tiempo y el conocimiento para acompañarlo, chévere. Si el niño se va a quedar solo, se va a quedar en una pantalla, malísimo lo que está pasando. Por eso nosotros estamos incentivando tanto que el niño, por lo menos desde preescolar, no necesariamente maternal, se incorpore al sistema educativo. El otro 20% se distribuye sobre todo en niños que abandonan al final del liceo, cuarto o quinto año, por pobreza, por actividad económica, por desánimo sobre el tema sistema educativo, y hay un 5% que está relacionado a familias de pobreza extrema, de violencia intrafamiliar, de enfermedades crónicas o de necesidades especiales para su proceso educativo. En todas estamos trabajando, y bueno, nosotros creemos que esta curva se va a seguir manteniendo en crecimiento con el esfuerzo que estamos haciendo con todas las comunidades organizadas, generando conciencia sobre el tema, y aspiramos ir acercándonos a ese 100% de escolaridad.
3: Escuchábamos al ministro del Poder Popular para la Educación, Héctor Rodríguez.

los llanos orientales vivía un joven que pasaba el día silbando y bebiendo. Era malcriado y siempre cumplían sus caprichos. Un día, enojado porque no le gustó la comida, obligó a su padre a salir a cazar un venado. Al no encontrar nada, este joven lo golpeó y lo mató.

0: las vísceras a su abuela para que las cocinara. Su familia, horrorizada, lo castigó y lo maldijo. Y desde entonces, el Silbón vaga por la llanura, cargando los huesos de su padre en la espalda. Se dice que mide 6 metros y emite un silbido escalofriante. Busca borrachos y mujeriegos para chuparles el ombligo, y si no lo escuchan una noche, alguien de la casa amanece muerto. Cuidado con el Silbón.
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Estos temas son para recordar, complaciendo peticiones, como siempre lo decimos, gracias a todas esas personas que desarrollan el programa de 8 a 11 para que goces. Sandy Colmenares, desde Caricuao, nos solicitó este tema, de Juan Gabriel, y nosotros, bueno, complacemos. Juan Gabriel, y lo tenemos en varias versiones, ¿verdad, Bitoco? Con Drake Mar, versión reggae, pero esta versión es la mamá de las versiones del maestro Juan Gabriel. 9 minutos luego de las 10 de la noche, 9 minutos luego de las 10 de la noche, capitalina. Seguimos acá, desde Caracas, Venezuela, Estado Miranda, por la 94.5, 550 AM, www.radiomundial.com.be. Y como siempre lo decimos, y nos mantenemos firmes, señores, en la campaña que estamos haciendo: si enciendes tu moto, ¿por qué apagar tu vida? Señores, el índice de siniestralidad ha aumentado de una manera vertiginosa. Los accidentes viales a través de los vehículos automotor tipo moto. Señores, vamos a crear conciencia. Vamos a crear conciencia. Si enciendes tu moto, ¿por qué apagar tu vida? Usa tu casco de seguridad, tu casco integral. Ve por la vía correcta, con tu moto en buen estado, tus luces. No te comas la luz. No excedas el límite de la velocidad permitida en las vías, en las avenidas comunes o transitorias, las avenidas intercomunales, las avenidas adyacentes. En la autopista ten mucho, mucho cuidado, señores. Y nosotros que andamos en vehículos cuatro ruedas, también vamos a cuidar esos compas, ¿vale? Hombres, mujeres, que hoy en día, bueno, las mujeres como es admirable, como las mujeres ahora manejan moto. Veo más mujeres que hombres manejando moto sincrónica, automática. Y para mí eso es admirable. Admirable porque son mujeres vencedoras de mil batallas. 11 minutos luego de las 10 de la noche, 11 minutos luego de las 10 de la noche, capitalina. ¿Qué tenemos a continuación? Este tema lo pidieron a través del 0416-146-4784. Este tema ya por nombre. ¿Cómo? Este vallenato en vivo, señores. Me encantan los vallenatos. Es por lo menos este del binomio de oro.

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1: ¿Quién no dedicó este tema? ¿Quién no lo ha dedicado?
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1: Saludos a Clau Odalis Rodríguez, bienvenida al Morocho de la Noche Caraqueña. Clau, un abrazo fuerte. Valentina nos escribe. Hola José Luis, saludos, soy Valentina. Los extraño mucho. Valentina está fuera de Caracas. Creo que en Trujillo, si no estoy equivocado. ¿Quién no ha dedicado este tema? ¿A quién no lo ha dedicado? Súbele, Vitoco, súbele, Vitoco, súbele, súbele, súbele.
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1: Clau Castillo. Clau Castillo. Está por allí. Oíste, yo leí el mal. Clau Castillo. Claudia, Claudia, Claudia. Claro, nosotros estamos aquí en la rumba, en el Morocho de la Noche Caraqueña. Saludos a Oscar. Saludos a tu mami. Bienvenidos al Morocho de la Noche Caraqueña. Este tema, Vitoco lo dedica. ¿Quién se lo dedica, Vitoco? Se lo dedica a él mismo. Porque uno tiene que quererse, pasa.

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21 minutos luego de las 9 de la noche, 21 minutos luego de las 9 de la noche. ¿Qué les pareció ese mix que colocó Bitoco en vivo? Saludos a Darianna 67 desde los Valles del Tuy, que se encuentra conectada por allí. Gracias por sumarte al Morning Show de la Noche Caraqueña, super sábado de fiesta. También por aquí nos escriben a través del 0416-146-4784 y esto reza de la siguiente manera. Feliz noche, Joseph. Me encanta tu programa. Todos los sábados colocas buena música. Gracias a Bitoco 98, que está desde las 6 de la mañana del sábado hasta las 6 de la mañana del domingo. El chico que no duerme. Si porfa, me puedes dedicar o me puedes complacer, aparte de dedicar, complacer, con el tema de Maelo Ruiz junto con los hermanos Primera, Servando y Florentino. Angélica, hola hermano, feliz noche. Angélica desde Chile, Angélica Colmenares, mi hermana, una de mis hermanas pequeñas, licenciada en enfermería, que se encuentra laborando fuera de Venezuela. Este tema lo pidieron a través del 0416-146-4784, Servando y Florentino con Maelo Ruiz. No te vayas, solo suena por la 94.5 y 550 AM. Vacílatelo, Angélica. No te vayas, Servando y Florentino con Maelo Ruiz. Escucha nada más esta pequeña estrofa.

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1: YBKE Mundial te da la hora.
2: Las 10 y 25 minutos.
1: Hora Mundial.
2: 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Escuchamos palabras de la presidenta de la República Bolivariana de Venezuela, Delcy Rodríguez.
3: Acompañar a nuestro pueblo, a nuestra juventud en momentos más duros del bloqueo económico, se han forjado en otro tipo de lucha, pero es una lucha que los va a hacer crecer y entender lo que significa el amor por Venezuela, el amor por esta tierra, el amor por nuestra patria, el amor por nuestras raíces históricas. Estas luchas que les ha tocado a ustedes es una lucha que le permite ver al futuro. Nosotros no los vemos a ustedes como el relevo generacional, porque ustedes están construyendo hoy, en este presente, están construyendo ese futuro, garantizando encargos de responsabilidad, encargos políticos, garantizando la conducción adecuada para un país que, como ustedes bien saben, ha sido muy oprimido y agredido. Y es un país que hoy demuestra que tenemos capacidad de recuperarnos, de levantarnos, de seguir nuestra marcha.
2: Escuchábamos palabras de la presidenta de la República Bolivariana de Venezuela, Delcy Rodríguez. Que cante mi gente presenta.
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5: Llega a Que Cante Mi Gente desde la parroquia Olegario Villalobos en Maracaibo, Estado Zulia, Jesús Alberto Álamo con su tema El Recuerdo de Ti Se Fue. Vamos a escucharlo.

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0: Son las 9. 38 minutos, cambió el digital. 38 minutos luego de las 10. 38 minutos luego de las 10 de la noche, papi. Yo cambio la hora.
1: No creo.
0: Sí, papi, yo cambio la hora para que la cosa dure más. Mira, gracias a todas esas personas que están conectadas, en especial a Ingrid Guzmán, una compañera, una amiga de muchísimos años que conocí en una compañía donde estuve laborando muchísimo tiempo. Una amiga entrañable, ¿vale? Está por allí conectada. Mil bendiciones para Ingrid Guzmán. Ese beso grande desde acá, desde Las Mercedes, estado Miranda, para Guarenas. Guarenas, Guatemala. Este tema lo pidieron a través del 0416-106-4784. También se lo están dedicando a Karen Ale, que está por ahí metida.
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0: Víctor Manuel, ¿qué habría sido de mí? También este tema se la dedico a todas esas mujeres que están por allí enamoradas. China, Ingrid Guzmán, que está por allí conectada. Ingrid, saludos, besotes para ti, Ingrid. Gracias, gracias por estar conectado a través del Morricho de la Noche Caraqueña, Super Sábado de Fiesta. Gracias por sumarte a la comunidad 2.0. Mil bendiciones para ti, Ingrid, para tu familia, tu hermana, tu gente. Espero que nos veamos pronto. Disfruta este tema de Víctor Manuel.

0: Y esa es la señal que nos identifica que este programa ha llegado a su final. Solo por este sábado. Solo por este sábado.
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0: En la producción de este espacio, el hombre de las 3.300 dólares de sabor, Rudimar Muñoz. En la asistencia de este programa y también productora de este espacio, Yoli del Mal Méndez.
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0: Y nuestro gran ingeniero de sonido y DJ, el hombre que comienza la rumba desde las 6 de la mañana y la termina a las 6 de la mañana del día domingo, es el hombre mejor conocido como el hombre que
2: no duerme.
0: Pitoco 98. Y quien les habló y les sigue hablando a través de nuestros micrófonos, Joseph Veramendi, todo bajo la Producción Nacional Independiente número 34.824. Agradeciendo a nuestro presidente del Sistema Mundial, Alejandro Silva Villamizar. En compañía de nuestra bella gerente de contenido, María Los Ángeles Pérez, y nuestro súper Conrado Valero, invitándolos a este próximo sábado, donde continuaremos colocando buena música e interactuando con cada uno de ustedes a través de nuestras cuentas oficiales. Sábado de fiesta con Jose Veramendi, Yoli del Mal, Bitoco 98, arroba YBK Mundial, a través de nuestros números telefónicos 0424-291-4255, 0416-146-4784, y nuestro número caliente, nuestro número en la cabina telefónica que no duerme, 0212-993-1904. Como siempre, lo he dicho en todo el programa, si enciendes tu moto, ¿por qué apagar tu vida? Cuidemos, tengamos conciencia, conciencia latino, conciencia latina. Todas esas personas que salen a través de una moto, salen a laborar. Cuidemos a nuestros familiares, cuidemos a nuestros seres queridos. El mejor consejo que le podemos dar es precaución. Precaución, precaución y más precaución. Por aquí nos está diciendo nuestro amigo César Corrales. No me pusiste el tema. Yo soy fiel oyente. El próximo fin de semana te vamos a complacer con los temas que estás solicitando, hermano. Te vamos a complacer, te vamos a consentir a nuestro hermano César Corrales con esos temas para que lo disfrutes y te deleites. Señores, como siempre, no le digas a Dios qué grandes tus problemas, dile a tus problemas qué grandes Dios. Y agradecido a todas esas personas de la vieja escuela que supervisan este programa, el Morning Show de la Noche Caraqueña, Super Sábado de Fiesta, este humilde servidor, Joseph Veramendi, que es de la nueva escuela, que apenas lleva 2 años al aire con este espacio. Agradeciendo a Dios y a todo el equipo maravilloso, Yoli Méndez, Bitoco 98, Conrado Valero, Rudimar Muñoz, y a todos y cada uno de ustedes que nos sintonizan a través del 94.5 y 550M. A través de las cuentas oficiales, Joseph Veramendi Music, Sábado de Fiesta. Gracias a todas esas personas que están dentro y fuera de nuestro territorio nacional, representando nuestra bandera, fuera de nuestras fronteras, fuera de Venezuela.

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3: YBKE Mundial te da la hora.
4: Las 10 y 50 minutos.
3: Hora Mundial.
4: 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Escuchemos al ministro del Poder Popular para la Educación, Héctor Rodríguez.
5: En líneas generales, la directora de escuela y la maestra de escuela tienen comunicación con el representante. Sin embargo, hay familias que se mudaron de estado y esa es la rezonificación, bueno, que inicia de cero el proceso. Nosotros hemos venido informando por los medios de comunicación y le hemos pedido a todas las directoras de escuelas que se comuniquen con la comunidad organizada y con las familias del entorno, más allá de sus propios representantes, para garantizar este proceso. Muchos representantes se acercaron a las escuelas, sobre todo las afectadas por el terremoto, para saber dónde tocaba la rezonificación, y vamos a estar toda la semana informando por si queda algún caso rezagado. Igual durante el año nosotros mantenemos esa dinámica porque hay niños que regresan de migración, porque hay niños que se mudan de estado, que se mudan de escuela por X razón, y ese es un proceso que nosotros estamos acostumbrados permanentemente a realizar, y bueno, vamos a seguir informando. Hemos dado una instrucción clara a todas las directoras que deben inscribir a los niños independientemente de que tengan papeles o no, y luego reportarnos: mira, tengo un niño que le faltan notas, que le falta cédula, que le falta partido de nacimiento. Y nosotros vamos con las otras instituciones como el SAIME, el Consejo Nacional Electoral, que lleva todo el registro civil, o con nuestra propia base de datos que carga las notas año por año. Está absolutamente prohibido que no me inscriban a un niño porque le falte un documento. Tienen la obligación de inscribirlo, y luego, durante el año escolar, nosotros resolveremos los temas administrativos. El derecho a la educación del niño tiene que estar por encima de la burocracia.
4: Escuchábamos al ministro del Poder Popular para la Educación, Héctor Rodríguez.
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4: Escuchamos palabras de la presidenta de la República Bolivariana de Venezuela, Delcy Rodríguez.
8: Este año ya tenemos previsto recuperar integralmente 1.500 centros educativos, pero vale recordar que el esfuerzo mayor es del Estado venezolano. De cada 10 niños que van a clase, 8 van a centros educativos públicos. Y yo resalto, porque es la educación integral que nos lleva a nuestras raíces históricas, pero también que nos lleva a preparar a nuestros niños la educación, la ciencia, la tecnología, como una base sustancial de la soberanía, de la independencia de nuestro país, pero también del desarrollo. Es lo que hemos visto. El año pasado, bueno, tuvimos incremento de la matrícula. Este año también más de 75 mil nuevos niños se incorporan a clases. Queremos como objetivo estratégico máxima plena escolaridad, así como cumplimiento de las 200 horas de clases para este ciclo 2026-2027.
4: Escuchábamos palabras de la presidenta de la República Bolivariana de Venezuela, Delcy Rodríguez.
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0: WKE Mundial te da la hora.
1: Las 11 y 25 minutos.
0: Hora Mundial.
1: El 19 de septiembre marca el nacimiento de José Félix Rivas, una figura prominente en la historia de Venezuela. Nacido en 1775 en Caracas, Rivas es recordado como un valiente líder militar y un ferviente patriota, que jugó un papel crucial en la lucha por la independencia de su país del dominio español. Rivas se destacó especialmente en la Batalla de la Victoria, que tuvo lugar el 12 de febrero de 1814. En esta batalla Rivas comandó a un grupo de jóvenes estudiantes seminaristas, logrando una victoria decisiva contra las fuerzas realistas. Este triunfo no solo fue importante desde un punto de vista militar, sino que también tuvo un gran impacto moral, demostrando que la juventud venezolana estaba dispuesta a sacrificarse por la causa de la independencia. La valentía y el liderazgo de Rivas en esta batalla le valieron el título de vencedor de los tiranos. Su legado perdura como un símbolo de resistencia y patriotismo.
2: Pequeño pueblo de los llanos venezolanos, vivía una joven enamorada de un soldado. Al nacer su hijo, él desapareció, dejándola sola y desesperada. En un arranque de locura, sus manos hicieron lo impensable. Acabó con la vida de su propio niño. Al darse cuenta del horror cometido, su llanto desgarrador resonó por el aire, atrayendo a vecinos que la maldijeron. Desde entonces, su alma errante vaga por los campos, vestida de blanco y negro, con el eco de su lamento. Sombra en la noche, asusta a quienes se cruzan en su camino, buscando eternamente lo que perdió. Cuidado, pues al caer la noche, su llanto puede escucharse en el viento.
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3: YBKE Mundial te da la hora.
4: Las 11 y 50 minutos.
3: Hora Mundial.
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6: Una mujer traicionada se convierte en leyenda. El misterio de la Sayona. La Sayona es una famosa leyenda venezolana que cuenta la historia de una mujer traicionada por su esposo. Consumida por el dolor, se convierte en un espíritu vengativo que recorre las noches en busca de hombres infieles. Con su vestido blanco y un rostro aterrador, aparece para castigar a aquellos que han sido desleales. Su grito resuena en la oscuridad, llenando de terror a los hombres del pueblo. La leyenda no ha terminado. El eco de su dolor perdura y hoy sigue vagando en pena la Sayona.
5: Escuchemos al ministro del Poder Popular para la Educación, Héctor Rodríguez.
7: En Venezuela hay más maestros de los que necesitamos para cubrir con la demanda educativa. En Venezuela tenemos en la nómina nacional de educación 440.000, en las nóminas estatales y municipales 50.000, y hay un grupo de estudiantes que estudian en escuelas privadas y subsidiadas. ¿Por qué si tienes más maestros de lo que necesitas, hay niños que le falta el profesor de matemática, de física, de biología, de química, de inglés, de educación física? Porque hay una diferencia en Venezuela entre el maestro que se gradúa como maestro integral y el que se gradúa como especialista. En el año 88 se reguló que los maestros integrales no podían dar clase en preescolar ni en liceo. Pero la universidad venezolana, que tiene 56 escuelas de educación donde están estudiando 130.000 muchachos pregrado de educación, forma en un 80% desde el año 88 maestras integrales y en menos de un 20% maestros especialistas. ¿Qué genera eso? Que tienes más maestros que lo necesitas, pero no con el título que necesitas para graduar. Bueno, nosotros hemos venido disminuyendo ese déficit. Sentamos a todas las universidades y dijimos, mira, tu propuesta académica tiene que parecerse a mi déficit y a mi proyección de déficit. Y estamos ordenando con ellos cómo están ofertando la matrícula. Empezamos a ordenar la nómina y en esos 440.000 nos dimos cuenta maestros especialistas que estaban en tareas administrativas o en comisión de servicio o en otra tarea y le hemos dicho tienes que regresar al aula. Le permitimos al maestro jubilado que así lo quisiera, que quiera dar clases, decirle puedes dar las horas de clase que quieras dar sin renunciar a tu jubilación. Te sigo pagando tu jubilación y te pago tu hora extra. Le facilitamos a otros profesionales la gratuidad para ser el componente docente con la Universidad del Magisterio. Y con todas estas estrategias que nosotros venimos disminuyendo el déficit.
5: Escuchábamos al ministro del Poder Popular para la Educación, Héctor Rodríguez.
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0: 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Himno Nacional de la República Bolivariana de Venezuela. Letra de Vicente Salias y música de Juan José Landaeta. Decretado himno oficial en 1881 por el general Antonio Guzmán Blanco.
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1: YBKE Mundial te da la hora.
2: Las 12 y 25 minutos.
1: Hora Mundial.
2: El 20 de septiembre de 2001 falleció el militar y político tachirense Marcos Pérez Jiménez, quien fue general de división del ejército venezolano y presidió un férreo gobierno autocrático entre 1952 y 1958. Luego de ser revocado el 23 de enero de 1958 por un movimiento cívico-militar, su figura siguió movilizando la política nacional. Desde su exilio en España, se postuló al Senado con los comicios generales de 1968 y las elecciones presidenciales de 1973 por el partido Cruzada Cívica Nacionalista, siendo inhabilitado en ambas ocasiones. Posteriormente, se retiró de la actividad política, refugiándose en la ciudad de Madrid, donde murió a los 87 años. Escuchemos al ministro del Poder Popular para la Educación, Héctor Rodríguez.
3: En cuanto a los campamentos, son 107 campamentos, pero solo 68 eran escuelas campamentos, ¿no? Ahí hemos empezado un proceso de desocupación a familias que se les han entregado viviendas, que se les alquila vivienda mientras esperan su vivienda definitiva o que en el mercado secundario compran vivienda. Y los que finalmente no quieran ninguna de estas opciones o su casa no está lista por Misión Vivienda, bueno, tenemos otros campamentos como más estables, que no son escuelas, donde los vamos a ir mudando y ya casi todas las escuelas están desocupadas y las que no entran, transcurso de los próximos días van a estar desocupadas.
2: Escuchábamos al ministro del Poder Popular para la Educación, Héctor Rodríguez. 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
1: YBKE Mundial te da la hora.
2: Las 12 y 50 minutos.
1: Hora Mundial.
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3: La solidaridad y la respuesta oportuna se consolidan en beneficio de las familias afectadas por contingencias naturales. Es por eso que el sector bancario nacional abre líneas de crédito para la adquisición de viviendas en el mercado secundario, tal como le explica la presidenta de la República Bolivariana de Venezuela, Delcy Rodríguez.
4: A quienes perdieron su vivienda principal, víctimas de este doble terremoto, que ya está lista la banca, tanto pública como privada, para dar créditos de compra de vivienda en el mercado secundario. El precio de vivienda que esté cueste hasta $70,000, el 80% va a ser subsidiado directamente por el Fondo Venezuela Renace. El restante 20% lo pagará el afectado durante 25 años. Si el precio de la vivienda oscila entre $70,000 y $100,000, el Fondo Venezuela Renace subsidiará el 50% y el restante 50% lo pagará la persona durante 25 años.
3: Gracias al financiamiento del Fondo Venezuela Renace, las familias que perdieron su hogar cuentan con subsidios de hasta el 80% del valor del inmueble, además de plazos de pago ajustados a 25 años para el porcentaje restante. Un esfuerzo conjunto para brindar soluciones habitacionales inmediatas, transparentes y sin especulaciones. 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
2: Escuchemos al ministro del Poder Popular para la Educación, Héctor Rodríguez.
5: Hay una tendencia en la sociedad en echarle la culpa al niño. ¿Pero qué estamos haciendo los padres cuando nos hablan? ¿Estamos pegados a un teléfono? ¿O soltamos el teléfono, llegamos a la casa y vemos a los ojos? Nuestros hijos nos ven con un teléfono, con un libro. Nos ven con un teléfono, nos ven haciendo ejercicio. Cuando estás en la mesa, estás dialogando sin teléfono. O sea, yo creo que tenemos que ampliar un poquito el problema y decir, sí, esto está afectando a los niños, pero no es un problema de los niños. Es un problema sobre todo de los adultos, hay un problema de adicción a la pantalla, a las redes, al escroleo, que es generalizado y los niños lo que están es copiando nuestros hábitos de comportamiento. Si nosotros no asumimos nuestra adicción y no la trabajamos, no va a haber regulación que valga. Pues tú puedes decir, bueno, el muchacho no puede entrar a las redes antes de los 16 años, chévere, pero mi papá y mi mamá pasan toda la noche viendo redes sociales hasta la 1, 2 de la mañana. No lo estoy viendo leyendo, no lo estoy viendo haciendo ejercicio, no lo estoy viendo conversando. Entonces, yo creo que la reflexión tenemos que ampliarla un poquito más y preguntarnos como sociedad, como familia, si la tecnología nos va a usar a nosotros o nosotros vamos a, entendiendo que esto es un problema de adicción. Esto no es un problema de solamente esfuerzo, voluntad, pero hasta que no discutamos con sinceridad el problema, no lo vamos a poder atender.
2: Escuchábamos al ministro del Poder Popular para la Educación, Héctor Rodríguez.
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1: YBKE Mundial te da la hora.
2: La 1:25.
1: Hora Mundial.
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3: Una mujer traicionada se convierte en leyenda. El misterio de la Sayona. La Sayona es una famosa leyenda venezolana que cuenta la historia de una mujer traicionada por su esposo. Consumida por el dolor, se convierte en un espíritu vengativo que recorre las noches en busca de hombres infieles. Con su vestido blanco y un rostro aterrador, aparece para castigar a aquellos que han sido desleales. Su grito resuena en la oscuridad, llenando de terror a los hombres del pueblo. La leyenda no ha terminado. El eco de su dolor perdura y hoy sigue vagando en pena la Sayona.
2: Escuchemos al ministro del Poder Popular para la Educación, Héctor Rodríguez.
4: No hay ningún problema del uso de la tecnología con la educación. O sea, el hecho de que tú tengas conectividad a internet y puedas acceder a un conjunto de libros, de literatura, que en físico a lo mejor no la tienes en el momento, es una maravilla. El problema es la adicción que te genera todo este tema de las redes sociales. El tema es no saber utilizar los mecanismos de inteligencia artificial como un proceso para conseguir una información, facilitar la búsqueda de una información, no es mala. Ahora, el proceso creativo, el proceso de resolución del problema en la escuela, no lo puede sustituir la tecnología, tiene que ser un hecho que de

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0: Rebeca E. Mundial te da la hora.
1: La 1:50.
0: Hora Mundial.
1: El 20 de septiembre de 2001 falleció el militar y político tachirense Marcos Pérez Jiménez, quien fue general de división del ejército venezolano y presidió un férreo gobierno autocrático entre 1952 y 1958. Luego de ser revocado el 23 de enero de 1958 por un movimiento cívico-militar, su figura siguió movilizando la política nacional. Desde su exilio en España, se postuló al Senado con los comicios generales de 1968 y las elecciones presidenciales de 1973 por el partido Cruzada Cívica Nacionalista, siendo inhabilitado en ambas ocasiones. Posteriormente, se retiró de la actividad política, refugiándose en la ciudad de Madrid, donde murió a los 87 años.
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1: Escuchemos al ministro del Poder Popular para la Educación, Héctor Rodríguez.
4: Tenemos que tener la capacidad de que un niño desarrolle todos sus potenciales artísticos, culturales, de que tenga identidad, conozca su historia, se sienta orgulloso y al mismo tiempo pueda resolver problemas complejos de la vida cotidiana, del desarrollo científico, del tema de la salud, del aprovechamiento de todos nuestros hidrocarburos, de los temas ambientales. Yo creo que esa separación, ¿no? Tú eres humanitario o eres... No, somos seres humanos integrales y el conocimiento básico, que es el de la escuela y el liceo, tiene que darte a ti la oportunidad de descubrir lo todo. La educación tiene que ser integral. Yo creo que lo que estamos haciendo es cerrar un vacío. Hoy el mundo, hasta desde el punto de vista de las ideas, se debate por un algoritmo. La soberanía de los países hoy no se mide por fusiles, sino por matemáticos. Ah, pero por matemáticos que tengan identidad, que tengan compromiso, que tengan una mirada de la vida, de la humanidad. Entonces tenemos que formar integralmente a nuestros jóvenes. Y bueno, ahí estamos haciendo un esfuerzo interesante porque ambas cosas vayan de la mano.
1: Escuchábamos al ministro del Poder Popular para la Educación, Héctor Rodríguez.
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0: GBKE Mundial te da la hora.
1: Las 2 y 25 minutos.
0: Hora Mundial.
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1: Escuchemos al ministro del Poder Popular para la Educación, Héctor Rodríguez.
3: Nosotros tenemos una afectación de cerca de 1.000 escuelas en los 23 municipios donde hubo afectación por el terremoto. De esas 1.000 escuelas, 900, nosotros revisamos todas las escuelas con nuestros equipos de ingenieros, 900 tienen daños menores. Quiere decir que su daño no pone en riesgo la estructura de la escuela. Estamos en un proceso, bueno, de reparar paredes, vidrios, grietas que se hicieron, pero no hay ningún riesgo en regresar a la escuela. Hay 87 que no se cayeron, que creemos que podemos reparar, se están haciendo estudios de profundidad, pero que tienen daño estructural. A lo mejor regresarán en el futuro si los estudios que estamos haciendo indican que se puede hacer una reparación estructural. Y hay 11 escuelas, tres públicas y el resto privadas o subsidiadas, que se cayeron y que hay que hacerlas de nuevo, ¿no? ¿Qué estamos haciendo con el caso de las 87 que no van a estar listas el 14 o las 11 que se cayeron? Estamos rezonificando. ¿Qué significa rezonificar? Colocando al niño en la escuela más cercana al lugar donde hoy está habitando. Estamos en ese proceso de rezonificación. La escuela más cercana, en algunos casos, es una escuela en la misma comunidad, en otros casos es una escuela en la parroquia vecina, en otros casos una escuela en el municipio vecino, porque hay lugares donde, bueno, el daño fue en varias escuelas.
1: Escuchábamos al ministro del Poder Popular para la Educación, Héctor Rodríguez. ¡Hey! 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
2: YBKE Mundial te da la hora.
3: Las 2:50.
2: Hora Mundial.
3: 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Escuchemos al ministro del Poder Popular para la Educación, Héctor Rodríguez.
4: La educación a nivel mundial, pero en Venezuela con mayores dificultades por todo este tema del bloqueo, está en una situación muy compleja y nos toca a todas y a todos primero asumirla como una tarea colectiva. La educación, la escuela tiene una inmensa responsabilidad, pero si no está acompañada de la familia, si no está acompañada de los medios de comunicación, si no está acompañada de la comunidad, es muy difícil avanzar. Nosotros nos pusimos unos retos de estabilización. Primero, recuperar la matrícula. Nosotros recibimos 5,5 millones de estudiantes. Nuestras estimaciones dicen que en edad escolar en Venezuela, porque tienes que hacer todos los cruces de migración, debemos estar cerca de los 7 millones en edad escolar. Nosotros hemos venido estos 2 años escolares incrementando, nos falta todavía, según nuestras proyecciones, cerca de 900,000. Entonces ese es el primer reto, cómo recuperamos matrícula, cómo como sociedad trabajamos para que ningún niño quede fuera del sistema educativo.
3: Escuchábamos al ministro del Poder Popular para la Educación, Héctor Rodríguez.
5: Pequeño pueblo de los llanos venezolanos, vivía una joven enamorada de un soldado. Al nacer su hijo, él desapareció, dejándola sola y desesperada. En un arranque de locura, sus manos hicieron lo impensable. Acabó con la vida de su propio niño. Al darse cuenta del horror cometido, su llanto desgarrador resonó por el aire, atrayendo a vecinos que la maldijeron. Desde entonces, su alma errante vaga por los campos, vestida de blanco y negro, con el eco de su lamento. Sombra en la noche, asusta a quienes se cruzan en su camino, buscando eternamente lo que perdió. Cuidado, pues al caer la noche, su llanto puede escucharse en el viento.
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3: El 20 de septiembre de 2001 falleció el militar y político tachirense Marcos Pérez Jiménez, quien fue general de división del ejército venezolano y presidió un férreo gobierno autocrático entre 1952 y 1958. Luego de ser revocado el 23 de enero de 1958 por un movimiento cívico-militar, su figura siguió movilizando la política nacional. Desde su exilio en España, se postuló al Senado con los comicios generales de 1968 y las elecciones presidenciales de 1973 por el partido Cruzada Cívica Nacionalista, siendo inhabilitado en ambas ocasiones. Posteriormente, se retiró de la actividad política, refugiándose en la ciudad de Madrid, donde murió a los 87 años.
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8: Llega a Que Cante Mi Gente desde la parroquia El Recreo en la ciudad de Caracas, Arturo Suárez, con su tema Déjala. Vamos a escucharlo.

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0: WKE Mundial te da la hora.
1: Las 4 y 25 minutos.
0: Hora Mundial.
1: 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Escuchemos al ministro del Poder Popular para la Educación, Héctor Rodríguez.
2: Facilitar el componente docente a otras profesiones. Matemáticos, químicos, biólogos, ingenieros que quieran dar esas áreas, se le hace el componente docente, y maestras integrales que quieran hacer la especialización también le facilitamos de manera gratuita, y así hemos ido disminuyendo ese déficit y nosotros, bueno, aspiramos mantener esa tendencia y llevarlo a cero. Otra cosa que estamos haciendo, bueno, es trabajar en los contenidos, trabajar en la infraestructura. Ya hemos arreglado el primer año cerca de 1.400 escuelas, este año que cerró 1.400 más, y estamos reparando 1.500 más. La escuela es un espacio de un uso intensivo. Esa es una infraestructura que amerita un mantenimiento integral, con una alta rotación, y tienes 10 años sin una inversión sostenida y suficiente.
1: Escuchábamos al ministro del Poder Popular para la Educación, Héctor Rodríguez.

los llanos orientales vivía un joven que pasaba el día silbando y bebiendo. Era malcriado y siempre cumplían sus caprichos. Un día, enojado porque no le gustó la comida, obligó a su padre a salir a cazar un venado. Al no encontrar nada, este joven lo golpeó y lo mató.

0: las vísceras a su abuela para que las cocinara. Su familia, horrorizada, lo castigó y lo maldijo. Y desde entonces, el Silbón vaga por la llanura, cargando los huesos de su padre en la espalda. Se dice que mide 6 metros y emite un silbido escalofriante. Busca borrachos y mujeriegos para chuparles el ombligo, y si no lo escuchan una noche, alguien de la casa amanece muerto. Cuidado con el Silbón.
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0: GBKE Mundial te da la hora.
1: Las 4 y 50 minutos.
0: Hora Mundial.
1: El 20 de septiembre de 2001 falleció el militar y político tachirense Marcos Pérez Jiménez, quien fue general de división del ejército venezolano y presidió un férreo gobierno autocrático entre 1952 y 1958. Luego de ser revocado el 23 de enero de 1958 por un movimiento cívico-militar, su figura siguió movilizando la política nacional. Desde su exilio en España, se postuló al Senado con los comicios generales de 1968 y las elecciones presidenciales de 1973 por el partido Cruzada Cívica Nacionalista, siendo inhabilitado en ambas ocasiones. Posteriormente, se retiró de la actividad política, refugiándose en la ciudad de Madrid, donde murió a los 87 años.
2: A propósito de las acciones emprendidas para atender a las familias afectadas por el doblete sísmico registrado en el país el pasado 24 de junio, las autoridades evalúan terrenos aptos para la edificación de nuevos desarrollos habitacionales. Jorge Rodríguez, jefe del Estado Mayor de los Campamentos Transitorios, ofreció detalles de los estudios geotécnicos que se realizan en el estado de La Guaira. Escuchemos sus palabras.
3: Pocos días después del doblete sísmico del 24 de julio, nos hemos dedicado con los expertos a la búsqueda de terrenos en el estado de La Guaira y en zonas cercanas al estado de La Guaira que fueran susceptibles de construir viviendas. Ya hemos conseguido algunos lotes de terreno, sobre todo en la zona de Catialamar. Se le han hecho los estudios geotécnicos, se le están haciendo ahorita los estudios específicamente de los suelos y ya tenemos terrenos para construcción de aproximadamente 2.000 viviendas. Estamos haciendo el estudio de al menos 10 terrenos más para ver cuántas viviendas se pueden construir directamente aquí en La Guaira.
2: De forma paralela a la prospección de suelos, el gobierno nacional mantiene desplegados los protocolos de atención social en los campamentos transitorios y ejecuta planes de rehabilitación de estructuras. Al respecto, la presidenta Delcy Rodríguez destacó el abordaje integral que se brinda a la población. Escuchemos sus palabras.
4: Todos los programas que hemos diseñado para apoyar a las personas que perdieron su vivienda o que sus viviendas fueron afectadas están en este momento activados. Primero, los campamentos transitorios para quienes perdieron completamente su vivienda. Allí con atención integral de todo tipo, en salud, en alimentación, en logística, en educación, recreación. Todo tipo de programas están activados en los campamentos transitorios. Hemos activado ciudades de emprendimiento para que hay actividades productivas, pero también estamos hablando del Plan Venezuela Renace, que está interviniendo 13.000 viviendas para facilitar y favorecer a más de 66.000 personas que una vez que entreguemos su casa puedan volver.
2: De esta manera se articulan las soluciones de emergencia y los proyectos a largo plazo para garantizar el derecho a una vivienda digna a las familias venezolanas. 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
1: Escuchamos palabras de la presidenta de la República Bolivariana de Venezuela, Delcy Rodríguez.
4: Este año ya tenemos previsto recuperar integralmente 1.500 centros educativos, pero vale recordar que el esfuerzo mayor es del Estado venezolano. De cada 10 niños que van a clase, 8 van a centros educativos públicos. Y yo resalto, porque es la educación integral que nos lleva a nuestras raíces históricas, pero también que nos lleva a preparar a nuestros niños la educación, la ciencia, la tecnología, como una base sustancial de la soberanía, de la independencia de nuestro país, pero también del desarrollo. Es lo que hemos visto el año pasado, bueno, tuvimos incremento de la matrícula, este año también más de 75.000 nuevos niños se incorporan a clases. Queremos como objetivo estratégico máxima plena escolaridad, así como cumplimiento de las 200 horas de clase para este ciclo 2026-2027.
1: Escuchábamos palabras de la presidenta de la República Bolivariana de Venezuela, Delcy Rodríguez.
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2: ¿Cómo trabajamos? ¿Qué hacemos?
3: Sí,
2: ¿cómo
3: sí
2: lo hacemos? ¿Verdad? Vamos a cantar ese tema. Es que se llama Todo

0: bastante, gracias. La canción buenísima, pero pueden rodar la botella porque veo que está allá por allá.
1: Viva Don Ignacio. Okay. Bueno, muchachos, gracias, gracias.
2: Salsa.

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0: GBKE Mundial te da la hora.
1: Las 5 y 25 minutos.
0: Hora Mundial.
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1: Escuchemos al ministro del Poder Popular para la Educación, Héctor Rodríguez.
4: Hay que agradecerle porque las comunas del país, todas las alcaldías, las gobernaciones se han involucrado y bueno, ha sido un trabajo integral. Una escuela que tenga un buen mantenimiento estructural y luego un mantenimiento permanente, limpiar el techo para que no se acumulen las hojas y no pierdas la impermeabilización. Si se rompe una tubería en el baño, arreglarla al momento, te puede durar 4 o 5 años sin tener un mantenimiento integral. Eso quiere decir que si tienes 27 mil instituciones, deberías estar cerca de las 4 o 5 mil para hacer la recuperación. Nosotros hemos venido incrementando capacidades, pero sigue siendo insuficiente.
1: Escuchábamos al ministro del Poder Popular para la Educación, Héctor Rodríguez.
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0: WKE Mundial te da la hora.
1: Las 5 y 50 minutos.
0: Hora Mundial.
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6: Llega a Que cante mi gente desde la parroquia Guacara, en el municipio Guacara del estado Carabobo, Lilian Albornoz y Octavio Medina, con su tema Frente a Frente, autoría de Carlos Fidel Borjas Díaz. Vamos a escucharlo.

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0: Himno Nacional de la República Bolivariana de Venezuela. Letra de Vicente Salias y música de Juan José Landaeta. Decretado himno oficial en 1881 por el general Antonio Guzmán Blanco.
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0: WKE Mundial te da la hora.
1: Las 6 y 25 minutos.
0: Hora Mundial.
1: El 20 de septiembre de 2001 falleció el militar y político tachirense Marcos Pérez Jiménez, quien fue general de división del ejército venezolano y presidió un férreo gobierno autocrático entre 1952 y 1958. Luego de ser revocado el 23 de enero de 1958 por un movimiento cívico-militar, su figura siguió movilizando la política nacional. Desde su exilio en España, se postuló al Senado con los comicios generales de 1968 y las elecciones presidenciales de 1973 por el partido Cruzada Cívica Nacionalista, siendo inhabilitado en ambas ocasiones. Posteriormente, se retiró de la actividad política, refugiándose en la ciudad de Madrid, donde murió a los 87 años.
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1: Escuchemos al ministro del Poder Popular para la Educación, Héctor Rodríguez.
3: La sociedad influye en la educación. La educación no es solamente un hecho escolar. Cuando recibimos el ministerio hace 2 años, lo recibimos con las heridas de lo que había pasado en el país, de lo que viene pasando en el país de los últimos 10 años. Yo fui ministro antes del bloqueo y de las sanciones, yo fui ministro hasta el 2014, prácticamente fui ministro en la última etapa de la bonanza y es completamente distinto lo que recibí a ese momento. Era un ministerio, bueno, que tenía capacidad de construir 300 escuelas nuevas, entregar 40 millones de libros en un año, entregar 3 millones de computadoras Canaima, donde teníamos el maestro mejor pagado de América Latina, y 10 años después, cuando me toca regresar, bueno, tienes un ministerio que está afectado por las dificultades económicas, con un maestro que su ingreso se vino al suelo, con migración de profesionales, con migración de familias que dejaron al niño con la abuela, con el tío, que se rompió su dinámica familiar, con escuelas que se afectan con la debilidad de los servicios como electricidad, agua, transporte. En esos 10 años también tuviste el COVID. Más allá del gran esfuerzo que hizo la familia venezolana por acompañar, nada sustituye la relación maestro-estudiante. Después del COVID se impuso una dinámica del horario mosaico y además estás en el medio de una realidad. Hay un retroceso generalizado en países con debilidades económicas y el factor determinante es la adicción a las pantallas, a las redes sociales, el uso de las inteligencias artificiales. Entonces también recibimos una educación con esas debilidades.
1: Escuchábamos al ministro del Poder Popular para la Educación, Héctor Rodríguez.
4: Miami me lo confirma.
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0: EBKE Mundial te da la hora.
1: Las 6 y 50 minutos.
0: Hora Mundial.
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1: Escuchamos palabras de la presidenta de la República Bolivariana de Venezuela, Delcy Rodríguez.
3: Este año ya tenemos previsto recuperar integralmente 1.500 centros educativos, pero vale recordar que el esfuerzo mayor es del Estado venezolano. De cada 10 niños que van a clase, 8 van a centros educativos públicos. Y yo resalto, porque es la educación integral que nos lleva a nuestras raíces históricas, pero también que nos lleva a preparar a nuestros niños la educación, la ciencia, la tecnología, como una base sustancial de la soberanía, de la independencia de nuestro país, pero también del desarrollo. Es lo que hemos visto el año pasado. Bueno, tuvimos incremento de la matrícula. Este año también más de 75 mil nuevos niños se incorporan a clases. Queremos como objetivo estratégico máxima plena escolaridad, así como cumplimiento de las 200 horas de clase para este ciclo 2026-2027.
1: Escuchábamos palabras de la presidenta de la República Bolivariana de Venezuela, Delcy Rodríguez.
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1: Las 7 y 25 minutos.
0: Hora Mundial.
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0: Tenemos a la India como un gran productor de servicios, tenemos a China, tenemos países con gran fortaleza energética que puede contribuir a nuestro desarrollo petrolero. Y bueno, es un proceso donde la política exterior del Estado, el Ejecutivo y el Legislativo se articulan para facilitar las nuevas procesos de integración que lleva a cabo la República.
1: Bien, vamos al corte de la estación y al regresar, Michael, quisiéramos conversar entonces contigo lo siguiente. ¿Cómo se organizan los grupos internamente para establecer esa relación de parlamento a parlamento? Y algunas experiencias del papel que estos han cumplido, por ejemplo, en la relación durante toda esa etapa difícil que vivió Venezuela en la relación con Estados Unidos, que es el caso del Grupo de Boston, y luego ser parte de la Unión Interparlamentaria Mundial. De esos temas vamos a hablar en la segunda parte del programa.
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4: Las 8 y 25 minutos.
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1: Conversamos con Michael Martínez, quien es experto en el tema de la e investigador en el tema de la diplomacia que llevan a cabo los parlamentos. Este es un fenómeno que es poco, una actividad que es poco mencionada, poco estudiada, por eso es que la hemos querido traer al programa de hoy. Michael, en la primera parte quedamos precisamente hablando sobre cómo se conforman los grupos parlamentarios. Estamos hablando de, en el caso venezolano, de 285 diputados agrupados en varias fracciones parlamentarias, la fracción del Gran Polo Patriótico, la fracción parlamentaria llamada Libertad, la fracción parlamentaria de Alianza Democrática y otra de las fracciones, la de Vamos, Vamos Venezuela. En total son 285 diputados que representan a 24 estados que conforman la República Bolivariana de Venezuela, porque esa es la ficción de la realidad político-territorial que nos organiza políticamente. Entonces, con estos datos, ¿cómo se organizan esos grupos parlamentarios? ¿Cuántos grupos de amistad parlamentaria hay? ¿Y qué acciones desarrollan ellos en el ejercicio de lo que son sus actividades?
2: Sí, bueno, dentro de la diplomacia parlamentaria, puedo decirte que estos grupos de amistad se conforman de manera bilateral con otros parlamentos de otros estados, ¿no? Pero también existe la diplomacia parlamentaria multilateral, que esos son con los organismos parlamentarios a nivel internacional, donde, bueno, hacen vida todos los representantes de cada estado, ¿no?, y sus parlamentos. Estos grupos de amistad parlamentaria se conforman con parlamentarios de la Asamblea Nacional conjuntamente con sus pares parlamentarios de otros países, especialmente con los parlamentarios de países que tienen representación diplomática en el país, ¿no? Estos grupos van, por supuesto, a conocer la realidad de cada país, conocer su cultura, sus avances científicos, tecnológicos, van a conocer sus pueblos e incluso sus élites, porque de manera integral, cada parlamentario que vaya a ejercer la diplomacia parlamentaria desde un grupo de amistad debe conocer de manera integral con quién estamos ejerciendo este acercamiento, ¿no?, para poder contribuir al poder ejecutivo y poder, bueno, establecer una agenda de trabajo que facilite una mejor proyección en los procesos de integración que se realizan de manera bilateral y que fortalezca, por supuesto, la acción del Ejecutivo. Actualmente, en la Asamblea Nacional se han conformado 60 grupos de amistad, de los cuales 20 son los que han sido ya instalados como tal con sus homólogos de cada país. Estos grupos son los que ya, bueno, ya tienen una agenda de trabajo, ya han tenido unas reuniones previas, estos 20 parlamentos, y que están, por supuesto, en la búsqueda de importantes resultados que favorezcan ambos países, que favorezcan el proceso, bueno, de, como te dije, de desarrollo de cada nación.
1: Ellos intercambian, por ejemplo, experiencias legislativas, ¿cómo es el mecanismo de aprobación de las leyes en sus respectivos países? Y a su vez intercambian, por ejemplo, experiencias, cómo se formulan las leyes, cómo es el proceso en cada uno de los países. En fin, hay esa experiencia de lo que es la actividad parlamentaria como tal, de lado y lado, para poder de esa manera conocerse mejor en cuanto a las experiencias y los avances de la formulación de leyes. O sea, sí. Eso es una actividad de ellos.
2: Sí, por supuesto que en este proceso de intercambio, lo primero que, y va a la experiencia de cada parlamentario, es conocer las experiencias legislativas que pueden ser útil para cada nación, tomando en cuenta, por supuesto, bueno, todo el desarrollo y todos estos cambios que hay a nivel de la globalización, pues, de todo este proceso que es nuevo y que hay que tratar, hay que legislar, como el tema de la tecnología, el tema de la IA, temas de interés de cada nación, de acuerdo a su particularidad, pero que realmente sirva como una experiencia positiva para poder desarrollarla y debatirla dentro del Parlamento Nacional. Eso es un punto muy relevante porque brinda y fortalece pues esa experiencia y evidencia los resultados que esa experiencia legislativa ha dado en cada nación. Por ejemplo, este proceso es muy útil, por ejemplo, para los parlamentos, porque mantiene esa conexión y ese equilibrio entre los poderes del Estado. Pues la Asamblea Nacional, como todos sabemos, es una rama del poder público y puede contribuir desde la diplomacia parlamentaria al mantener el equilibrio y el conocimiento sobre todos estos temas.
1: ¿Pudiéramos decir qué relación guarda esta diplomacia parlamentaria con lo que se ha dado en llamar la diplomacia blanda?
2: Sí, ciertamente hay un proceso fuerte, ¿no?, de que hemos vivido, que ha vivido la República, sobre todo 2015, 2020, ¿no?, donde se nos ha impuesto de manera unilateral un conjunto de sanciones. Vivimos un proceso de aislamiento diplomático muy fuerte, donde, bueno, una vez que llegó la Asamblea 2020, ha intentado, bueno, de restablecer todo ese proceso de aislamiento diplomático, de sanciones, para poder, bueno, hacer esas nuevas conexiones, ¿no? Porque en gran parte las relaciones con muchos países estuvieron congeladas. Y yo llamo esta experiencia como un rompehielos, ¿no? Un rompehielos diplomático para romper ese congelamiento, ¿no? Y eso es parte del trabajo que poco a poco han venido haciendo estos grupos de amistad. Estos grupos de amistad que fortalecen y pueden de alguna manera ser una caja de resonancia de la verdad de lo que se vive realmente aquí en Venezuela.
1: Cuando en el marco de ese rompimiento de relaciones que hubo entre Estados Unidos y Venezuela, ¿cómo jugó allí el llamado Grupo de Boston, que fue un canal de apertura de comunicación? ¿Qué puedes tú comentarnos a ese respecto?
2: Sí, el Grupo de Boston fue una experiencia muy relevante, sobre todo en la época del año 2002-2004, donde se vivían tensiones muy fuertes a nivel interno. Veníamos de un golpe de Estado, ¿no?, al presidente Hugo Chávez, un secuestro, justamente, un paro petrolero. Los diferentes grupos de partidos solicitaban un referéndum revocatorio. Entonces,

0: Y asimismo, fíjate, hemos conversado o comentado, mejor dicho, sobre la conformación de esos grupos. Ahora, internamente, los grupos parlamentarios, ¿representan las distintas fuerzas políticas o los diputados escogen cuáles son los partidos y entonces encontramos grupos parlamentarios que están solamente de una orientación político-ideológica y otros partidos no integran esa conformación de los grupos de amistad? ¿Cómo es la organización
1: No,
0: interna?
1: fíjate, es multipartidista. O sea, la composición de un grupo de amistad no puede absorber solo una visión política. O sea, el propósito es escuchar y dar a conocer todas las opiniones y todas las corrientes. Porque fíjate que ciertamente en aquel momento, pues, donde estaba el grupo de Boston, los medios de comunicación para aquel momento actúan como partidos políticos. Entonces, eso era una especie de anclaje por el cual no se podía permitir. Entonces, tener un grupo de parlamentarios de diferentes corrientes de pensamiento, de diferentes partidos políticos, permitiría generar ese canal de comunicación. Ciertamente, este grupo dejó de tener efecto en el año 2005 cuando se retiran las corrientes o los partidos políticos de no participar en la Asamblea Nacional y ahí muere el grupo de Boston. Entonces, es elemental que un grupo de amistad parlamentaria esté compuesto por distintos partidos políticos.
0: Hablamos del tema multilateral y allí me gustaría rescatar lo siguiente. Hay una organización que agrupa a todos los parlamentos del mundo, que es la Unión Interparlamentaria Mundial, por cierto, de vieja data, fue creada en el año 1889 y funciona actualmente en Ginebra y está su sede. Allí hay 178 parlamentos que están afiliados. ¿Qué nos puedes tú comentar acerca de la Unión Interparlamentaria Mundial, la importancia que tiene y la relación que los grupos parlamentarios tendrían o el Parlamento tendría en el seno de esta organización que además es observadora dentro de las Naciones Unidas?
1: Sí, como te lo había mencionado, esta es otra etapa de la diplomacia parlamentaria, ¿no? Que es la diplomacia multilateral que se ejerce en los distintos organismos parlamentarios que existen en el mundo. En este caso que tú me comentas, la Unión Interparlamentaria Mundial, como tú lo mencionas, es la más antigua, incluso creada mucho antes de las Naciones Unidas. Y es un organismo que permite, bueno, la integración de el mundo parlamentario. Es el foro político parlamentario por excelencia. Es el que agrupa a más de 183 países, teniendo también 15 países como observador. Y bueno, en este proceso de la Unión Interparlamentaria Mundial se debaten temas trascendentales para el mundo, ¿no? No solamente para los temas domésticos que existen en cada nación. Hay temas que hay que trabajar de manera multilateral que son muy necesarios, como por ejemplo la paz. Estamos en un momento, bueno, con varios conflictos a nivel internacional que afectan y que tienen un efecto en la economía de muchos países. Tenemos una situación de seguridad que hay que atender. Tenemos el cambio climático, el ambiente, los derechos de las mujeres, los derechos de los jóvenes a participar en sus respectivos parlamentos. Entonces, es un conjunto de acciones que emergen desde la Unión Interparlamentaria para poder, bueno, afianzar ese principio de democracia que exigen el mundo y que exigen los parlamentarios porque son actores electos de manera popular y, bueno, van a legitimar todas las decisiones que se den ahí, que no son vinculantes, pero que tienen un objetivo muy claro para contribuir a sus países y a la política exterior de sus países en la toma de decisiones posterior.
0: Recientemente hubo un incidente con el diputado Carri, quien era integrante del grupo de amistad parlamentario, y de hecho lo presidía

0: en las relaciones pues con Estados Unidos, era uno de esos grupos parlamentarios que tú has mencionado. ¿Qué fue lo que pasó o lo que sucedió allí? ¿Por qué es destituido de ese grupo, de la presidencia de ese grupo, luego de la propuesta de introducir, de promover una ley de dolarización y además contar con una asesoría de un experto extranjero en esa materia?
1: Sí, como bien sabemos, el diputado Antonio Ecarri fue destituido de la presidencia de este grupo de amistad, que bien se sabe, este parlamentario se desvirtuó de la esencia que tiene un grupo de amistad parlamentario, que es contribuir con o dar ese aporte desde el seno de ese grupo de amistad a la política exterior de Venezuela. O sea, no puede un parlamentario de manera unilateral, de manera individual, utilizar un grupo para buscar un plan de dolarización contra Venezuela que contraviene a los principios constitucionales. Bien sabemos que la moneda establecida por nuestra constitución es el Bolívar, y quien dirige la política monetaria en Venezuela es el Banco Central. No podemos nosotros utilizar un grupo de amistad para no tener vínculos con parlamentarios, sino tener vínculos con grupos de interés, tener vínculos con grupos que pretenden dolarizar la economía. Sabemos que bueno, el dólar es un elemento importante que hay que trabajar y que hay que tratar, pero eso ya es acción del Ejecutivo con su Banco Central, que son las competencias que debe asumir. Nosotros desde los grupos de amistad tenemos que asumir son los procesos de integración con otros estados. No podemos utilizar un grupo de amistad y extralimitarnos de nuestras funciones, porque ahí estaremos incurriendo en un delito. Y bueno, ya hay un proceso abierto que se está haciendo la Asamblea Nacional, hay un comunicado, y no podemos entonces asumir estos espacios para asuntos que no nos competen.
0: Ya, nos queda ya poco tiempo del programa, pero no quisiéramos cerrar sin antes conocer un comentario tuyo acerca de el papel que jugaron los grupos parlamentarios frente a la situación del terremoto, de los terremotos ocurridos recientemente en nuestro país, y todo el encauzamiento de la ayuda humanitaria.
1: Sí, fíjate que este trabajo de hormiguita, como bien te puedo decir, o este trabajo previo que se hace y ese acercamiento que hay con los grupos de amistad, nos permite de alguna manera tener conocimiento de las potencialidades de cada país. En el caso nuestro, bueno, conocer las potencialidades que tienen y el mayor desarrollo en casos de emergencia, en casos de terremoto. Ciertamente, muchos países, tanto de la región como de Medio Oriente, Europa, fueron rápidamente activados para poder apoyar ante la emergencia. Venezuela, a pesar de todos los procesos que ha vivido, de aislamiento, de sanciones, en un momento de emergencia no podemos cerrarnos, ¿no?, a la ayuda, ¿no?, a la ayuda franca, sincera, de poder salirle al paso a esta situación tan grave que ha tenido el país.
0: Sí, es que incluso recuerdo, escuchándote, que en el caso de México se activó rápidamente, y uno de los frentes importantes fue todos los grupos parlamentarios, o sea, las fracciones parlamentarias, que hicieron un llamado a la región, y uno de los señalamientos que hacían era que había que ayudar a Venezuela más allá de las diferencias político-ideológicas que pudiese haber. Era la ayuda de el pueblo a pueblo.
1: Sí, efectivamente, estos desastres naturales no comprenden ideologías. Estos desastres naturales no comprenden posiciones particulares. Creo que Venezuela también lo ha demostrado cuando hay un desastre en otro país, Venezuela siempre se pone a la disposición para ayudar, ¿no? De alguna manera, contribuir para poder solventar estas situaciones tan graves de que son suscitadas por el cambio climático. Hemos visto cómo constantemente se han dado muchos terremotos y, bueno, tenemos que estar alerta, ¿no? Venezuela, con el tema de México, Venezuela se ha mantenido con este tema de la diplomacia parlamentaria a través del Parlatino. O sea, Venezuela con el Parlatino está, su membresía está activa. O sea, nunca ha dejado de debatir, de participar en los diferentes foros políticos que se manejan a través del Parlatino, y ha tenido representación activa. Y eso ha permitido, bueno, tener una conexión directa con todos los estados del mundo, quizás no con los gobiernos directamente tan fuerte, pero sí a través de parlamento.
0: Bueno, hemos conversado la mañana de hoy con Michael Martínez, quien es analista internacional, es experto en el tema de la diplomacia parlamentaria, y bueno, creo que hemos cubierto los aspectos más importantes de una temática que es poco conocida y que hemos querido traer la mañana de hoy a ustedes. Bueno, nos despedimos, Rosario Salazar, Francisco Rodríguez, y en la presidencia de YBKE Mundial, Alejandro Silva Villamizar, Gerencia General de Contenidos, María de los Ángeles Pérez, y siempre en la cabina nuestro buen amigo Ángel Figueroa. Feliz domingo para todos.
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2: Buenos días, 8:52 de la mañana. A esta hora damos inicio a los avances informativos. Venezuela y Paraguay firman comunicado conjunto tras reunión de alto nivel en el Palacio de Miraflores. A continuación la información. La presidenta de Venezuela, Delcy Rodríguez, y el mandatario de Paraguay, Santiago Peña, culminaron su reunión de alto nivel con la firma de un comunicado conjunto en el Palacio de Miraflores, en Caracas, como parte de un primer acercamiento orientado a normalizar las relaciones bilaterales y consulares entre ambos países. Durante la ceremonia se destacó que el gobierno venezolano apuesta por relaciones de respeto y cooperación con los países del mundo, en beneficio directo de sus pueblos. La firma del documento estuvo a cargo del canciller paraguayo Rubén Ramírez Lezcano y el ministro venezolano de Relaciones Exteriores y Comercio Internacional, Félix Plasencia. Cabe destacar que el encuentro se enmarca en un contexto regional de desafíos geopolíticos, donde la integración latinoamericana fue resaltada como un elemento esencial. Ariadne Salcedo, Noticiero Mundial. El Instituto Nacional de Meteorología e Hidrología pronostica lluvias de intensidad variable y descargas eléctricas en gran parte del país. A continuación los detalles. El Instituto Nacional de Meteorología e Hidrología prevé para la mañana de este domingo cielo de parcial a fragmentado en buena parte del país, pudiéndose presentar mantos nubosos asociados a lluvias o chubascos y ocasionales descargas eléctricas en zonas de los llanos occidentales y centrales, Zulia y los Andes. Asimismo, precipitaciones más dispersas al oeste de Bolívar, nororiente, sur de Miranda, Aragua y Carabobo. Durante la tarde y noche, se estima un aumento progresivo de la nubosidad, pudiéndose presentar precipitaciones de intensidad variable y actividad eléctrica en partes de Sucre, Anzoátegui, Bolívar, llanos centrales y occidentales, oeste de Falcón, Andes y Zulia. En el distrito capital Miranda y La Guaira, en horas de la mañana se pronostica cielo con nubosidad parcial, alternando con algunas zonas nubladas que podrían venir acompañadas de precipitaciones dispersas, principalmente en zonas de montaña. Después del mediodía se estima un incremento de la nubosidad asociado a lluvias o lloviznas. Las temperaturas oscilarán entre una mínima de 19 grados centígrados y una máxima que podría alcanzar los 32 grados centígrados. Ariadne Salcedo, Noticiero Mundial. En el estado Zulia se proyecta participación masiva para la segunda consulta popular nacional con más de 5.000 consejos comunales. Luis Quintero Machado con la información.
3: La Autoridad Única de Comunas del Estado de Zulia, Heidert Rojas, anunció los avances organizativos de cara a la próxima consulta popular nacional programada para el 18 de octubre. Rojas resaltó la participación de las ferias electorales y destacó que la entidad zuliana cuenta con 582 comunas y circuitos electorales comunales integrados por 5.758 consejos comunales. Gracias al despliegue territorial, un total de 4.190 consejos comunales se mantienen con vocerías vigentes y activas, lo que representa el 72,8% de las estructuras organizadas, señaló Rojas. En relación con el proceso comicial, detalló las cifras claves que respalda la jornada participativa en la región. Se han postulado y cargado en el sistema 4.050 proyectos tras la realización de asambleas de base. De este total, las comunidades elegirán 582 proyectos, uno por cada comuna o circuito. Para este proceso, se habilitarán en la entidad 1.049 centros de votación, 1.233 mesas electorales. Además, 2.466 miembros electorales se encuentran en proceso de formación, acompañados por 582 presidentes de comisiones electorales. Asimismo, la Autoridad Única de Comunas instó toda la ciudadanía, incluyendo a jóvenes a partir de los 15 años, trabajadores y adultos mayores, a acudir a las urnas para priorizar y coadyuvar en la solución de las distintas necesidades de sus territorios. Desde Maracaibo, Estado Zulia, Luis Quintero Machado, Noticiero Mundial.
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4: Escuchamos palabras de la presidenta de la República Bolivariana de Venezuela, Delcy Rodríguez.
5: Venezuela es el país con las primeras reservas petroleras del planeta, pero es el número 20 en posición de país exportador. ¿De qué sirven esas riquezas si no las desarrollamos? Queremos ser, sí, el país con las mayores reservas, pero también queremos ser una potencia productora y que esa producción se traduzca en la felicidad del pueblo venezolano, de los trabajadores, de las trabajadoras, de la industria. Porque no solamente es extraordinario acuerdo binacional, también se han suscrito acuerdos con empresas de Europa, Repsol, Eni, Shell, con empresas de Emiratos, de Qatar. Esos contratos van a marcar a Venezuela en su desarrollo energético. Ustedes saben que el 80% del petróleo, 90% del gas, son campos que ya alcanzaron su top. Y el 90% de las inversiones, del 90% está dirigido a tratar de mantener esos campos, evitar sus declinaciones. Y nosotros estamos firmando para desarrollar campos verdes. Estamos marcando no solamente el futuro de Venezuela, sino el aporte que Venezuela le va a dar al mundo, al hemisferio, a la seguridad energética internacional, al equilibrio de la economía mundial.
4: Escuchábamos palabras de la presidenta de la República Bolivariana de Venezuela, Delcy Rodríguez.
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0: Buenos días, compatriotas. Una vez más con su programa Construyendo la Utopía con este servidor, Alfredo Clemente. No te entregues, corazón libre, no te entregues. Esa es la canción Corazón Libre de Rafael Amor. Hemos dicho que la vamos a sonar todo el tiempo que sea hasta que nos devuelvan a la pareja presidencial. Sonará ese himno, que lo asumimos también como himno igual que la internacional, dedicado a la pareja presidencial y al pueblo venezolano. Somos corazones libres, insumisos, rebeldes. Y estamos en rebeldía. Decretamos rebeldía desde el día 3. Ya lo éramos, pero el día 3 de enero de este año nos asumimos en rebeldía permanente. Solo el pueblo salva al pueblo. Hay historiadores que plantean que la historia se repite de diferente forma, asumen diferente forma. Y hay quienes dicen que la historia es continua y no hay una repetición. Pero bueno, es una discusión que tienen los intelectuales, los historiadores, inclusive los filósofos, o los que estudian la vida sobre los ciclos humanos. Pero no sé a quién le decía yo el viernes que... Ya me acordé. Pero bueno, no viene al caso. Sí viene, pero no viene. Les decía que, bueno, ahí en 1810, desde que, creo que lo había dicho también en el programa, 1810, con la declaración de la independencia, pero ya en 1811, a partir del 5 de julio de 1811, 6 días después, se iniciaban los primeros tiros, eso lo hablábamos acá. En Valencia comenzaron ya las confrontaciones entre venezolanos. Un año duró esa primera república, prácticamente. Un año y pico. Desde la declaración de independencia, el 19 de abril de 1810, el 5 de julio de 1811, y ya en 1812 estaba cayendo la primera república. Pero en una guerra fratricida fuerte, que pudiéramos, digamos, haciendo una analogía, trayéndolas por los cabellos, así alándolas, comparándole esa refriega, esa confrontación, la llegada de Monteverde, con el 3 de enero en Venezuela de 2026. Ese año de prácticamente de confrontación, de guerra civil entre venezolanos, y la llegada de un español dirigiendo a venezolanos contra venezolanos, y luego, previo en marzo, el 26 de marzo de 1812, el doble o triple terremoto de Caracas. Unos dicen que fueron 2, otros plantean que fueron 3 terremotos, que se conoce como el de Caracas. Uno de ellos fue en Caracas. Caracas, que incorporaba también al litoral, a La Guaira. Hemos hablado de eso en varias oportunidades en estos años. Es más, hicimos un programa completo, dedicado al tema del terremoto del 26 de marzo de 1812. Pero fíjense, después del 3 de enero, un doble terremoto en Venezuela, y 3 terremotos. 1812, 26 de marzo, y 2 días después, o 3 días después, vino otro, y otro, 3 terremotos, que terminaron de sentenciar la puntilla, que llaman, la estocada en los que le gustan los toros. A mí no, particularmente los rechazo, jamás, una sola corrida fui, y más nunca, y eso de curiosidad nada más, e invitado. Y bastó esa corrida para yo convertirme en un defensor de los seres vivos, animales en este caso. Ni coleado, ni todos los coleados, ni nada de eso, que por el estilo. No me gusta, pues. el maltrato a los animales por un espectáculo humano, no señor. Aunque se dicen que es cultura, el patrimonio cultural del llanero, está bien, pero no lo comparto. Entonces, eso pudiéramos hacer una analogía histórica entre el terremoto del 26 y después del 3 de enero de la agresión militar, la guerra unilateral no declarada contra Venezuela. Y el 3 de enero juntos. Eso es realmente situaciones especiales que hoy estamos viviendo, única en la historia, salvando la distancia que estamos haciendo la analogía con sucedió entre el 5 de julio de 1811 a la caída de la Primera República en 1812, sumando la guerra y el terremoto, y el 2026 sumando la guerra y el doble terremoto. Que eso no a Milana no nos detiene, la rebeldía sigue. Y en ese contexto, hago esta introducción, porque el día viernes, en ese contexto, el día viernes 18, se entregaron los premios, los reconocimientos que hace la Fundación, el Movimiento de Periodismo Necesario, Premio Nacional Aníbal Nasoa en reconocimiento a los trabajos en periodismo y comunicación social en Venezuela, en uno de los actos en todos estos años, ya son 17 ediciones de este reconocimiento, de estos premios entregados por el Movimiento Periodismo Necesario, 17, y cada uno es mejor que el otro, y este año fue realmente emotivo, hermoso, lleno de contenido, insumiso, rebelde, y sobre todo con el rigor del periodismo insurgente. Así como hay una historia insurgente, hay un periodismo insurgente. No cabe mal, periodismo insurgente. Entonces, el viernes, eso fue en la Sociedad Bolivariana de Venezuela, allí al lado de la Casa Natal del Libertador, y yo quería hacerle un reconocimiento al equipo, a ese equipo que cada edición de ese premio es un parto, de verdad que sí, pero hay mística, la gente, no me incluyo porque no trabajé este año, no me incluyo, pero sí tengo que hacer un reconocimiento a ese equipo, que, bueno, uno las conoce, estuvieron presentes allí mucha gente del medio. Pero a ese equipo está Giovanni Sánchez, Elena Salcedo, Diano Valle, Armando Caría, Tamar Sánchez, que nos dio una gran mano allí junto con Teresita Manini, Ana Nieves Valdés, un abrazo a Nieves también. Trabajaron todos en manados allí, una organización brillante, con el compromiso que mantiene ese periodismo insurgente. En solidaridad, porque fue un acto también en solidaridad a la pareja presidencial, al presidente Nicolás Maduro, a la primera combatiente, primera dama de la República, Cilia Flores, diputada de la Asamblea Nacional. Y se mantuvo la denuncia en cada una de las entregas. Lo que tuvimos oportunidad sin culpa inclusive de hablar aunque sea unos segundos allí, denunciar ese vil crimen que se cometió y se ha cometido y se sigue cometiendo contra Venezuela. Porque insistimos, esto es una agresión a Venezuela. Simbolizada a través de la canalla, sustracción forzosa, extracción forzosa, el secuestro del presidente legítimo de Venezuela, Nicolás Maduro, y de su esposa, la primera combatiente diputada de la República, Cilia Flores. Y fue un acto de verdad bien hermoso. Se dieron cita prácticamente todos los periodistas y comunicadores reconocidos en esta oportunidad. Y tuvimos dos anfitriones realmente de lujo, de verdad, de corazón los digo, porque Marilén García se ha demostrado ser una de estas periodistas luchadoras, fajadas, montadas sobre la noticia, manda por las plataformas sociales sus informes, sus trabajos de investigación, mantiene permanentemente informada a la población, una información veraz. Junto a ella estuvo Jarín Rodríguez, como anfitriones de la actividad del viernes, el Premio Nacional Aníbal Nasoa, que entrega el movimiento de periodismo necesario. Abrió el acto Elena Salcedo, con unas palabras, y estuvieron presentes periodistas de reconocida trayectoria allí, por orden de estricta antigüedad, como se dice en las Fuerzas Armadas. Un abrazo a la profesora Cristina González, que ahí estuvo, de Cire Santos Amaral. O sea, ustedes no lo saben, pero en los años 70, este servidor participaba en las luchas estudiantiles, y aunque ustedes no lo crean, en la Universidad Católica Andrés Bello, después de lo que se llama la crisis del 72, hubo un levantamiento estudiantil y fue a los tribunales, buscando espacio de protagonismo y de lucha de los estudiantes de la Universidad Católica. Yo no estaba allí, yo llegué posteriormente a esos hechos. Pero había un movimiento político, disfrazado con movimientos estudiantiles, pero eran movimientos políticos dentro de la Universidad Católica Andrés Bello, y de debate fuerte. Un liderazgo estudiantil de derecha y de izquierda muy bueno, excelente. Gente informada, formada, estudiantes comprometidos en todas las facultades de la Universidad Católica. Yo me incorporé años después de esos hechos del 72 a un movimiento llamado UCAP Libre. Y ese movimiento UCAP Libre en la UCAP tenía un periódico llamado Dacibao. Y ese Dacibao se movía por todo el país, iba a casi todas las universidades nacionales. Una vez fuimos a parar inclusive a la Universidad Católica en San Cristóbal, un movimiento estudiantil con paros universitarios, con lucha en las plazas, en las calles, mítines, movimientos, marchas dentro de la ciudad de San Cristóbal en defensa de los estudiantes de la Universidad Católica en del Táchira. Allí estuvimos, y bueno, me vinculé a este movimiento, que tenía también presencia en las luchas sindicales con algunos profesionales ya y estudiantes vinculados a las luchas gremiales. Los estudiantes de periodismo y los que no éramos de periodismo compartíamos esa lucha sindical. Y hago esta historia sucinta porque allí conocí yo, en la lucha sindical, a Desiree Santos Amaral, que estaba en ese acto del viernes, un acto hermosísimo, a Elena Salcedo, a la propia Cristina González. Era presidente del Sindicato Nacional de Trabajadores de la Prensa en aquella oportunidad, creo que era Freddy Balsán, y por los estudiantes vinculados de la UCAP en esos movimientos. Es más, hay un periódico llamado, creo que se llamaba La Cuartilla, creo que se llamaba el periódico, para el gremio de periodismo. Ahí estaba, que para descanse, nuestro amigo el tigre Aurelio Gil Veroe, Javier Condes, que ahora están en otras posiciones, Bernardo Fischer, Yoconda Rojas, que trabajó en Nacional, María Cecilia Lara. No le voy a decir cómo la conocíamos a María Cecilia Lara, teníamos un sobrenombre como me lo tenían a mí, pero participábamos ya con periódicos, con el Dacibao. Ese Dacibao nos llevó a varias universidades y liceos, entre otros el liceo Ábalos del Valle. Y allí se le entregábamos los periódicos. También fallecía nuestra amiga, beso de abrazo en el donde esté, Aura Marina Sánchez, la profesora de biología que le dio clase, entiendo que a Nicolás Maduro y a otros dirigentes luego estudiantiles allí, pero a Nicolás recibían en el Liceo Ábalos, recibían el Dacibao que nacía, que salía de la Universidad Católica Andrés Bello. Todo esto lo vinculo porque, bueno, hoy escribimos, desde aquella época teníamos esa madera por ahí y escribimos en Últimas Noticias y hacemos hace 16 años radio. Y por eso sé que este acto, no me da tiempo, voy a continuar hablando de este acto del viernes 18, porque todavía me faltan reconocimientos hermosísimos que se dieron en esta actividad del viernes, que reunió a periodistas, a psicólogos, a trabajadores sociales, a sociólogos, a psiquiatras, que están en el medio, no solamente a los periodistas, sino a todos aquellos que estamos haciendo comunicación social a partir de la llegada de Hugo Rafael Chávez Frías, presidente de Venezuela, que nos convirtió en comunicadores a todos y a todos los venezolanos. Nosotros vamos a la pausa y ya regresamos.
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3: Las 9 y 25 minutos.
2: Hora Mundial.
4: El 20 de septiembre de 2001 falleció el militar y político tachirense Marcos Pérez Jiménez, quien fue general de división del ejército venezolano y presidió un férreo gobierno autocrático entre 1952 y 1958. Luego de ser revocado el 23 de enero de 1958 por un movimiento cívico-militar, su figura siguió movilizando la política nacional. Desde su exilio en España, se postuló al Senado con los comicios generales de 1968 y las elecciones presidenciales de 1973 por el partido Cruzada Cívica Nacionalista, siendo inhabilitado en ambas ocasiones. Posteriormente, se retiró de la actividad política, refugiándose en la ciudad de Madrid, donde murió a los 87 años.
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1: 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Una vez más con su programa Construyendo la Utopía, con este servidor Alfredo Clemente. La canción es muy larga, Alfredo. No, es que si ustedes revisan la presentación del programa, la promo del programa, la promoción del programa con que entramos, esa cortina con que entramos nosotros al programa, y la canción y el himno en la internacional, eso es una editorial permanente. Eso es una editorial permanente. Y, bueno, hablo menos, pero tiene contenido, tiene historia, tiene presencia insumisa la presentación del programa. Pero, bueno, sí, hay que ponerla, a eso no la pongo completa, la canción de Corazón Libre de Rafael Amor. Tampoco estamos poniendo completa el himno de la Internacional, pero eso es parte del programa, de ese contenido. Pero quería hacer un reconocimiento. Días previos al viernes 18 se entregó el Premio Nacional de Periodismo Simón Bolívar, donde se le hizo reconocimiento a los periodistas, y quiero darle un abrazo desde aquí a Clodovaldo Hernández, porque, bueno, se le hizo un reconocimiento nacional por su trayectoria, y Clodovaldo de verdad que es uno de los íconos, personajes representativo del periodismo insurgente, vamos a llamarlo a partir de ahora el periodismo insurgente, y se le hizo ese homenaje, merecido homenaje además. Y entonces un abrazo desde acá, igual que se le hizo en el viernes, el Movimiento de Periodismo Necesario, se le hizo un reconocimiento por su trayectoria periodística, nada más y nada menos que a Martín Pacheco, nada más y nada menos. Lo conocí en los años 90 en el Canal 8, ya se declaraba allí delante de todo el mundo chavista, junto con otros que estábamos allí en el Canal 8, los pocos, había más, pero reconocidos pocos, que nos intentaron inclusive despedir del Canal 8. Irónicamente, después que llegó Chávez, me despidieron a mí dentro del contexto de la llegada de Chávez, salí yo por chavista, increíble. Pero bueno, eso es otra historia. Pero, hermoso, hermoso reconocimiento. Él está en el cónsul en Vigo y vino especialmente de estos pueblos de España. De estos que todavía, muchos siguen luchando por su independencia dentro del contexto, pues llaman países, como el País Vasco, por ejemplo. Vino a recibir su reconocimiento aquí en Venezuela, increíble, precioso, me parece un gesto hermosísimo. Así que todo el acto fue, como decíamos antes, bajaron Los Ángeles a ese acto del día viernes. Bajaron Los Ángeles. Y quería finalizar este largo comentario sobre el acto del viernes haciéndole un reconocimiento público a Comunicalle, a Armando Carillo y al grupo Comunicalle, a todo ese elenco, porque yo creo que es uno de las actividades artísticas de teatro de calle, una de las síntesis más poderosa que yo he visto desde el punto de vista plástico, punto de vista de la puesta en escena, de la actuación, de la combinación de la antropología, la sociología, el teatro, el ser, la música, se conjugaron en esa puesta de escena y nos recrearon sin una sola palabra, solamente los textos y la música, la agresión contra Venezuela, la guerra unilateral no declarada contra Venezuela, una puesta en escena preciosa, hermosa, emotiva, movilizó los sentimientos más hermosos de este pueblo representado ese día viernes allí, con las lágrimas allí a flor de piel, viendo esa actividad tan hermosa, tan emotiva, del Grupo Comunicalle, así que un reconocimiento al Grupo Comunicalle, a su director, Armando Chichón Carías, el exdirector del Chichón de la Universidad Central de Venezuela, imagínense. Yo llevaba a mis hijos a la sala de concierto de la UCB en aquellos años, 70, 80, con el Chichón. Hermoso acto, de verdad. Así que un reconocimiento a todas aquellas y aquellos que fueron premiados en ese, en esa actividad del viernes. Así que si se me falta alguien, me por favor me mandan un chuletario por aquí, quien estoy oyendo el programa, si me faltó algún reconocimiento para hacerlo públicamente en cualquier momento. Así que por favor. Ah, bueno, tengo que decir antes que se me olvide, que ahí nos conseguimos a gente que ve el programa, a seres humanos, amigas y amigos que oyen el programa, y dos de ellas, Nairda, que está, dos de ellas me dijeron: Alfredo, no estamos oyendo tu programa los domingos por ahora. Y yo le digo: ¿por qué? ¿Cómo es posible que ustedes dejen de oír Construyendo la Utopía? Eso no tiene perdón de Dios, les digo. No estamos yendo con Hinduad Deri, que también un reconocimiento a esta valiente periodista, Hinduad Deri. Estamos bajando todos los domingos a hacer trabajo voluntario en el litoral, en La Guaira. No, ¿cómo no? Se están ganando el cielo. Todos los domingos, y no son, que ahí sí hay juventud acumulada con la gente que está bajando de esta comuna de Construyendo la Utopía. Así que me siento representado con esas mujeres allí bajando, que me dijeron claramente que no están oyendo programas porque están trabajando, entregando lo que debemos hacer todos, la solidaridad que nos representa, nos caracteriza a las venezolanas y venezolanos, bajando los domingos un día, unas horas de solidaridad, de entrega, de hermandad, de compañerismo, de amor por nuestros compatriotas que sufrieron en carne viva directamente los embates de la naturaleza. Así que, no, nuestro reconocimiento hindú, Anderia, y a toda esta gente que está bajando. Si me están oyendo, me escriben, que le doy su reconocimiento público, por favor. Miren, el programa de hoy, se lo vamos a dedicar, surge el programa de hoy, por lo llamamos Justicia, Guerra y Drogas. Así lo promocionamos. Justicia, Guerra y Drogas. ¿Y por qué lo promocionamos así? Es que salió una noticia. Leímos una noticia que todavía a mí me tiene conmocionado. Lo sabemos todos, eso lo sabemos. Cuando la diga cuál es, eso lo sabemos todos. No hay nada nuevo. Pero que ahora se haga público, tome connotaciones mundiales la noticia, que se haya registrado los principales periódicos del mundo, eso es para llamarle la atención. Oigan esto, por favor. Si quieren, tomen nota, compatriotas, lápiz y papel, y tomen nota. Esta noticia es del día 18, yo la leí tarde. Yo la leí ayer, pues. Es el 18, pero leo. Esto es lo de RT. Descubren narcotráfico a bordo del portaaviones USS Abraham Lincoln, que participó en la guerra con Irán. Se vendía cocaína, fentanilo, oxicodona a miembros de la tripulación desde el 2022. Un emprendimiento, ¿no? tenían allí. Dos miembros de la tripulación del portaaviones USS Lincoln, cuestionados por las condiciones a bordo tras el despliegue récord en el Oriente Medio debido a la guerra con Irán, fueron imputados este lunes, imagínense, el lunes, por el narcotráfico en el buque. Uno de los marineros, que se pasó de la raya, habría fallecido en el 2023 tras sufrir una sobredosis, informa el New York Times. Ahora bien, lo puse allí, el juicio de Maduro, para promocionarlo y llamar la atención, la intención era que ustedes eso en WhatsApp o en Telegram, cuando abre se encuentra la promoción de justicia, drogas, que hicimos, y entonces justicia, guerra y drogas, que hicimos, porque, caramba, qué pena con ese señor, ¿verdad? Se descubre un descubrimiento que todo el mundo conoce, pero que nadie se atreve a...

$33,000 según nos ganó $100,000 apostando, a que invadían y hacían una guerra contra Venezuela. ¿Qué les parece? En el imponente y deprimente marco del portaaviones de propulsión nuclear Abraham Lincoln, una mole de acero diseñada para proyectar la hegemonía global de Washington. Mientras sus marineros se ahogan en la miseria cotidiana, recordarán que mientras estuvieron allí frente a Irán, bueno, bien lejos de Irán, pero bien lejos en de las costas, porque le meten misiles, que comían mal, en unos barcos quemaron corchones, creo que allí mismo, desnutridos, van a la guerra y como no comen bien, entonces se inyectan, y no gratis, tenían que pagar la mesada en una de esas puertas que nadie conocía. ¿Cómo en un barco que todo el mundo se droga, no va a saber quién mete y saca la droga, quién la vende, quién la distribuye en un barco? Por meses encerrados allí, comiendo mal, protestando, y no se van a enterar. Y entonces ellos se llaman en la narrativa que ellos plantean la fuerza imbatible. Colapsa bajo el peso de su propia podredumbre, porque no se puede llamar de otra forma. Entonces hacen sus guardias asfixiados allí. Y mientras entre el hedor y la humedad, la desolación también, porque esas son misiones interminables. Dos marineros, Baylis Sarmosky y su esposa, Yagnes Pulk, es que tienen unos nombres además más raros que no lo voy a nombrar, porque ni siquiera lo sé pronunciar y se me cuesta. Transformaron el buque insignia en una flota del Pacífico con una lucrativa plaza de distribución de, además, falso, oxicodona, cocaína y fentanilo. Mientras los mandos navales entonaban discursos sobre la disciplina militar, la proyección del poder a bordo del coloso, el verdadero combate, estamos dando. Colapsaba su gente, colapsaban mentalmente, se lanzaban. Hubo gente que se lanzó del barco hacia el mar. Eso lo tienen callado, pero eso fue así realmente. Entonces se mete, falsificaban inclusive las pastillas de fentanilo y cobraban por una app, cash app, que enviaban en los sobres postales desde San Diego. Esto es impresionante. El desenlace trágico, estoy leyendo, la muerte por sobredosis aguda de fentanilo del marinero AN en enero del 2023 expuso la grieta sangrienta, la propaganda bélica intenta ocultar. La maquinaria bélica estadounidense no solo devora presupuestos millonarios, sino que se consume a sí misma desde las entrañas, en las propias cubiertas. Eso pudiera llamarse, ustedes que ellos le ponen a todo furia, la tormenta del desierto, pudiéramos llamarla también, así como la tormenta fentanilo, pudiéramos llamarla a la operación. Abraham Lincoln se consagra como la narcoplaza más segura de la Armada de los Estados Unidos. En un magistral despliegue logístico, táctico, la iniciativa emprendedora y eficiente, porque es un sector público, pero tiene una iniciativa privada dentro del barco, ¿verdad? La Armada de los Estados Unidos ha demostrado que el Abraham Lincoln no solo es capaz de transportar bombarderos F-35, sino de proyectar la democracia a miles de millas de distancia. Pero también puede operar como una eficiente distribuidora de estupefacientes a bordo. Mientras el Departamento de Defensa gasta miles de millones de dólares en patrullar los mares contra el crimen organizado, dictar cátedra de moral en todo el planeta, dos aventureros militares descubrieron un nicho en el mercado insatisfecho. Entonces se montaron sus tarantines en la cubierta, por ahí pasaban, la cubierta de ese destructor, de ese portaaviones nuclear, comenzaron a vender. Entonces hacían su ejercicio y se metían su fentanilo y cash, o sea, con un dispositivo, un app,

0: usted pagaba allí con su tarjeta de crédito, con lo que tuviese, pagaba en esa actividad. Esa es, eso es, esa es, ese es el país. Ese es el gran país que se llaman ellos, que intentan llevarle al mundo esa hipocresía, esa enorme, enorme, pero enorme catástrofe que se llama Estados Unidos. Intenta llevarle al mundo una historia de mentiras, de infamia contra Venezuela y contra el presidente Nicolás Maduro y su esposa Cilia Flores, la agresión contra Venezuela, todo eso lo ha montado en la lucha contra el flagelo de las drogas. Hay una inmoralidad. Eso no lo verá el juez Hellerstein. No lo verá, claro que la élite de los Estados Unidos lo sabe. Pero los pueblos del mundo tenemos que alzarnos a denunciar eso. Movilizar a Venezuela. Fuera de la camisa de fuerza. Fuera de la institución. De las instituciones. El movimiento popular. La fuerza popular, salir a la calle con pancartas, con todo lo que se pueda denunciando estos hechos, esta barbaridad, porque eso no tiene sino una dimensión de barbarie, lo que esta noticia que estamos descubriendo muchos hoy y lo descubrimos ayer, esa excelencia operativa de la cual se jacta mandando bombas y misiles contra Venezuela, mandaron este matrimonio que vendía la pastilla y le cobraban la vida, o que se cobró la vida de un marinero en el 2023. Ese es el liderazgo que promueve Estados Unidos. Ese es el liderazgo de los Estados Unidos. Que no pasa ninguno una prueba antidroga. Ninguno. En todos los niveles. No pasan una prueba de droga. O sea, si uno hace un control de daños dentro de las Fuerzas Armadas, históricamente de las Fuerzas Armadas de los Estados Unidos, no va a encontrar a títeres con cabeza. Comenzando por las bases militares que tienen en todos los países donde hacen guerra. Ahí corre la droga, hay ventas de droga, ¿cómo van a ocultar eso? Eso es lo que está sucediendo. Y ese es el país que le monta un expediente a Venezuela. Que es arremete contra el presidente legítimo de Venezuela, Nicolás Maduro Moros. Que arremete contra la dignidad de un pueblo. Ese es el gobierno, las autoridades que llevaron una guerra el 3 de enero. Que montaron todo un aparataje durante meses en el Caribe y en el Pacífico, que llevan ya yo no sé cuántos asesinatos. Al regresar de la pausa, nosotros vamos a hacer una radiografía de la situación en que hoy nos encontramos. Y que debemos denunciar al mundo, eso lo deben saber todas las autoridades de los Estados Unidos y del mundo, movilizar a las fuerzas populares con las cuales tenemos contacto. Este hecho que acaba de descubrirse y que la propia prensa de los Estados Unidos ha denunciado, no debe pasar, debe estar intrincado allí, inoculado allí dentro del juicio. Llamar la atención en el mundo y en los propios Estados Unidos de estos hechos, que no viene desde ahora, lo hemos dicho aquí en muchas oportunidades. Esa industria militar que estuvo escondida, esa industria del narcotráfico que estuvo escondido por muchos años en las Fuerzas Armadas de algunos imperios desde el siglo XIX, siglo XX, bueno, se hizo manifiesto durante la guerra contra, que le hizo Estados Unidos, con su proxy, con los propios vietnamitas, contra el pueblo de Vietnam. En la guerra de Vietnam, en los años 60, quedó descubierto toda la trama que se montó allí, toda la logística y los vías comunicantes entre Estados Unidos y Vietnam, de la industria del narcotráfico. Vamos a la pausa y ya regresamos.
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2: 951, Petróleos de Venezuela y la multinacional Total Energies firman memorando de entendimiento para impulsar la cooperación energética. María Eugenia Ochoa con los detalles.
3: Desde el Palacio de Miraflores, la presidenta de la República Bolivariana de Venezuela, Delcy Rodríguez, lideró la firma de un memorando de entendimiento estratégico entre Petróleos de Venezuela y la multinacional Total Energies EIP New Ventures, filial del grupo energético francés Total Energies. Este importante acuerdo establece las bases para la cooperación sólida en materia de hidrocarburos con la compañía Gala, un gigante de la energía con presencia en 130 países. El acto contó con la destacada presencia de la ministra de Hidrocarburos, Paula Henao, y del presidente de PDVSA, Héctor Obregón, quien rubricó el documento junto al vicepresidente senior de las Américas de Total Energies, Francisco Javier Rielo. Esta alianza refleja el entendimiento mutuo y el interés compartido en impulsar proyectos estratégicos para el desarrollo del sector petrolero nacional bajo esquemas de beneficio recíproco. Durante el encuentro, las autoridades venezolanas reiteraron que el país cuenta actualmente con condiciones jurídicas sólidas y confiables para la atracción de nuevas inversiones internacionales. Este marco de seguridad se consolida a través de la Ley Orgánica de Hidrocarburos, aprobada a principios de año, la cual busca dinamizar la industria y fortalecer la confianza de los socios globales en el mercado energético venezolano. María Eugenia Ochoa, Noticiero Mundial.
2: Ejecutivo Nacional impulsa Plan Venezuela Renace Ecológica para consolidar la protección ambiental. A continuación, información. La presidenta de Venezuela, Delcy Rodríguez, instruyó la consolidación del Plan Venezuela Renace Ecológica. La medida busca fomentar una cultura ambiental y dar respuesta a la emergencia climática global. Con este plan, el Ejecutivo coordinará acciones de comprensión, mitigación y respuesta integral. El plan iniciará con un diagnóstico detallado y la sistematización de datos existentes. Para ello, contará con el aporte de entes adscritos, autoridades regionales y centros de estudio. Este proceso abordará la vulnerabilidad de los recursos hídricos y las cuencas prioritarias. Asimismo, impulsará la restauración de suelos degradados por la minería mediante técnicas de remediación ecosistémica. La estrategia otorga prioridad a la salud pública y a la prevención. El plan reforzará el monitoreo de enfermedades transmitidas por agua no potable, vectores y calor extremo. También evaluará los centros de salud para mitigar riesgos. Asimismo, a través de este plan, se ejecutarán medidas de mitigación ante los fenómenos El Niño y la Niña, periodo 2026-2027. El gobierno se preparará ante sequías prolongadas, altas temperaturas e incendios forestales. Además, atenderá los riesgos por lluvias torrenciales y deslaves. Ariadne Salcedo, Noticiero Mundial.
4: Crean la Liga Superior de Fútbol en la península de Macanao, en el estado Nueva Esparta, con el objetivo de masificar el deporte en la entidad. Mario Moreno con la información.
5: En el municipio Península de Macanao crean la Liga de Fútbol Superior para masificar esta disciplina en este sector del estado Nueva Esparta. Así lo informa el alcalde Carlos Zulbarán.
6: Saludo Península de Macanao. A los amantes del fútbol les tenemos una buena noticia. Hoy están haciendo la Liga Superior de Fútbol Península de Macanao. Aquí tenemos a su presidente, el profesor Chenando, y en compañía de todos estos hombres que les gusta el fútbol, vamos a estar nosotros desarrollando la liga, le vamos a dar inicio, vamos a estar incorporando a todos los amantes del fútbol, le hacemos una invitación para que nos ayuden a conformar esta liga, que va a estar recorriendo cada pueblo, cada rincón de la península de Macanao para buscar los mejores talentos, los mejores muchachos para poder masificar el deporte, el fútbol en la península de Macanao, y una liga, algo importante, que va a estar avalada por la Asociación de Fútbol de Venezuela y por la Federación. Así que Macanao va a tener su liga.
5: Por su parte, el profesor José Armando invita a los jóvenes a unirse a este proyecto deportivo.
7: Sí, en esta oportunidad nos encontramos con esta iniciativa y esperemos que los jóvenes se incorporen en cada municipio. Nos organizamos de la mejor manera para que cada uno tenga su participación en este bello deporte que nos interesa como nos es el fútbol.
5: Finalmente destacamos que el municipio Península de Macanao es pionero en esta disciplina, donde se están destacando jugadores formados en estas canchas de esta región. Desde el municipio Península de Macanao, Estado Nueva Esparta, Mario Moreno, Noticiero Mundial.
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9: 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Frente a las incógnitas, a las preguntas que se nos puedan presentar, la respuesta está en Bolívar, en la lucha por la independencia de Venezuela. 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
14: Una vez más con su programa Construyendo la Utopía con este servidor, Alfredo Clemente. Se metió un ruido ahí por ahí extraño, ya que me asusto. Caramba, ya se me olvidaba. Ángel, no me lo recordaste, chico. No, ya se, imagínate que se me olvidó a mí hacerle un hermosísimo reconocimiento también, nada más y nada menos que a Elena Gil, y a Leonel Ruiz, que tuvieron el gesto de amenizar musicalmente la velada que tuvimos ese viernes, ese hermoso acto que tuvimos el viernes, con la entrega, los reconocimientos del periodismo necesarios. Elena Gil, ustedes saben, la cantante venezolana de origen Pomón, que, y Leonel, compositor de primera línea, con sus hermosísimos arreglos y canciones que hicieron en el acto, precioso, exquisito, de verdad, verdad, un abrazo para ellos también, y nos acompañó, ¿cómo lo voy a dejar por fuera? Si lo, a nuestro amigo, invité a Manuel Carrero y a Alvin Lezama, que son, si estuviese estado aquí en Venezuela, seguro que se viene también con nosotros ese día nuestro amigo Alexander Torres Iriarte. Pero Alvin Lezama nos acompañó en el acto, en nombre de toda esa comunidad de saberes. Allá, bueno, como les dije, me conseguía gente allí de la comunidad de saberes, de esta comuna de saberes Construyendo la Utopía, en el acto. Pero bueno, un reconocimiento también a Manuela, que en estos años nos han acompañado, y Manuel y Alexander y Manuel me estuvieron sustituyendo unos meses en el programa, en un evento de salud que me montó una emboscada, y un abrazo también para ellos, y dándole un abrazo a ellos, le estoy dando un abrazote a toda la comunidad de saberes de Construyendo la Utopía. Hacer un reconocimiento a la emisora, a YBKM Mundial, que también recibió reconocimiento por su informativo, extraordinario trabajo que realiza la emisora en todos estos años, y sigue realizando en todos estos años. Así que, bueno, también la emisora recibió su cariño con el Premio Nacional a nivel NASOA. Creo que ya con esto dejamos, bueno, y darle un abrazo también, en nombre de todo, a un seguidor que ahorita está en Venezuela, que es Julián Latellade, que él está por allá en el País Vasco, y desde allá se conecta todos los domingos en el programa. Así que eso también tiene su mérito, hacer todo el esfuerzo todo el esfuerzo que se hace tratando de comunicarse, conectarse por internet con la emisora. Así que bueno, ya cerramos el tema de los reconocimientos de la emisora. Me reclaman, sí, estoy diciendo porque nos reconocieron a Construyendo la Utopía, y me reclaman que no lo dije la semana pasada. Así que bueno, entramos en materia otra vez. Decía que, caramba, toda venezolana, todo venezolano, todo, pues ahora queremos hablar de todos los hermanos del planeta Tierra, con terrícolas, hermanos de la naturaleza terrícola. Debemos estar unidos nosotros, independientemente de cada uno de nosotros, de su pensamiento. Por eso hablamos de los estados mayores de comunicación. Vamos a hablar de constructores de puentes con aquellas y aquellos venezolanos de bien, y perdónenme lo de bien, porque el que no quiere su patria, el que no quiere a su familia, se arruina. El que no quiere a su matria, se arruina. No podemos negar que hay gente, bueno, que lo que desea es hacer daño, que se busca a un matón de esquina para lograr algo, para lograr un fin que ellos no tienen la posibilidad de lograr en buena lid. Pero hay muchos y muchas venezolanas, venezolanos, que no quieren nada, nada que se parezca o que sea distinto al capitalismo, que todavía piensan que es el mérito personal con lo que se logra
15: la salud, la educación, que eso es el mérito nacional. Que en el fondo, pues, son víctimas de un egoísmo inoculado. Pero hay gente que piensa así. Pero hay gente que piensa así, pero también respeta la tierra, respeta la nación, respeta el terruño donde nació, respeta, tiene orden de alguna forma, de, y busca el encuentro, y busca el encuentro, y que respeta a ese estandarte que se llama Venezuela. Fíjate que ni siquiera hablo de bandera, ni himno, no, a Venezuela. Que bueno, nos inocularon y nos metieron que hay puntos y rayas, que hay fronteras y que nos dividen, pero para allá vamos, a borrar esas fronteras, tarde o temprano vamos a ir borrando las fronteras. No es este, quizás no es este el momento, ni es la época, pero vendrá, en que nos integremos todos como ciudadanos del mundo. Cada quien con su región busca su propio gobierno. No es que vamos a tener un gobierno mundial. No. Pero que nos veamos integrados a una unidad con la naturaleza. Somos naturaleza. No es que vamos a tener entonces un policía mundial. De eso no se trata. Pero los pasos hay que darlos. Los pasos hay que darlos. Entonces nosotros debemos buscar y tender puentes por aquellos venezolanos que, aunque tienen diferencias del pensamiento, nos unen este amor a la patria, nos unen de alguna forma la justicia y la verdad. Yo en estos días voy a nombrarlo, oí una intervención de Claudio Fermín que me pareció digna. Muy digna la posición de Claudio Fermín. Me quito el sombrero. Por fin encuentro a alguien con esa voluntad y esa entrega. Y entonces, bueno, esos son los puentes que debemos establecer. Porque aquí se han hecho cosas. Parece que nos olvidamos. Días antes de la agresión militar, el presidente estaba llamando a todas las empresas del mundo a hacer negocio con Venezuela. Pareciera que no, todo esto nació después del 3 de enero, después de la agresión. No, eso no nació después del 3 de enero. Toda la vida sí ha llamado a eso. Ahora que estamos con camisa de fuerza y situación de debilidad, ¿la están haciendo? No, eso se viene haciendo inclusive con las propias compañías estadounidenses, con el caso de la Chevron. Ahora tienen una rebatiña bajo la formalidad de la pluma y el papel y el escritorio, pero con la bota en el cuello y el fusil en la sien, es otra cosa. Entonces, pero debemos buscar encontrarnos en la calle, en el trabajo, en la defensa. Defender a Venezuela pasa necesariamente por defender a Nicolás Maduro y a Cilia Flores y a todos aquellos y aquellas que están acusadas dentro de la pantomima que montaron con el expediente el 3 de enero que desclasificaron. Esa agresión unilateral perpetrada contra Venezuela, eso no fue un operativo policial, ni es una acción humanitaria. Esos sectores retrógrados que llamaron a la invasión, que llamaron a la agresión, quieren hablar de que es una acción humanitaria. Lo decíamos la semana pasada. ¿Cómo un país que está en la situación que se encuentra Estados Unidos va a ir un venezolano a pedir 1 millón de bolsas a los Estados Unidos de comida para traerla a Venezuela? Ese hecho solamente es una agresión contra los venezolanos. Tiene que ser execrado y denunciado ese oportunismo, esa desfachatez de esa persona que fue a hacer eso. A pedirle a los estadounidenses o no sé a quién, 1 millón de bolsas para Venezuela. ¿Qué diferencia tiene eso con lo que intentaron hacer a través de Colombia con la supuesta ayuda humanitaria? ¿O es que no se dieron cuenta ellos que las bombas también que lanzaron contra Venezuela, los misiles que lanzaron contra Venezuela, agredieron, golpearon centros vitales de acopio de medicamentos en Venezuela? A instalaciones de investigación científica como en el caso de Libia. O realizaron apagones eléctricos paralizando hospitales, clínicas, aeropuertos. O es que no hubo secuestro aquí, agresión física contra la mujer venezolana representada con Cilia Flores, que llegó con costillas fracturadas a los Estados Unidos. Golpeado el presidente que llegó ranqueando ahí, arrastrando los pies y montándose con dificultad donde lo montaron. ¿Van a intentar justificar esa agresión con los venezolanos? La misma fórmula que utilizaron en el... Esta gente que está vendiendo droga, que lleva y trae droga en los aviones militares, por todo el mundo, que recorre todo el mundo con los aviones militares. No están acusando a Venezuela de llevar la guerra contra los Estados Unidos. Cosa que es mentira, que ellos lo saben además. Entonces la llamamos nosotros las drogas de destrucción masiva, haciendo una analogía con las famosas armas de destrucción masiva que montaron contra Irak. Cuando se revisan todos los informes no politizados de la DEA, de la Oficina de las Naciones Unidas contra la Droga, se ratifica que el 80% de la cocaína con destino a los Estados Unidos recorre el Pacífico, el Mar Pacífico, que no salen por el Caribe. Y ellos tenían droga. Si lo que estamos viendo con el Abraham Lincoln, entonces todos estos barcos que cercaron a Venezuela durante tantos meses y de donde salieron aviones y helicópteros y donde llevaron secuestrados a uno de estos barcos secuestrados para Estados Unidos, a la pareja presidencial la llevaron, esos barcos llevaban droga. Y les aseguro, si hubiesen hecho un examen físico, biológico, de sangre a todos los soldados que estaban en esos barcos que salieron de aquí para Estados Unidos, bueno, un buen porcentaje de esos soldados que estaban en esos barcos y en esas lanchas y en esos torpederos y aviones y todo esto, tenían droga en su sangre. Pero qué descarados. Entonces no hay informe sobre eso. No hay informe. Decomisaron en esos tiempos, proveniente del Pacífico, recuerdo yo en una noticia que leímos, 13 toneladas de cocaína en España procedentes de Ecuador. Procedentes de Ecuador. 13 toneladas. Y estás culpando a Venezuela montando un expediente. Bueno, decía yo que nosotros debemos hacer campañas comunicacionales, nombrar un Estado Mayor fuera del gobierno, fuera del Estado. No entendemos todavía que lo de las camisas de fuerza. No sabemos nosotros que lo que estaban buscando es que no lo ocultaron, que no buscaban combatir el narcotráfico, que su objetivo era estructural, que era la apropiación de las mayores reservas probadas de petróleo del planeta y los yacimientos de tierras raras. Entonces montan una historia, comienzan a montar un cuento antinarcótico que únicamente le van a hacer a ellos montarlo como un velo ¿verdad? ¿Para ejecutar qué? Un pillaje, un despojo, un robo energético, póngale el nombre que quieran. Pero en las condiciones que estamos nosotros, eso es un despojo y un pillaje. Y además, se quedan con el dinero de la venta del petróleo que están haciendo. Eso no es una historia nueva. La droga y la guerra son dos caras, o cara y sello de la misma moneda. O la expresión que se usa creo que es dos caras de la misma moneda. Así que ya nosotros vivimos la trágica guerra de Vietnam y la guerra del opio. Todo está vinculado. Es un solo hilo conductor. La cúpula militar de los Estados Unidos en el sudeste asiático, llámese Vietnam, promovió y toleró el consumo masivo de marihuana, de heroína, de opio entre los soldados en la plena guerra. Esos son mecanismos de alienación, no hay otra forma. Entonces, toda esa estructura de inteligencia que ellos llaman, que ¿para qué era la inteligencia? Para facilitar el tráfico regional, para financiar las operaciones encubiertas. Esa misma lógica también de descomposición con respecto a la guerra de Vietnam, la hicieron, la copiaron, la trabajaron contra Nicaragua. Todo el movimiento de droga con las armas y el movimiento de droga que financió a la contra en Nicaragua, proveniente de la droga, con aquella figura que se llamó Irán Contra. El tráfico de armas y de droga, cambio de droga, dinero, para luchar contra la revolución nicaragüense por parte de la contra. Así que no es un hecho aislado lo que acaba de suceder con este famoso portaaviones. Eso es parte del mecanismo podrido de los Estados Unidos. Así es como se involucran internacionalmente estas fuerzas militares en las diferentes partes del mundo, donde mueren inocentes. O sea, que usted asesina casi 200 niñas con la inteligencia militar de los Estados Unidos, tiene la desfachatez de decir que fue el propio Irán que mató a su gente, y después tienen que reconocer que fue un error de origen, que lanzaron esos 3, 4, 5 misiles contra la escuela asesinando a niños que nada tienen que ver. Ellos sabían que ya estaban niños. ¿Cuánta droga tenía esa gente en la sangre cuando mandaron y lanzan bombas a diestra y siniestra en la nación iraní? Y después se van de regreso y descubren que siguen, que trafica, que venden. ¿Y en cuánto bases militares nos correrá la droga allí? Entonces le monta un expediente a Venezuela en la lucha contra el flagelo de la droga, porque esa es, y le ponen el nombre de terrorista además, para justificar una agresión. El gran jurado que autorizó la agresión contra Venezuela, ahí no hay delito. No se le mintió al gran jurado en los tribunales de Nueva York. No se le mintió al juez que autorizó entonces la acción militar con el tráfico de mentiras y de manipulaciones. Eso es lo que han hecho toda la vida. Menos mal que el propio Estados Unidos tiene experiencia en los periódicos de los Estados Unidos, que pueden recurrirse a ellos, y películas basadas en hechos reales, Nosotros hemos trabajado aquí, así que lápiz y papel, tomen nota, compatriota, lápiz y papel, tomen nota, por favor. Lápiz y papel. El periodista de investigación, Seth Hart, él escribió un libro llamado, y lo hemos tratado aquí en otras oportunidades, creo que la semana también lo nombramos, la semana pasada o la anterior, El cartel del Ford de fuerte, Brack. Se llama Seth, se escribe S-E-T-H, Hart. Ese Hart es H-A-R-P. Seth Hart. Usted pone periodista de investigación, Seth Hart. El cartel Ford de fuerte, Brack. Narcotráfico y asesinato en las fuerzas especiales. Imagínense, ese es un libro escrito por un periodista. Allí desnuda toda la verdad que el Pentágono oculta tras esos actos que hace, como que hizo, se le hizo al conductor, al chofer, al piloto de helicóptero que supuestamente lo llenaron de balas en las piernas y logró llevar heroicamente a sus amigos después que habían asesinado en Venezuela a más de 100 personas en Fuerte Tiuna, que lo condecoraron. Bueno, detrás de esas condecoraciones, detrás de esas medallas, detrás de esos himnos que sonaron en ese acto, está la infraestructura de las Fuerzas Especiales de Estados Unidos no combatiendo contra el crimen. No es eso lo que están condecorando. Están condecorando la incubación, el transporte, todo lo que alimenta el tráfico de droga en los Estados Unidos. Esa otra visión que podemos darle a ese acto que se hizo condecorando a este piloto Terminator allí en ese acto en el Congreso. Y luego, imagínense ustedes, él denuncia que el cartel de las Zetas en México fue entrenada por las propias fuerzas de la DEA especiales para el tráfico de drogas, para penetrar los carteles. Bueno, pero si acaban de denunciar, lo hicimos la semana pasada también. ¿Cómo la DEA, el FBI y otros organismos introdujeron el fentanilo en los Estados Unidos para combatir el fentanilo? Así lo hicieron en los años 90 en Venezuela. Toneladas de cocaína la introdujeron en un acto promovido por los Estados Unidos, promovido por la CIA y la CIA en los Estados Unidos, metieron toneladas de droga a Venezuela para combatir los carteles en Colombia. Allí nació ese famoso nombre que le puso la propia CIA, el cartel de los soles. Así se corrompen a los países. Ese es el expediente, esa es la historia del expediente que le quieren montar, o le montaron ya, porque el expediente está ahí, el juicio está allí, a Venezuela y al presidente Maduro. Que esperamos y creemos que cuando se vaya a discutir definitivamente a juicio las mociones y la exposición de motivo ante el juez, ese hasta ahí debería llegar el juicio y traernos, deberían salir libres el presidente Maduro y Cilia Flores. Vamos a la pausa y ya regresamos.
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17: Las 10 y 25 minutos.
16: Hora Mundial.
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23: 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Estas escuelas, bueno, las preparamos para recibir a los niños y también iniciamos un proceso de formación que normalmente venimos haciendo hace 3 años en las escuelas. Este año incorporamos temas asociados al doblete sísmico, a temas preventivos, a temas socioemocionales, cómo atender y cómo recibir esa cantidad de preguntas con las que seguro los niños están llegando a las escuelas. 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
2: Una vez más con su programa Construyendo la Utopía, con este servidor Alfredo Clemente. Bueno, sinceramente, es cuando yo leí esa noticia, digo, yo tengo que hacer un programa sobre esto. Vamos a ver cómo estructuramos un programa para hablar de estas cosas, porque hay que desnudar a este imperio. Desnudarlo. ¿Ustedes saben con cuánto colabora el tráfico de droga en los Estados Unidos? Esa logística que tiene dentro, que maneja toda la estructura judicial, política, administrativa, militar de los Estados Unidos, porque ahí está involucrado todo el mundo. Es imposible que se recorra ese país sin que nadie lo sepa, que tengan una estructura súper secreta, que es por donde pasa la droga. Eso es mentira. Están involucrados desde el Poder Judicial, por todos lados están penetrados la droga en los Estados Unidos. Entre 300 y 750 mil millones de dólares se manejan anualmente en los Estados Unidos. Todo eso entra al PIB de los Estados Unidos. Hay gente que plantea que si eso se acaba en los Estados Unidos, se cae en los Estados Unidos, se derrumba. Se derrumban los Estados Unidos. Si ese dinero en esa banda de 300 y tantos mil o 400 mil millones y 750 mil millones anuales que se mueven en la droga de los Estados Unidos, se cae. Los Estados Unidos. Todas las bases militares de los Estados Unidos se manejan, operan como centros de acopio de mercado financiero con el Wall Street. Todos. Así que el fantasma del narcotráfico que utiliza Washington, eso es para perseguir a los pueblos libres. Si tú eres sumiso, no te pasa nada, como pasaba durante todos estos años pasados con Colombia, hasta que llegó Petro, que comenzaron a hacer la guerra a Petro, hasta que lo sacaron. Más fácil que pelar mandarina, hicieron con Petro. Pero como no lo podían hacer con Nicolás Maduro, tenían que montar un expediente, que no pudieron montárselo a Chávez, que lo descifró a tiempo y lo denunció en el 2007 y sacaron a la DEA de Venezuela. Pero sin ir muy lejos, en Afganistán, no estuvieron 20 años en Afganistán combatiendo al terrorismo y a la amapola y a la heroína en Afganistán. Todo el Pentágono, con todas sus fuerzas, estuvieron allí durante 20 años de ocupación militar. Y no convirtieron a esa región en el mayor narcoestado del planeta. El mayor narcoestado del planeta. En 20 años lo transformaron a Afganistán en ese narcoestado. Allí fluía la heroína para todo el mundo. Y a los caudillos, ustedes saben que ellos trabajan con tribus, con clanes, con estos que quieren imponerle un modelo de democracia republicana a un mundo que tiene miles de años formados con su propia cultura, su propio ser, su propia idiosincrasia, su propia morfología social. Entonces, a estos caudillos, a los caudillos locales, a los jefes, los metieron a todos en la nómina de la CIA. 20 años, y tuvieron que salir corriendo de allí. Aquellos que estaban luchando contra el terrorismo, el narcoterrorismo y tal, se metieron allí. El mayor narcoestado del planeta, los Estados Unidos, convirtieron ese país. Así que esa es la doble moral. Al mismo tiempo que persiguen a la dirigencia venezolana, que por soberanía, de aquí sacamos a la DEA de este país. Entonces, esa que persigue a Venezuela es el mismo gobierno. Ustedes saben de qué estamos hablando, ¿verdad? El mismo gobierno que los Estados, en Estados Unidos, indultó a un expresidente llamado Juan Orlando González, expresidente de Honduras, que convirtió a su país en una autopista de la droga, y que fueron absueltos sus cargos. Lo liberaron en Estados Unidos. Juzgado, encontrado culpable de tráfico de estupefacientes de todo tipo en Honduras, llevado a los Estados Unidos, y esta gestión lo soltó porque a ellos les parecía que fue un abuso lo que se cometió con ese narcotraficante, presidente de Honduras. Eso fue un abuso lo que se cometió. Lo sueltan en Estados Unidos, va a Honduras, y usted, le aseguro que la gran mayoría, así como me enteré yo, la gran mayoría de nosotros, no sabíamos que el primero de este mes de septiembre anularon todos los cargos, limpiaron su expediente por los tribunales de Honduras y liberaron al tipo de todo cargo. Inocente total. Después que lo habían juzgado, lo agarraron con los kilos en las manos, con las manos en la masa. Le aumentaron todo, le descubrieron y armaron todo un expediente para apresar al tipo. Lo enjuician. Mire todo lo que ha pasado. Ese es el doble rasero. Todo lo que estamos narrando se está haciendo, se han hecho desde el año 25, desde el enero del 25 hasta este mes. Hasta este mes, lo que va ocurriendo. Si el primero acaban de soltar a este señor llamado Juan Orlando Hernández, presidente de Honduras. El mensaje es transparente, eso no se le puede quitar. Quien se somete a las órdenes de los Estados Unidos recibe amnistía y perdón. Quien se mantiene en una postura digna, rebelde, autónoma, soberana, independiente, es calificado de una amenaza pública y sometido a la agresión militar. Rápidamente le montan el expediente. Eso es lo que está sucediendo con Venezuela. Y si este país tiene, y ese país, y le pasa a cualquiera en el mundo que tenga riquezas, que no se someta a los designios de los Estados Unidos. Entonces, estos barcos que estuvieron en el Caribe, llenos de droga, drogadictos, estos poderosos barcos con misiles, ¿cómo se llama? Defensa aérea, con todos los equipos electrónicos, radares, satelitales, sin juicio previo, lo que representa una violación flagrante del derecho internacional, el derecho internacional humanitario, bombardean, asesinan con su guerra, aniquilan a todo el que va con un peñero por el Caribe. Sin juicio, sin nada. Asesinan. Eso se llama asesinato. Eso es violación de los derechos internacionales humanitarios. Esos drogadictos que están en los barcos en el Caribe y en el Pacífico, de toda la jerarquía, entonces mandan a aniquilar con guerra cinética a un peñero o lo que va pasando a pescadores, etcétera. ¿Se dan cuenta de la ironía, de la monstruosidad que significa para los pueblos del mundo y para los que luchamos por nuestra independencia en el mundo, para los diferentes pueblos del mundo? Por eso que la defensa de Nicolás, Siria y de Venezuela tiene que ser mundial.

Aquí se están jugando el derecho de los pueblos del mundo con este juicio. Y sí, como lo recibimos, nos llaman ilusos, sí, pero es que la única arma que tenemos hoy es la movilización y el derecho, la justicia, las leyes, es lo que tenemos. Eso es lo que tenemos en nuestras manos. Y Estados Unidos lo saben que van a perder. Y están haciendo todo lo posible, toda la presión al juez. Saben que van a perder caso. No tienen forma ni manera de enjuiciar a un presidente. En el año 2024, el Tribunal Supremo de los Estados Unidos, la Corte Suprema de los Estados Unidos, le montó un blindaje al presidente de los Estados Unidos. Le dice al presidente de los Estados Unidos, que dice que el presidente de los Estados Unidos no puede ser juzgado por los hechos que haya cometido o haya realizado durante la gestión de cuando fue presidente. Las propias leyes, con todas las trampas que pudieron hacer, con todo el poder, porque él nombró 3 jueces, son 9 y él nombró 3. O sea, la correlación de fuerza de los 9 jueces que del Tribunal Supremo de Justicia de los Estados Unidos, los republicanos, con los 3 que nombró Trump, tienen 6 jueces en la corte. A veces le echan la cabra para el monte, al propio presidente. Pero lo blindó. Ah, pero si él los tiene dentro de los Estados Unidos, no lo va a tener un presidente que es a su par en el resto del mundo, solamente recurriendo a las propias leyes de los Estados Unidos. Ese juicio está caído, no tiene autoridad el juez Alvin Hellerstein del Tribunal de Manhattan, no tiene autoridad para juzgar a un presidente en ejercicio, un presidente legítimo. No hay forma ni manera, lo explicábamos la semana pasada. Eso está, y nosotros tenemos jurisprudencia en el caso de Underhill contra el Mocho Hernández. Nosotros tenemos suficiente jurisprudencia. Además, si recurren a las propias leyes y al caso Noriega, se le cae por donde se metan los Estados Unidos, no tienen forma ni manera de escaparse desde el punto de vista estrictamente de la ley, lo digo. De estrictamente de la ley. No tienen forma de escaparse. Se han violado todas las enmiendas posibles que entran dentro de este juicio, la han violado todas. La 5ª y 6ª enmienda. Lo hablamos con el caso González López, cuando en la violación de que hizo la OFA al no autorizarle a tiempo, 111, 112 días en estado de indefensión estuvo Nicolás Maduro porque no le permitían contratar con el dinero de la República su defensa. Violación de la 6ª enmienda. O sea, que hay un conjunto de violación, el mismo hecho de cómo fue llevado, golpeado, violentamente, sacado de Venezuela, extraído de Venezuela. Violación, es que no hay forma por donde se busque que se pueda perder ese caso. Ah, bueno, trampa, hay, claro que hay trampa, esto es un juicio político, lo sabemos. Sabemos que esto es un juicio político. Es un juicio que ya los, que, bueno, pero si eso está, lo acabamos de ver, pues, con este caso del portaaviones. No hay moral, no hay principio, no hay forma ni manera de justificar que un Estado narcoterrorista como los Estados Unidos pueda juzgar a otro país. Es que no tiene forma ni manera, desde el punto de vista moral, punto de vista ético, desde el punto de vista de las leyes judiciales, por donde lo busquemos. Este caso no puede estar perdido. La única forma para este caso es que se imponga la tiranía, una dictadura en los Estados Unidos y se rompan las leyes, como lo han hecho. Pero pueden estar seguras las venezolanas y venezolanos

0: los pueblos del mundo que desde el punto de vista estrictamente legal, Maduro debe estar este año en Venezuela junto con Cilia. Nos llamarán ilusos de nuevo, nos dirán lo que nos quieran decir, pero no hay forma ni manera de que esto no lo gane Venezuela. Desde el punto de vista de las leyes, desde el punto de vista del autoritarismo, es otro, el político, porque se imponga lo político. Son, entiendo, 200 páginas, no sé cuántas páginas se le introdujeron en la moción. No, sinceramente no sé cuántas páginas, pero leí que se introdujeron en la moción, la justificación de la moción que hace Venezuela. Con películas, con videos, con libros, con todo lo que, con todo el arsenal jurídico con que pueden contar la defensa, se introdujo. Yo creemos, así que no es un tema de fe. No es un tema de fe, no es un tema de, no, es un tema de bueno, o solamente de fe. Es un tema que desde el punto de vista estrictamente científico, de la ciencia jurídica, Venezuela tiene todas las de ganar. Este es un juez que tiene un antecedente de ser un juez autónomo, justo, es lo único que realmente, en este caso, de lo que hemos leído, hemos estado todo este tiempo estudiando el caso, buscando, preguntando, etcétera, es que es un juez que está enfermo, tiene 92, 93 años, pero con una mente lúcida. Ojalá se mantenga así por mucho tiempo, porque eso nos da cierto alivio por sus antecedentes y por lo que dicen del propio juez, que puede haber una luz al final del túnel desde el punto de vista ético por parte del juez. Así que bueno, eso nos da a nosotros esa esperanza también de contar con un juicio justo. Además, fueron engañados, el propio juez fue engañado. Voy a aprovechar estos segundos que nos quedan para Ana María Hernández, que es parte de ese equipo del Movimiento de Periodismo Necesario, que está fuera del país ahorita, estuvo trabajando como jurado, leyendo trabajo de los decenas de trabajos que mandaron, 200 y tantos trabajos que mandaron para su evaluación en el Premio Nacional Aníbal Nasoa. Estuvo trabajando desde su casa, fuera del país, por internet, trabajando, y a mí se me había olvidado nombrar, un abrazo y un beso también para Ana María Hernández, para Giovanni, para todo el equipo, Elena, toda la gente que trabajó, Diana, etcétera, toda la gente que trabajó para ese hermoso premio recibido el día viernes 18 de septiembre en la premiación del MPN. Un abrazo enorme también para Comunicalle, que me impresionó ese trabajo artístico, teatral, hermoso. Eso debería recorrer todo el país, ese trabajo de ellos, ese trabajo agitador que hizo Comunicalle. Ángel Figueroa en los controles, Ariadne Salcedo en la locución de guardia, en la presidencia de YBKE, Alejandro Silva Villamizar, y este servidor, Alfredo Clemente. Le decimos hasta el próximo domingo en Construyendo la Utopía.
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2: 10 y 51. Con el objetivo de restaurar el monumento al sol naciente en el estado Lara, el ministro del Poder Popular para la Cultura, Alejandro López, y el alcalde del municipio Iribarren, Yanis Agüero, instalaron una mesa técnica de trabajo encargada de trazar la hoja de ruta para la restauración de la obra de Carlos Cruz Diez, ubicada en Barquisimeto. El titular de la cartera cultural del país manifestó su compromiso de trabajar de forma articulada por el fortalecimiento de la agenda cultural de la entidad.
3: Este monumento en el que estamos acá, el monumento al sol naciente del maestro Cruz Diez, ícono de la plástica cinetista, merece toda nuestra atención. El alcalde desde el primer día se trazó la necesidad urgente de comenzar a trabajar en este espacio y darle al pueblo de Barquisimeto, al pueblo de Venezuela y al pueblo de México un gran regalo. A ti, Yanis, hermano querido, gracias por incorporarnos en esta mesa de trabajo, a todo tu equipo, y bueno, en adelante sí, seguiremos contribuyendo al renacer de esta obra que contribuye sin duda alguna al renacer de nuestra patria, como nos lo señala nuestra presidenta Delcy Rodríguez.
2: El alcalde del municipio Iribarren, Yanis Agüero, informó que diversas instituciones especialistas en materia patrimonial, estudiantes, creadores y la familia del maestro Cruz Diez están invitados a conformar el equipo de la recuperación de la obra.
4: Un momento histórico para nuestra ciudad, para Barquisimeto. Quiero informar que hemos constituido un gran equipo, una mesa técnica especializada. Está conmigo el compañero y hermano ministro de Cultura, Alejandro. También va a estar el Instituto de Patrimonio, va a estar la familia Cruz Diez, la alcaldía del municipio de Iribarren, maestros de las plásticas, ingenieros especialistas de las academias, estudiantes, a todos aquellos actores que puedan sin duda sumar para ir a un proceso de rehabilitación de un símbolo de un patrimonio en nuestra ciudad, el monumento al sol naciente, para renacer desde Barquisimeto, para renacer como lo ha instruido nuestra presidenta Delcy Rodríguez.
2: Con estas acciones, el despacho ministerial ratifica su compromiso con el fortalecimiento de las raíces culturales del país, impulsando una gestión que prioriza la participación popular y la salvaguarda de los valores históricos como elementos indispensables para el desarrollo de la nación. En otras informaciones, el Ministerio de Energía Eléctrica activó plan de restricción vehicular en la autopista regional del centro por labores de transmisión. María Eugenia Ochoa con la información.
5: El Ministerio del Poder Popular para la Energía Eléctrica anunció que este domingo 20 de septiembre se está efectuando el plan de restricción vehicular en la autopista regional del centro a la altura de Paracotos. Esta medida responde al traslado de conductores hacia una nueva torre de transmisión correspondiente a la línea Papelón Paracotos número 1 a 69 kilovatios, una labor coordinada de manera conjunta entre el Ministerio de Energía Eléctrica, Corpoelec y el Ministerio de Transporte. Para garantizar la seguridad durante las maniobras, las autoridades desplegaron un dispositivo especial de regulación vial que contempla un cierre total de la vía durante los primeros 15 minutos, seguido de un paso parcialmente restringido. Adicionalmente, de forma paralela, se ejecutan trabajos técnicos en la parroquia Paracotos del municipio Huacaipuro en Las Brisas, así como en los sectores de Valles de Chara y Brisas de Chara Llave, con un tiempo estimado de duración de 8 horas. Ante este despliegue operativo, las autoridades competentes exhortan a todos los conductores, usuarios y residentes de las zonas afectadas a tomar previsiones necesarias, respetar rigurosamente las señalizaciones viales y planificar sus desplazamientos con anticipación para evitar inconvenientes en sus rutas. María Eugenia Ochoa, Noticiero Mundial.
2: El gobernador del estado Carabobo, Rafael Lacaba, y el alcalde del municipio San Joaquín, Diego Corrales, inauguraron Centro de Bienestar Animal en la entidad. Ismael Ramos con la información.
6: El gobernador de Carabobo, Rafael Lacaba, y el alcalde Diego Corrales inauguraron el primer centro de bienestar animal de San Joaquín, un espacio dedicado a la atención y la recreación de las mascotas.
7: Hoy estamos aquí en el municipio de San Joaquín con nuestro hermano, su alcalde Diego Corrales, su esposa Génesis, nuestra primera dama, la doctora Nancy Lacaba. Nancy y yo hemos venido a acompañar a Diego y a Génesis en esta inauguración hermosísima, preciosa, de este centro que aquí en San Joaquín se ha abierto.
6: El mandatario regional detalló los servicios que prestará este centro de bienestar animal.
7: Aquí hay cuidados de perros, de gatos, de mascotas, aquí hay peluquería, aquí hay la parte veterinaria, aquí hay, bueno, cocina. Aquí. He quedado loco con este centro que hoy estamos poniendo a disposición.
6: La Cava agradeció la materialización de este importante centro en la entidad.
7: Hemos considerado, Diego y yo, y por instrucciones de nuestra presidenta, como siempre lo hemos hecho, gracias presidenta Delcy, esto es parte de las orientaciones que también nos ha usted dado y ha insistido tanto en este tema de todos y cada uno de los animales que se rescatan en la calle y que se tratan aquí para que no sean maltratados, para que puedan ser inclusive adoptados nuevamente.
6: El líder regional destacó que Carabobo es la entidad que cuenta con un centro único en atención animal.
7: Esto vale la pena venirlo a ver. Esto es un centro espectacular. No creo que en el país haya algo parecido a esto. Y ahora en Valencia vamos a estar muy pronto inaugurando una clínica veterinaria popular para poder, repito, mostrar el aprecio que nosotros le tenemos a nuestra mascota y a los animales en el estado Carabobo.
6: Finalmente, este espacio está constituido por varios módulos como Villa Ronroneo, en donde se asisten y tienen en resguardo 16 gatos. De igual manera, el sitio Patitas en Casa para hospedar a caninos. También se ubicó a Mascotalandia para la recreación de las mascotas. El Centro de Bienestar Animal cuenta con peluquería canina, un container que se acondicionó para la misión Nevado, que lleva por nombre Dr. Drac. Asimismo, aporta a la comunidad una sala velatoria. Desde San Joaquín, Eje Oriental Carabobeño, Ismael Ramos, Noticiero Mundial.
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8: El 20 de septiembre de 2001 falleció el militar y político tachirense Marcos Pérez Jiménez, quien fue general de división del ejército venezolano y presidió un férreo gobierno autocrático entre 1952 y 1958. Luego de ser revocado el 23 de enero de 1958 por un movimiento cívico-militar, su figura siguió movilizando la política nacional. Desde su exilio en España, se postuló al Senado con los comicios generales de 1968 y las elecciones presidenciales de 1973 por el partido Cruzada Cívica Nacionalista, siendo inhabilitado en ambas ocasiones. Posteriormente, se retiró de la actividad política, refugiándose en la ciudad de Madrid, donde murió a los 87 años. 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
2: Las 11 y 25 minutos.
1: Hora Mundial.
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4: Llega a Que cante mi gente desde la parroquia San Pedro en la ciudad de Caracas, Fucho Muñoz, el cantautor de La Galdona, con su tema El Doctor José Gregorio Hernández. Vamos a escucharlo.

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2: 11:50, el ministro del Poder Popular para la Alimentación, Carlos Leal Tellería, inauguró un nuevo establecimiento Super Pedeval en el municipio Santa Rosalía del estado Portuguesa, destacando que esta apertura eleva a 235 el total de locales operativos en el país. Asimismo, indicó que la meta oficial de la institución es alcanzar los 416 puntos de atención a nivel nacional al cierre del año.
3: Debo decirle a uno que hemos llegado aquí al estado Portuguesa, donde nos ha recibido el pueblo con mucha alegría, con mucho entusiasmo, ¿verdad?, para inaugurar lo que es este establecimiento, este superabasto, pero a nivel nacional, que se están aperturando 5 más en el estado de Yaracuy, en Miranda, en Apure, bueno, siempre todos los fines de semana incorporando todos estos establecimientos ya rehabilitados, y es por ello que este establecimiento constituye el número 235 a nivel nacional. Y vamos a la meta. La meta es 416 al cierre de este año.
2: Con este tipo de iniciativas, las autoridades locales y nacionales reafirman su compromiso con el bienestar social, impulsando la reactivación de espacios comerciales que facilitan el abastecimiento directo y protegen la economía de las familias de los sectores populares en todo el territorio nacional. En otras informaciones, anuncian cierre temporal del túnel El Valle por mantenimiento los días 20 y 21 de septiembre. A continuación los detalles. El Ministerio para el Transporte informó el cierre total de los accesos al túnel El Valle, ubicado en la autopista Norte-Sur de Caracas, los días 20 y 21 de septiembre de 2026, en un horario comprendido entre las 9 p.m. y las 5 a.m. La restricción vehicular responde a labores de mantenimiento enmarcadas en el Plan Integral de Limpieza ejecutado por la empresa de mantenimiento vial. Se exhorta a los conductores a tomar previsiones y utilizar vías alternas como la Avenida Intercomunal El Valle o la Autopista Regional del Centro durante el desarrollo de los trabajos. Ariadne Salcedo, Noticiero Mundial. Cantv moderniza su red de telecomunicaciones con fibra óptica para más de 12.000 hogares en Aragua, Carabobo y Yaracuy. María Eugenia Ochoa con la información.
4: La Compañía Anónima Nacional de Teléfonos de Venezuela llevó a cabo una importante modernización de su red de telecomunicaciones en los estados Aragua, Carabobo y Yaracuy. Estas labores estratégicas permiten brindar acceso a servicios avanzados de fibra óptica a más de 12.000 hogares, comercios e instituciones públicas ubicadas en la región central del país. El proceso de expansión tecnológico consistió en el reemplazo de los tradicionales cables de cobre por fibra óptica y la debida adecuación de las centrales telefónicas. Para lograrlo, la empresa estatal construyó más de 22.600 puertos ópticos, ampliando de forma progresiva tanto la cobertura como la capacidad de transmisión en las localidades atendidas. Como resultado, los usuarios de sectores en Cagua, Colonia Tovar, Ciudad Alianza, Las Tejerías, Maracay, San Felipe y Valencia ya disfrutan de servicios como ABA Ultra, ABA TV Go y Telefonía IP. Mientras los equipos técnicos continúan trabajando para incorporar a nuevos suscriptores, este plan de sustitución tecnológica consolida una conexión actividad más rápida y confiable para las zonas residenciales y comerciales. María Eugenia Ochoa, Noticiero Mundial.
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7: Llega a Que cante mi gente desde la parroquia El Recreo en la ciudad de Caracas, Arturo Suárez, con su tema DMD. Vamos a escucharlo.

0: Original Trip, La Capsule Music, Sage Produce, El Visaje.
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8: YBKM Mundial te da la hora.
9: Las 12 y 0 minutos.
8: Hora Mundial.
10: Himno Nacional de la República Bolivariana de Venezuela. Letra de Vicente Salias y música de Juan José Landaeta. Decretado himno oficial en 1881 por el general Antonio Guzmán Blanco.
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6: Aquí no hay coleado, aquí todos están invitados de honor. Señoras, damas y caballeros, muy buenas tardes, bienvenidas y bienvenidos a su programa aniversario, programa especial séptimo aniversario de Con Sabor y Sazón en esta prestigiosa emisora como es YBKE Mundial, que es dirigida por el licenciado y profesor Alejandro Silva Villamizar, en la vicepresidencia Conrado Valero, en la gerencia general de contenidos María de los Ángeles Pérez Carreño, y conduciendo la nave hacia sus distintos hogares, el único, el ángel del sonido, Ángel Figueroa, quien tiene el inmenso placer de presentar para ustedes un servidor, Alberto Sazón Velázquez, con la voz autorizada número 15.850, extinto MTC, y el MINSI, una producción nacional independiente número 7.066. Listos y prestos, como le habíamos anunciado a todos y todos ustedes, el programa es A Talento Vivo. Hoy vamos a trabajar con músicos en vivo, y precisamente hablando de músicos en vivo, tenemos nada más y nada menos a uno de nuestros invitados que ya en una oportunidad estuvo con nosotros. Se trata del magistral, del maestro, un hombre que tiene una sapiencia en este instrumento como es el violonchelo, y él dice ser violonchelista, me dijo una oportunidad. Yo soy, Sazón es violonchelista, y por supuesto, hablando de violonchelo, él tiene aquí un disquito que grabó muy recientemente, aquí está, que lo pueden observar. Todas aquellas personas que estén interesadas en este disquito, él le va a dar sus redes sociales y su número telefónico. Lo voy a presentar. Se trata nada más y nada menos que de mi amigo, mi hermano, el grande entre los grandes. Repito, un hombre muy versado en este instrumento, y él es Boris Marcano. Y me dice, Sazón, voy a arrancar con un tema que le gusta a usted y a toda la audiencia, Pequeñas Cosas. Bueno, buenas tardes, bienvenido.
7: Buenas tardes, ¿cómo están? Un gusto y un placer estar aquí. Un gusto y un placer estar acá con todos ustedes en YBKE Mundial, la que no duerme. Muy complacido de sentirme invitado para acá y para comenzar con un tema de música popular, pequeñas cosas. Comenzando el día de hoy con mucho ánimo y buena vibra.
6: Acomódemelo, estamos en vivo, señores, esto es en vivo. Mire, ahí está nuestro operador, ahí como un mago, eficiente. Ahí está nuestro el ángel del sonido. Vamos a eliminar cortinas, señor ángel, por favor. Vamos a eliminar cortina de... eso no fue un atentado, eso fue la puerta.
7: No.
6: Bueno, cuando usted lleve gusto, profesor...
7: Mucho gusto, comenzando.
6: Y arrancamos con esas pequeñas cosas en este aniversario séptimo. Con sabor...
7: Y sazón.
6: Más nada.

0: pequeñas cosas.
1: Esa misma.
2: Este magistral maestro de este instrumento. ¿A qué edad, Boris, comenzó usted a ejecutar este magnífico instrumento que suena muy bonito, por cierto?
1: Muy bonito, bueno, muy bonito. Muchas gracias. Mira, comencé como a los 17, 18 años y bueno, con diferentes maestros que tuve y bueno, evolucionando en diferentes estilos, al principio muy muy clásico y pues con el paso del tiempo, bueno, enfocándome más en otro repertorio, pero no todo es la música clásica, pues.
2: Dame la referencia de dónde viene el violonchelo, qué viene antes y qué viene después.
1: Bueno, antes del chelo estaba un instrumento de, o sea, viene todo como nació a partir del violín, que decidieron construir un instrumento que sonara más con tonos más graves, que era la viola da gamba. La viola da gamba no tenía este aparato que está acá, que esta vara metálica.
2: Mostrémoslo ahí.
1: No tenía esto.
2: Okay.
1: Que se llama pica, esta que está
2: eso
1: acá.
2: Eso se llama pica.
1: Que es para apoyarle, es como una pata.
2: Perfecto.
1: Para apoyar el instrumento, fue un invento en 1901. La viola da gamba se sujetaba con las piernas.
2: Ok.
1: Y era un instrumento de 5 o 6 cuerdas, algunos tenían trastes, otros no. Pero con el paso de los años eso fue evolucionando hasta que el violonchelo desplazó a la viola da gamba, que la viola da gamba ya quedó como para música de la antigüedad, de como el Renacimiento.
2: Perfecto.
1: Existen todavía ensambles y orquestas de música de cámara de viola da gamba, pero el violonchelo pues lo suplantó, pues.
2: Para aquellas personas que son amantes a este instrumento, acá tengo en mis manos una producción, se la voy a hacer llegar a su propio editor, o mejor dicho, productor, para que él la promocione y les dé un punto de contacto donde usted puede obtener esta magistral joya musical. Mire, aquí está. Háblenos un poquito de los temas, los arreglos y dónde la pueden obtener aquellas personas que estén interesadas,
1: bueno,
2: e interesados.
1: Este es un disco básicamente de música clásica que contiene obras para chelo solo y chelo y piano. También tiene un tema de música popular que es Bésame Mucho. Lo pueden obtener conmigo mismo a través de mi número de teléfono 0424-118-0577 y por mis redes sociales arroba borichelo en Instagram. Es un, como he dicho, un disco de música clásica que es la base, pues mi base como músico, y tiene piezas de Sebastián Bach, de Rimsky-Korsakov, tiene también mi vals, que tiene una obra propia, y el bolero Bésame Mucho. Entonces está disponible para todos y quien quiera pues tener un ejemplar, con mucho gusto, puede llamarme al 0424-118-0577, es mi número.
2: Y para seguir disfrutando de estas melodías, a pesar de que este violonchelista es clásico, yo lo convertí en un violonchelista popular. Devórame otra vez, Boris.
1: Así mismo.
2: Cómeme completo. Cómeme 12-18.

0: Francisco, qué bueno está esto. Esto se pone bueno. Saludamos al sonerito de La Guaira, conectado con nosotros por TikTok. Gracias, sonerito. Bueno, ahí tienes a Boris. Salúdeme a la gente de La Guaira.
1: Buenas tardes, Katia
0: Lamar.
1: Un saludo para la gente de La Guaira, brindándoles un momento de apoyo, solidaridad a través de la buena vibra de la música para levantarle el ánimo, porque sabemos por lo que hemos pasado, no ha estado fácil, pero bueno, aquí estamos brindándoles lo mejor y con buen ánimo para seguir adelante. Invitado aquí, por supuesto, con mi amigo Alberto Sazón Velázquez, con sabor y sazón.
0: Sabor y sazón, y usted lo que tiene es vitamina ahí, lo felicito yo.
1: Muchas gracias, Alberto.
0: Lo felicito porque usted, bueno, mire, pequeñas cosas, devórame otra vez. Y bueno, y continuamos con Boris. Boris, un muchacho, vamos a identificar Boris a la emisora y enseguida seguiremos conversando al respecto de su gran trayectoria y su sapiencia, sus inicios y todo esa...
1: Y todo lo que tiene que ver con el repertorio.
0: Y todo lo que tiene que ver con el repertorio, porque es muy importante. Así es que vamos y regresaremos con más de Sabor y Sazón.
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4: YPKE Mundial te da la hora.
5: Las 12 y 25 minutos.
4: Hora Mundial.
5: El 20 de septiembre de 2001 falleció el militar y político tachirense Marcos Pérez Jiménez, quien fue general de división del ejército venezolano y presidió un férreo gobierno autocrático entre 1952 y 1958. Luego de ser revocado el 23 de enero de 1958 por un movimiento cívico-militar, su figura siguió movilizando la política nacional. Desde su exilio en España, se postuló al Senado con los comicios generales de 1968 y las elecciones presidenciales de 1973 por el partido Cruzada Cívica Nacionalista, siendo inhabilitado en ambas ocasiones. Posteriormente, se retiró de la actividad política, refugiándose en la ciudad de Madrid, donde murió a los 87 años.
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5: Escuchamos palabras de la presidenta de la República Bolivariana de Venezuela, Delcy Rodríguez.
9: Ya estamos atendiendo a las víctimas del duplete sísmico, también víctimas del 3 de enero, en la recuperación de sus miembros superiores con tecnología biónica. Y este laboratorio, la reinauguración de este laboratorio, la reactivación, permitirá que nosotros sigamos apoyando al pueblo venezolano que necesita órtesis, que necesita prótesis. A través del 1x10 tenemos un censo de los casos y van a ser atendidos en los próximos meses con gran celeridad. Gracias a la activación de estos laboratorios, tenemos contemplado con esta empresa Kawa de Japón, tenemos contemplado alianzas que permita esa transferencia tecnológica y de conocimiento. Así que muy complacido porque podamos nosotros atender las necesidades más sentidas de nuestro pueblo, los niños que sufrieron amputaciones, que los podamos atender de manera inmediata y sigamos nosotros pues por este camino de garantizar la salud pública de nuestro país.
5: Escuchábamos palabras de la presidenta de la República Bolivariana de Venezuela, Delcy Rodríguez.
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1: Mi gente, yo les quiero decir...
2: Bueno, son las 12:30, en las redes sociales encendidas y la gente contentísima, muy contenta con la actuación de este extraordinario violonchelista como es Boris Marcano, el original, un hombre, como veníamos conversando, comenzó a los 16, 15,
3: 18 años.
2: 18 años. Sí. ¿Con qué maestros que te inspiraron estudiaste, que tú recuerdes?
3: Bueno, al principio tuve un profesor, porque como este instrumento es como de allá de las orquestas sinfónicas de Europa, era un chelista que venía de Checoslovaquia, pero ya estaba muy mayor, y cuando comencé al poco tiempo se murió. Yeah. Y luego tuve clase con una chelista de la Orquesta Filarmónica, se llama Omaira Naranjo, de la familia de los Naranjos.
2: De los Naranjos.
3: Pero el que realmente a mí me formó fue otro violonchelista de la Orquesta Sinfónica de Venezuela, un polaco que se llamaba Bogdan Trochanowski, y él fue el que me dio clases durante muchos años hasta que finalmente me gradué.
2: Entonces, ¿por qué no recordamos esas noches de fantasía?
3: Bueno, ¿cómo no?
2: Con ese profesor.
3: Claro que sí, ¿cómo no?
2: Vamos a ver. Sonerito, disfrútala pues. Y todos los que están en nuestras redes sociales, Noches de Fantasía. Saludos a toda la gente que está en la red social de Boris Chelo. Síganlo por ahí. Boris Chelo.
3: Arroba Boris Chelo.
2: Arroba Boris Chelo. Sabor y Sazón. Y para ustedes contar. Estamos transmitiendo por nuestro streaming. 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

0: Nada. Muchas gracias. Muchas gracias.
1: Ya, qué maravilla. Noches de fantasía. Este es un tema que se popularizó en la década de los 80, aproximadamente finales, media de los 80, pues, con Roberto Antonio, ¿no?
0: Correcto, ay, ay, ay. Correcto. Ay, ay, ay. Lo popular, que pasa es que yo ay, no digo ay, ay, ay en el chelo. No, sería, no. Sería como...
1: Ay, ay, ay. Pero mira, ahí sí, sí intentó. Háblenos de... De esa producción que usted tiene ahí bueno, en la mano.
0: Bueno, sí, aquí en mis manos, bueno, tengo este disco donde de música clásica, donde actué como chelista, pianista, compositor y productor.
1: ¿Cuarto bate?
0: Pues sí, cuarto bate.
1: ¿Y novio de la madrina?
0: Ese mismo. Y bueno, de la mano de un gran ingeniero de sonido. Y bueno, es lo que tengo por ahora para ofrecer. Algo más bien en camino, pero debido a múltiples...
1: Acontecimientos
0: no se ha podido terminar.
1: Tranquilo.
0: Pero bueno, también los invito nuevamente. Mi cuenta de Instagram, @borichelo. Mi número de celular, 0424-118-0517.
1: Repítame la red social o las redes sociales, por favor.
0: En Instagram estoy @borichelo. Los invito a seguirme. Y mi número de celular, 0424-118-0577. Ese es mi WhatsApp.
1: Ahí también lo pueden contactar. Bueno, como estamos hablando de noches, ahora viene otra noche. Y no es una noche de verano. No, viene otra noche, una noche de media luna. Noche sí, de media luna. ¿Ah? ¿Qué le parece?
0: Ese es otro merengue, bueno, que llamaban tecnomerengue. ¿No?
1: Tecnomerengue, sí. Bueno, muy bueno. Tuvieron su época.
0: Tuvieron su época, pero música muy bien hecha.
1: Así es.
0: Yo he visto la estructura musical de estas piezas que... En aquel entonces yo no le prestaba tanta atención, pero luego con el paso del tiempo sí me di cuenta, por ejemplo, esta tiene mucho la estructura de la escala menor armónica.
1: Perfecto, perfecto.
0: Y como con aire de música español, pero merengueado, y me perdonan la palabra, merengueado así de la época, pues tecnomerengue, pero con esa onda. Con esa onda, sí señor. Entonces, ahí está.
1: Vamos a disfrutar esas noches de media luna. Sabroso. Se la bailó, Figueroa.

0: Sí,
1: Tarcisio
0: Correa
1: Maroma,
0: es
1: es muy
0: sonido.
1: buena esa canción, de verdad, bien
0: Extraordinario,
1: hecha.
0: bien
1: La
0: hecha.
1: instrumentación, la batería, el bajo, todo, todo está muy bien hecho.
0: Estaba.
1: Yo al principio, como comencé, como te dije Alberto, comencé con la música clásica, estuve tocando un buen tiempo en orquestas sinfónicas y tal, pero luego el gusto del público también me ha pedido, pues a petición,
0: Exacto.
1: que toque esos números que a la gente tanto le gusta y bueno, uno lo hace lo mejor que puede.
0: No, y te felicito porque prácticamente estás ampliando un gran repertorio de clásico a popular. La diferencia es grande también.
1: Sí, y es más, y también es más divertido.
0: Es más divertido, más satisfactorio. Así es. Bueno, mira, Boris, por acá las personas están muy contentas, te felicitan, te mandan muchos mensajes de bendiciones y que sigas adelante,
1: Amén.
0: que sigas adelante con esa gran virtuosidad que tú manejas ese instrumento. ¿Qué otro instrumento, aparte, por supuesto, de ese chelo, ejecutas tú?
1: Bueno, para graduarme, como en los estudios de música piden también unos pocos años de piano complementario, y no es como uno se convierte en pianista de la noche a la mañana, pero sí conocimientos básicos de piano que los tengo pues cuando me gradué y me sirvieron para componer mi vals, que es el que pienso tocar a continuación, que está en el disco, que se llama Vals Paisajístico. Ahí fue muy interesante porque actué como pianista y entonces luego grabando grabé encima de la pista que ya había tocado pues la parte de piano y es de mi autoría y está incluido en el disco.
0: Así es, por acá nos escribe Ramón Becerrí, el hombre que baila Ramoncito en Cimarrona. Saludos a toda la gente también en la cuenta de Boris Chelo, que está transmitiendo con nosotros. Ramón Becerrí está en el estado Bolívar. Bueno, Becerrí, mira, aquí está. Te voy a poner aquí al magistral. Ahí
1: Saludos,
0: está, allá en
1: saludos
0: Bolívar.
1: Ramón. ¿Cómo estás? Felicitaciones, feliz día para ti.
0: Estado Bolívar.
1: En el estado Bolívar, desde aquí de la capital, te saludo con todo el aprecio. Voy a interpretar
0: Creo que
1: ahorita.
0: se está bañando en el Orinoco, creo.
1: Bueno,
0: Creo.
1: debe tener muy buena señal,
0: Sí,
1: muy buena
0: debe tener, sí,
1: cobertura.
0: buena cobertura. El
1: Claro
0: saludo
1: que
0: para la
1: sí.
0: gente ya de el estado Bolívar, el sur de Venezuela. Bueno, chicos, mira, no vamos a perder más tiempo. Vamos a escuchar ese vals, no de las mariposas.
1: No,
0: ¿Cómo se llama ese vals?
1: paisajístico.
0: El paisajístico vals. ¿De quién es este tema, Boris?
1: Mío, este es
0: De tu
1: mío.
0: inspiración,
1: De mi
0: cónchale,
1: inspiración. Ahí viene.
0: maravilloso.
1: Ahí viene.
0: Vamos a disfrutarlo, pues. Vals paisajístico. Ahí está. Disfrútalo, Ramón Becerra.

0: paisajísticamente. Aprovechamos la oportunidad para saludar en las terrazas de La Vega grandes amigos y fieles oyentes desde que yo arranqué este programa, precisamente hoy cumpliendo su séptimo aniversario. Se trata de Jesús Alexis y su señora esposa, la señora Gisela. Muchas gracias, Alexis, en terrazas de La Vega. Felicitaciones le mandan desde La Vega a usted, profesor Boris.
1: Muchas gracias, saludos a la gente de La Vega, con un placer, los saludo. Muchas gracias por estar en el programa, en las redes sociales también, estamos activos aquí en Lleve Cae Mundial, y bueno, dando lo mejor.
0: Bueno, amigas y amigos, son las 12:49 minutos, viene el tiempo del avance informativo y seguiremos, cerraremos esta primera hora, porque ya vienen por ahí también los buenos músicos invitados, que es un trío que nos acompaña, dos músicos extraordinarios, uno cubano y uno venezolano con una voz de femenina extraordinario. Ya vienen ellos por ahí también, y tengo entendido que Boris se va a meter, se va a colear en uno de esos temas que ellos tienen pautado. Así me informaron.
1: Claro que sí,
0: cómo entonces no. Bueno, vamos a escuchar el avance informativo en la voz que acaricia la noticia, nuestra queridísima y bellísima Ariadne Salcedo. Cuando quiera, profesor.
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5: 51, Paraguay y Venezuela restablecen relaciones con nueva etapa de cooperación bilateral. A continuación los detalles. A través de un comunicado conjunto, los gobiernos de la República Bolivariana de Venezuela y la República del Paraguay celebraron la visita de trabajo a Caracas del presidente paraguayo Santiago Peña, calificada como un hito histórico que sienta las bases para una dinamización progresiva y plena de los nexos diplomáticos entre ambas naciones. Ambas partes ratificaron su apego a los principios de soberanía nacional, autodeterminación de los pueblos y respeto al derecho internacional, coincidiendo en la necesidad de abrir espacios de encuentro entre sus sectores productivos y comerciales para incentivar oportunidades de interés mutuo. Asimismo, las delegaciones reafirmaron su compromiso de impulsar el desarrollo económico integral mediante el comercio complementario y la cooperación técnica, productiva y social en beneficio directo de sus pueblos. Ariadne Salcedo, Noticiero Mundial. El vicepresidente sectorial de Obras Públicas y Servicios, Juan José Ramírez, realizó una inspección en las áreas críticas del Hospital Vargas de Caracas. Durante el recorrido anunció la instalación de nuevas salas de baño y de modernos sistemas de bombeo de agua equipados con tecnología especializada de cloración, con el propósito de garantizar condiciones sanitarias adecuadas para los pacientes y el público en general.
4: Hemos realizado un recorrido por las áreas de hospitalización, por áreas críticas, por la instalación de nuevas salas de baño para garantizar aquí una prestación a nuestros pacientes y también al público que asiste aquí para recibir ayudas médicas desde el punto de vista de la atención de salud. Y por supuesto, bueno, también estábamos chequeando con el Ministerio de Agua todo lo que tiene que ver la instalación del sistema de bombeo de pozo de agua con sistemas de cloración especializados para garantizar el servicio del acueducto.
5: Con este tipo de acciones, las autoridades nacionales continúan consolidando la optimización de los centros de salud pública en el país, impulsando planes de recuperación en la infraestructura hospitalaria que garantizan servicios básicos de calidad y benefician de manera directa a los pacientes, al personal médico y a la comunidad en general. En otra información, la Gobernación del Estado Carabobo realizó el despliegue de jornadas de limpieza y saneamiento por el Día Mundial de las Playas. Ismar Ramos con los detalles.
6: A propósito de la conmemoración del Día Mundial de las Playas en aras de impulsar el cuidado del medio ambiente en Carabobo, desde Isla Larga en Puerto Cabello, se desplegó el Gobierno Nacional, Regional y Municipal para efectuar una jornada de limpieza de espacios marinos. La viceministra de Servicio de Gestión del Ambiente del Ministerio del Ecosocialismo, Carola Herrera, destacó que debido a este fenómeno climático que impacta en Venezuela, es importante impulsar la conciencia del cuidado de los espacios naturales.
7: Y bueno, estamos trabajando en una jornada de recolección de desechos, sensibilización, que además es un tema importantísimo, porque además estamos haciendo este trabajo en las playas, pero no podemos dejar de olvidar de que este trabajo que estamos haciendo en las playas de recolección de desechos, debemos trasladarlo también a nuestros hogares.
6: El alcalde de Puerto Cabello, Juan Carlos Betancourt, mencionó que esta jornada especial de limpieza en las playas es permanente.
8: Limpiando las playas este día es emblemático, pero es permanente. La limpieza de nuestras playas, de nuestras cuencas, de nuestra ciudad, redunda en la limpieza de todo un sistema que mejora nuestro clima, mejora nuestra ciudad, mejora nuestro ambiente. Es por ello que este día lo que hacemos es elevarlo, para que todo el mundo tome conciencia de que la limpieza es permanente en todo momento.
6: Asimismo, Betancourt destacó que el despliegue se llevó a cabo en los principales balnearios de Puerto Cabello.
8: Estamos en todas las costas, desde el Palito, por lo menos en el área de Puerto Cabello, en el municipio de Puerto Cabello, estamos en el Palito, ahorita estamos en Isla Larga, estamos en Playa Blanca, Playa Sonrisa, estamos desplegados en todas las playas, Palito, Patanemo, Borburata, Cañango, en todas las parroquias que tenemos en el eje costero, nosotros estamos desplegados un equipo multidisciplinario para atender todas las situaciones y, por supuesto, lo más importante, que la gente tome conciencia, está full la playa, tenemos turistas en todo nuestro territorio, por eso que la conciencia no es venir a limpiar nada más, es que se lleven también su basura.
6: Alba Adrianza, Autoridad Única de Turismo del Estado Carabobo, enfatizó sobre la importancia de cuidar las playas.
9: Una jornada muy activa de saneamiento ambiental, lo importante que es cuidar nuestras playas para poder fomentar el turismo. Unas playas limpias atrae a los turistas.
6: Por su parte, el gerente general del Instituto Nacional de Parques, Imparques, José Balsa, mencionó la participación del voluntariado, tanto de instituciones públicas como privadas.
10: Hemos desplegado una flota de voluntariado, instituciones públicas, instituciones privadas, en esta gran jornada, no solamente en las costas, estamos también haciendo saneamiento, Vigirima, Campanero, los ríos de la Cumaca.
6: En este despliegue por el Día Mundial de las Playas, también participaron la Brigada Ambiental de Petróleos de Venezuela, PDVSA, y Natur Carabobo, Imparques, Misión Árbol, la Corporación de Turismo en Carabobo, Corpointur, Benvidrio, además de instituciones privadas. Desde el eje costero carabobeño, Ismar Ramos, Noticiero Mundial.
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0: Amigas y amigos, uno en punto. Bueno, ya prácticamente la actuación de nuestro violonchelista está por cerrar. Pero para que no sea interrumpido usted, estamos esperando la comunicación de Jorge Castrillo, que está ya a punto de repicar porque se va a hacer presente en estos 7 años del programa Con Sabor y Sazón, que lo arrancamos un 20 de septiembre del 2019. Vamos a darle chance a Castrillo para que repique el teléfono mundial de YBKE y por supuesto también se haga presente en este aniversario. Creo que ya lo tenemos en línea efectivamente y por supuesto vamos a abrirle el aire a Jorge Castrillo, quien también se va a hacer presente, a la vez que también va a mencionar una salutación y festividad que se consumó en el día de ayer en la casa de la primera autoridad civil de Brusual, Cruz María Mendoza. Castrillo, buenas tardes, bienvenido. Se cayó y se levantará. Bueno, vamos a intentarlo nuevamente. Ahora sí. Pues no lo tengo de memoria. No lo tengo de memoria. Ahorita te lo doy, chico. De todas maneras, vamos a darle chance porque cuando él esté actuando va a entrar la llamada. Y la idea es que el Bésame Mucho suene completico. Entonces, bueno, conversamos un ratico. Vamos a hablar de Bésame Mucho. Se dice, Boris, que este bolero es considerado como uno de los primeros boleros hecho en el mundo, el Bésame Mucho. ¿Qué sabes tú de eso?
1: Bueno, parece que es que era una pianista clásica, la autora se llama Consuelo Velázquez, mexicana.
0: Sí, parece que nada que ver conmigo, yo soy Velázquez. Pero yo soy axatiense, yo no soy mexicano.
1: Sí. No, mexicano. Pero ella, bueno, compuso ese bolero y le parece que no le convencía a ella misma.
0: Sí.
1: Y la estructura realmente es muy fácil, pero pegó mucho, caló mucho y bueno, fue un éxito.
0: Así es.
1: Y sigue siendo.
0: Hay una versión de un compositor, creo que cubano, que llaman Pepe Sánchez, dicen también que eso fue el primer bolero, pero no recuerdo cuál es el título del tema, no lo recuerdo, se me fue, yo lo tenía. Entonces está considerado Bésame Mucho y ese de Pepe Sánchez.
1: Y el de Pepe Sánchez.
0: Sí, que sí. No recuerdo, ahorita lo investigamos.
1: Lo investigamos, claro.
0: El de Pepe Sánchez, hágame ese favor ahí, bolero del cubano Pepe Sánchez, considerado como el primer bolero del mundo,
1: es que son muchísimos. Ajá, son muchísimos, perfecto. Y han sido versionados.
0: Sí, oye, entonces por ahí no recuerdo, a ver, vamos a ver, me está ayudando ahí mi gran amigo, el gran Ángel Figueroa. Estamos esperando la comunicación de Castrillo, estamos esperando la comunicación de Jorge Castrillo, que se va a hacer presente en estos primeros 7 aniversarios, 7 añitos. Adelante, Jorge, buenas tardes.
2: Buenas tardes, Alberto Sazón Velázquez, y felicitaciones por esos 7 años de este prestigioso programa, Sabor y Sazón.
0: Gracias, hermano, de los cuales usted lleva como 3 y medio.
2: 3 y medio, yo ni sabía qué tiempo tenía yo allí, vale. Yo pensé que tenía como 3 semanas.
0: Ah, bueno, para que usted vea cómo pasa el tiempo.
2: Sí, bueno, y el tiempo ha pasado bastante, que anoche Cruz María Mendoza llegó a 88 años.
0: Al revés, 33.
2: Sí.
0: Al revés, 33.
2: Al revés, 33.
0: 33.
2: Bueno, sí, llamaba sí. Para saludar y felicitar a este programa y que sigan los éxitos por YBKE Mundial, la emisora que no duerme.
0: Mire, ustedes por casualidad no están disfrutando el concierto que tengo con el violonchelista.
2: Claro que estamos disfrutando, estamos, ajá, con Cruz María Mendoza aquí en el dial, pues directo.
0: Bueno, violonchelista, salúdeme a esa cumpleañera que está reciente. Ella cumplió el 14, pero fíjese usted, ella celebró 14, 15, 16, 17, 18, 19 y hoy 20 todavía está celebrando Cruz María.
1: Que celebre con mucha felicidad.
0: ¿Qué le vamos a dedicar? El Bésame Mucho.
1: Vamos a dedicar esta canción que se llama Bésame Mucho.
0: Vamos a ver. Cruz María, pendiente con ese Bésame Mucho.
2: Sí, Ah, bueno, buen ánimo. Ya lo escucharemos entonces. Aquí estamos en sintonía total.
0: Ajá. Bueno, mira, estamos transmitiendo por TikTok. Si quieren conocer al músico, si quieren conocer al músico, dígale a Miroslava que se conecte. Ella tiene las cuentas.

0: Señoras, damas y caballeros, pura vitamina fue lo que soltó este señor. Gracias, Boris Marcano. De verdad que mil felicidades. Gracias por aceptar la invitación y gracias una vez más por esas interpretaciones.
1: A ti, Alberto. Sí, este programa con sabor y sazón les trae todo lo mejor. Yo muy agradecido por esta oportunidad y bueno, siempre disponible para quien quiera una presentación en privado o algún local. Mi número de teléfono es 0424-118-0577 y en Instagram, @borichello. Feliz tarde para todos.
0: Hermano, bueno, usted se queda ahí porque que no se me va. Lo que le voy a agradecer, dígale al trío que pasen adelante, por favor. Pero usted se me queda ahí y no guarde ese violonchelo porque yo sé que usted va a hacer una participación por ahí. Por ahí me dijeron, ese hombre va a seguir tocando. Bueno, son 1:09. Conseguí por aquí a Pepe Sánchez. Dice guitarrista, compositor cubano. Nacido por allá por 1856 y falleció en 1918 como el precursor del bolero. No me parece el nombre del bolero, pero eso lo vamos a investigar. José Vivanco Sánchez Echeverría es el nombre correcto de este nacimiento, 19 de marzo allá en Santiago de Cuba. Así es. Y fallece el 3 de enero de 1918, tenía 61 años. Vamos a buscar, ya lo vamos a buscar, guitarrista, cantante, compositor, y bueno, todo un maestro. El maestro Pepe Sánchez. Le estoy dando tiempo para que hagan presente nuestros músicos, otros invitados. Por favor, amigo, para que me los ubiques. Ángel, a los muchachos. Adiós, muchachos, compañeros de mi vida, barra querida. Donde usted lleve, ubíquemelo por ahí, por favor. Estamos ubicando. Amigo Gobernador me ha dicho una verdad verdadera. ¿Es un trío, es un dúo, es un sexteto? ¿Qué es lo que? No me ha dicho la verdad. ¿Ah? ¿Qué es lo que tú me traes ahí, Gobernador? Gobernador ya estuvo aquí con nosotros. Ya Gobre estuvo con nosotros, y él conoce la metodología, conoce todo. Bueno, la que no ha estado es la señora María y el amigo Ricardo. Pero ahora, bueno, está aquí listo, estamos listos. Como es, decimos en criollo. Así es, tiene que darle la vuelta, cubano, tiene que girarlo. Gírale el audífono ahí. Ah. Esa es la cosa. Hacer bongo. El maestro va a necesitar audífono, usted, señor Ricardo. Si lleva gusto. Bueno, si usted lleva gusto, ahí está. Pónganse cómodos. Ustedes, muchachos, ustedes bienvenidas y bienvenidos. Gobernador, no me diste el repertorio. Lo tienes en el bolsillo. Sácalo del bolsillo, muchacho. Pásame ese papelito ahí, mi estimado. Gracias. Bueno, llegando entonces. Este trío de músicos, trío porque dos caballeros y una dama. Entonces, bueno, no es un dueto, es un trío. Entonces, aquí vamos a presentarlos en vivo directo en este 7º aniversario que está cumpliendo el programa Sabor y Sazón. 7 añitos, tal día como hoy, pero de 1919, aparecí por acá por estos medios en Yevecaya Mundial, que la emisora tiene 85 años. De los 85 tengo 7 nada más aquí, humildemente. Pero bueno, algún día llegaremos a los 85. Y de edad, bueno, de edad, usted está invitado, están invitados. De edad mía usted está invitado. Usted tiene la fecha, no se me vaya a escapar. Ah, bueno, no se me vaya a escapar. Entonces vamos con una prueba de audio, por favor. Mientras el operador gradúa por allá. Una pruebita de audio. Y aquí, bueno, como le dijimos que nuestro buen amigo Boris se va a meter en la pelea. Ese hombre tiene un oído versátil, un oído muy versátil.
2: Pues esto, ¿sí? como yo le dije cuando nos vimos acá allá afuera, ¿no?
0: Ajá.
2: Digo, mire, amigo, colega, el músico tiene que tener dos cosas. Una, el conocimiento, y dos, valentía.
0: Bueno, yo creo que...
2: Y le pregunté, ¿usted tiene las dos? Me dijo, seguro que sí. Le dije, bueno, pues plomo con él. Oye, no me vayas a robar el repertorio que no tengo vida entonces.
0: aquí está la cosa. Mira, aquí están los muchachos. ¿Para ver si estamos transmitiendo? Sí. Sí estamos transmitiendo en vivo directo. Aquí está el trío, aquí están los muchachos. Les voy a agradecer. Primero las damas, que se me presenten. La dama, preséntese, por favor. Su nombre, cédula de identidad, libreta militar, no. Nada.
3: Hola, muy buenas tardes.
0: Buenas tardes,
3: bienvenida. Un placer, gracias por la invitación.
0: Bienvenida.
3: Mi nombre es Carmen Rojas.
0: Carmen Rojas, bienvenida, Carmen.
3: Gracias.
0: Ya me informaron que tiene una voz muy melodiosa. Entonces, escucharemos esa voz melodiosa.
3: Gracias.
0: ¿El profesor Ricardo?
4: Bueno, mi nombre es Ricardo Zorrilla.
0: Zorrilla Ricardo.
4: Sí.
0: ¿Ese apellido Zorrilla de dónde es, profesor?
4: Ese apellido viene de ya de Oriente, de Río Caribe, por ahí.
0: Muchacho, del Estado Sucre. Ay, cuidado si ese Zorrilla es Velázquez también. Yo tengo un poco de gente por allá regada. Y oye tú, mira quién va a hablar. Este no se le entiende nada. Ese no se sabe de dónde es.
2: Qué cosa más grande, caballero.
0: Muchacho, hacer, ¿eh? Bueno, amigas y amigos, usted dice que ya ese sonido está al pelo. ¿Al pelo de qué?
2: Al pelo cochino.
0: Fresquecito.
2: Más nada.
0: Señoras y señores, el trío Tristeza, Amor y Pasión.
2: Ese
0: Ese aplauso para ese trío, Tristeza, Amor y Pasión. ¡Ay! ¿Te gusta ese nombre?
2: Ay,
0: ¿viste? Cuando quieran, profesores.

0: Se puso de manifiesto el bolero Bésame Mucho. Qué coincidencia. Él cerró con ese tema. Acaba de cerrar con ese tema. Y estábamos haciendo apología de que Consuelo Velázquez fue una gran compositora y por supuesto mexicana. Y también vino a colación Pepe Sánchez, tu paisano.
1: Correcto.
0: Que se dice que fue el primer bolero que se grabó en la historia.
1: Tristeza.
0: Apareció el nombre del bolero. Así es. De Pepe Sánchez. ¿Qué pasa con esto? Que estamos haciendo prácticamente un recital de canciones con esas melodías que ayer fueron éxitos y hoy son recuerdos. Y para no perder tiempo y ganarle tiempo al tiempo de este gran Bobby Capó, vamos a escuchar ese tema que lleva por nombre. ¿Cómo se llama?
1: Piel Canela.
0: ¿Quién la hizo? Bobby Capó.
1: Antes de eso, vamos a hacer un pequeño paréntesis. Chicos, porque estoy obligado.
0: Diga usted.
1: A mandar un saludo.
0: ¿Cómo no?
1: Un gran abrazo.
0: ¿Cómo no?
1: Un gran beso.
0: ¿Para dónde?
1: A mi querida Ildemar y mi querida Josefina.
0: ¿Dónde están?
1: Chicos, mira, están en el lugar que tienen que estar. Si yo esto no lo hago, mañana a las 9 de la mañana, yo tengo que buscar trabajo. Pregúntale a Carmen.
2: ¿Va a tener que buscar trabajo?
1: Sí, sí.
0: ¿Cómo va a ser? Entonces ya está seguro. Ya aseguraste.
1: Entonces, y así nos vamos.

0: clásico este y el Canela, de la inspiración nada más y nada menos del puertorriqueño Bobby Capó, excelente compositor, el gran compositor y cantante, porque también él hizo unas producciones donde dejó un precedente con su propia voz, el gran Bobby Capó. Es la 1:24 minutos, tenemos que identificar y enseguida regresaremos con este trío tan magistral, tan hermoso que está sonando en este aniversario del programa Sabor y Sazón. Vamos y regresaremos con más de Melodías del Ayer, hoy y siempre.
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4: YBKE Mundial te da la hora.
5: La 1:25 minutos.
4: Hora mundial.
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6: Escuchamos palabras de la presidenta de la República Bolivariana de Venezuela, Delcy Rodríguez.
7: Este premio, como lo hemos visto este año, lo reconozco, debe seguir así. La comunicación debe servir de plataforma para un país que busca un camino distinto, porque sabemos que el extremismo nos llevó a las bombas, a los misiles. Y yo he llamado desde el programa de Convivencia Democrática y Paz a que la comunicación esté al servicio de la convivencia. Por eso este premio nacional de periodismo, yo digo que se da en un momento extraordinario de cambios en la humanidad, pero cambios en Venezuela también, y el derecho que tiene el pueblo venezolano a la felicidad social y económica. Y la comunicación como plataforma debe estar al servicio de esos intereses vitales que como república, que como pueblo nos hemos trazado, como la del pueblo venezolano, que le ha permitido enfrentar las situaciones tan terribles que hemos vivido en el año 2026, porque meses más tarde, en junio del 2026, enfrentamos el duplete sísmico, y allí estuvieron ustedes, llevando la verdad a nuestro pueblo, arriesgando sus vidas, yo lo sé, en edificios que podían caer, ayudando al pueblo venezolano a recuperar, a rescatar a hermanos y hermanas que aún estaban con vida bajo los escombros. Así que se los reconozco y se los agradezco en nombre del gobierno, en nombre de nuestro pueblo, porque sé que se organizaron. Los felicito, los reconozco y exalto esta forma de comunicación, no perturbada por intereses de los grandes capitales, sino siempre al servicio del pueblo y de la verdad.
6: Escuchábamos palabras de la presidenta de la República Bolivariana de Venezuela, Delcy Rodríguez.
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2: Salúdeme, salude, salude, estamos en vivo. 1:29, salude al estado donde usted nació.
3: Ah, bueno, un saludo muy especial a todo el estado de Barinas. Mi mami está por allá.
2: ¡Barinas! Claro,
3: y un
2: claro.
3: Saludo a dos compañeros que están en este momento escuchando la radio. Uno es María Gras. Un saludito, Mari. Te quiero mucho.
2: Saludos, Mari. Está por la 94.5.
3: Excelente contralto, sí.
2: Ah, bueno.
3: Y uno muy especial, otro compañero, Ney Parra, un gran amigo. Ajá. En La Vega.
2: En la populosa La Vega.
3: En la populosa La Vega.
2: Oye,
3: la
2: mi parroquia, si usted no.
3: Un saludo, Ney, gracias por estar allí. Bueno, ahí te van esas canciones.
2: Bueno, señoras y señores.
3: Ojos malignos para ti, Ney.
2: Sigue el repertorio, Ojos malignos. Me dice Gober, nuestro acere, que es de Miguel Matamoros. Entonces vamos a escuchar ese son, debe ser un saúco.
4: Bueno, esto es un desarreglo mío, ¿eh?
2: Es un desarreglo.
4: Sí, pues arreglo lo hacen los grandes artistas, yo nada más que mido 1.62.
2: Entonces es un desarreglo.
4: Dice así.

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0: 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Bueno, reportando la comadre allá en la populosa parroquia El Valle Eloísa, y también con el ahijado, el gran David. Bueno, comadre, bendiciones para usted y su distinguida familia. Gracias por reportar la sintonía de YBKE Mundial. Hoy arribando el programa 7 años de feliz existencia, los primeros 7 añitos. Así es que gracias a la receptividad de ustedes que nos han soportado durante estas 7 primaveras. 7 primaveras, bueno, se dice rapidito, pero son 7 rueditas que estamos cumpliendo en el día de hoy. Vamos a continuar con nuestros invitados de honor y tenemos entonces pues más temas musicales. Tenemos La Casita, El Carretero, Chan Chan, Besos Traicioneros, Besos Bellos, Son de la Loma y varios de contar por ahí. Ahora viene el dúo que viene siendo
1: El dúo Serenata,
0: es Ricardo y Gober. Gober y Ricardo.
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0: Yo también.
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0: El dueto Serenata.

0: Yo tengo ya la casita. Me faltan los muebles. ¿Ah? Me faltan los muebles. Tengo la casita sola. ¿Qué hacemos, joven? Tengo la casita y los muebles.
1: No, el problema primero es que tener la jeva, compadre.
0: Ah, bueno, esa es otra.
1: Mira, Ricardo, ya venía haciendo travesura ya que en metro. Sí, ya está. ¿Y dónde toca comer?
0: Ajá. Ajá. Bueno, vale. La casita, vale.
1: Esa es la vida de la tita.
2: Contratarlo,
0: caballero. Sí. Mire, vamos a escuchar otro tema emblemático que pertenece a Guillermo Portavales. Este tema se hizo viral en todo el mundo porque fue versionado por muchos cantantes, muchos artistas. Y en esta oportunidad, el dueto Serenata, el dueto Serenata nos va a interpretar este Carretero. Pero la diferencia es que esta carreta tiene 4 caballos.
1: Ahí está.
0: Y la original es de Dono. Ah. Adelante, profesores. ¡Sabroso! Escuchemos ese Carretero.

0: Bueno, señoras y señores, ¿qué le puedo decir, el señor Ángel? Yo lo vi bailando usted ahí. Lo vi bailando. Ah, bueno, pero lo vi bailando. Y aquí Boris también bailando con la señora. Aquí todo el mundo gozando. Siete primaveras.
1: Siete primaveras.
0: Tú tenías que traerme siete cascabeles, ¿vale? Siete cascabeles tiene mi caballo. ¿Eso no es una canción? Siete cascabeles tiene mi caballo, ¿no?
1: Pero te tengo una.
0: ¿Me tiene una?
1: Sí, ¿qué pasa? Mira, cuando cumplimos años es como volver a nacer, ¿verdad?
0: Es correcto.
1: Entonces, esto, te hago una pregunta. ¿Cómo hace el gato?
0: Ajá.
1: ¿Cómo hace el gato?
0: ¿Cómo hace el gato? ¡Miau!

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0: sacado.
1: Un cascabel.
2: Siete cascabeles, así es. Bueno, muchas gracias, vale, qué bueno ese gato. Qué bueno ese gato, el gatico era tremendo, ¿no?
0: Se supiera que yo nací con esa canción.
2: Con esa canción.
0: Estábamos haciendo cualquier cosa, jugando en el barrio y oíamos la canción en la televisión, salíamos corriendo todo, ahí se acaba el juego y íbamos a sentarnos en el piso a contemplar a nuestro gatico Vinagrito.
2: Mira, después de ese gato, chico, aquí dice besos, pero no entiendo la otra palabra. Si usted me la descifra, por favor.
0: Ah, discreto, compadre, porque hay que ser discreto, ¿tú me entiendes?
2: Ah, por eso es que está discreta. Besos. Entonces discreto. Ya está descubierta la palabra. Entonces el gato ya no es discreto, entonces los besos sí son discretos. Vamos a continuar con el dueto serenata, entonces, con este recital de temas musicales que hemos escogido hoy en este aniversario. Converso contigo. Se está yendo Ori, despídase.
3: Muchas gracias a toda la audiencia.
2: Se está yendo Ori.
3: A los radioescuchas acá, llega acá en Mundial 550 AM, 94.5 FM.
2: Más nada. Hermano, bendiciones. Gracias, mi señora. Que Dios me la bendiga. Se van, se van. Tienen compromiso. Estamos pendientes. Estamos pendientes, Ori. No te me pierdas. Bueno, seguimos. Ellos tienen compromisos adquiridos con antelación. Tienen que cumplir. Miren, pasen por allá para que se despidan del operador. Por favor, de nuestro operador estrella. Profesor, no le quito más tiempo.
0: Ah, ya. 3 a...

0: Qué bueno, vale, qué bueno, qué bueno, qué bueno. Sabroso sonó ese son. Me gustó. ¿Y a ti? Vamos a identificar y vamos a seguir, porque ahora viene Son de la Loma. Mamá, yo quiero saber. Mamá, yo quiero saber. ¿De dónde son? ¿De dónde serán? Vamos arriba y regresaremos con más de este especial de aniversario, séptimo aniversario de Sabor y Sazón.
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2: 1:51, jefe de gobierno del Distrito Capital, Nahum Fernández, inspeccionó los trabajos de rehabilitación de edificios. María Eugenia Ochoa con la información.
3: Las autoridades gubernamentales inspeccionaron los trabajos de rehabilitación en curso en los edificios Residencias Plan Oral y Antares de la Avenida Panteón en el marco del Plan Venezuela Renace. El jefe de gobierno del Distrito Capital, Nahum Fernández, lideró el recorrido de supervisión junto a un equipo desplegado en las calles Apure y Orinoco en la parroquia San Pedro, donde se intervienen de manera integral 10 edificaciones tanto a nivel interno como externo. Gracias a estas labores, el proyecto registra actualmente un avance de 90%. Fernández destacó especialmente que 4 edificaciones que presentaban condiciones críticas de riesgo, clasificadas en categoría roja por fallas en columnas y sistemas de tanques aéreos, lograron transitar de manera exitosa hacia una categoría verde tras las reparaciones estructurales. El jefe de gobierno aseguró que estos espacios quedarán totalmente culminados en los próximos días, lo que permitirá a las familias caraqueñas retornar a sus hogares de forma segura y definitiva. Este hito representa un avance significativo para el bienestar de la comunidad y la recuperación urbana de la capital. María Eugenia Ochoa, Noticiero Mundial.
2: La Universidad Central de Venezuela reconoció a más de 300 voluntarios por su labor en el estado La Guaira tras los sismos registrados el pasado 24 de junio. A continuación los detalles. En un acto celebrado en el auditorio de la Facultad de Farmacia de la Universidad Central de Venezuela, la Casa de Estudios rindió homenaje a los profesores y estudiantes que participaron activamente en los centros de atención desplegados durante 8 semanas en el estado La Guaira. La jornada de atención comunitaria contó con la participación de más de 300 personas provenientes de distintas escuelas de la UCB, quienes concentraron sus esfuerzos de apoyo e intervención social en localidades como Playa Grande y Tanaguarena. Con esta iniciativa, la Universidad Central de Venezuela reafirma el compromiso de sus facultades y escuelas con la labor comunitaria y el desarrollo social en la región costera. Ariadne Salcedo, Noticiero Mundial. En el municipio Jesús Enrique Lozada, del estado Zulia, el SENAMEF inauguró una moderna área de patología para fortalecer la justicia forense en la entidad. A continuación la información. En un esfuerzo continuo por garantizar una atención oportuna en la región, el Servicio Nacional de Medicina y Ciencias Forenses del Servicio Estatal Zulia inauguró una nueva área de patología forense en el municipio Jesús Enrique Lozada de la entidad. Esta obra estratégica representa un avance fundamental para la aproximación de los servicios forenses con el objetivo de permitir agilizar los procedimientos técnico-científicos y brindar una respuesta eficiente y oportuna en la administración de justicia en el municipio. Asimismo, el alcalde del municipio Jesús Enrique Lozada, Carlos Colina, felicitó al equipo del Servicio Nacional de Medicina y Ciencias Forenses por estar prestos al servicio del pueblo. Ariadne Salcedo, Noticiero Mundial. 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Los invitamos a seguir en sintonía de nuestra programación. 1:55, hora mundial.
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4: El 20 de septiembre de 2001 falleció el militar y político tachirense Marcos Pérez Jiménez, quien fue general de división del ejército venezolano y presidió un férreo gobierno autocrático entre 1952 y 1958. Luego de ser revocado el 23 de enero de 1958 por un movimiento cívico-militar, su figura siguió movilizando la política nacional. Desde su exilio en España, se postuló al Senado con los comicios generales de 1968 y las elecciones presidenciales de 1973 por el partido Cruzada Cívica Nacionalista, siendo inhabilitado en ambas ocasiones. Posteriormente, se retiró de la actividad política, refugiándose en la ciudad de Madrid, donde murió a los 87 años.
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6: Llega a Que cante mi gente de la parroquia La Pastora en la ciudad de Caracas, Alejo Farías, con su tema Eres tú. Vamos a escucharlo.

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2: Dos con tres minutos aquí en YBKE Mundial, la emisora que no duerme. Y como la emisora no duerme, estos músicos tampoco duermen. Y ellos me dieron sazón, vamos a seguir sazonando.
3: Sí va.
2: Claro. ¿Sí va o no va?
3: Bárbaro.
2: Ah, bueno, bárbaro. Hacer bongo. Bueno, señoras y señores, tenemos Son de la Loma y también hay un especial para Buenavista Social Club.
3: Sí, eso es correcto.
2: Que me dijo, oye tú, el cubano me dijo, no, sazón, hay que hacer silencio y chan chan.
3: Más nada.
2: Cuando quiera, profesores.

0: 4, ¡se acabó!
1: ¿Cómo que se acabó, chicos? ¿Cómo que se acabó? ¿Ahora qué hay aquí? No se puede haber acabado nada. Señoras y señores, en vivo, el dúo Serenata, ¿la cosa?
2: Correcto.
1: Serenata, Serenata Guayana, esa no es.
2: No,
1: Serenata.
2: Serenata
1: nada más, solo. Ah, bueno. Entonces, bueno, preparándonos con ese especial de Buenavista Social Club, con lo que ustedes están sonando ahí, para que vayan disfrutando de lo lindo y de lo bello.
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0: Echa para allá, muchacho. Ahí tienen, pues, qué lindo, bueno, qué hermoso.
1: Mira, ese tema fue los Buenavistas Social Club con Efraín Ferrer y Omar Aportuondo. Eso es una joya mundial. Sí. Qué bello tema por ellos dos.
0: Espectacular.
1: Eso es correcto.
0: Yo me quedé extasiado aquí.
1: Pensate en la...
0: Se me vino tantas cosas.
1: Cacao.
0: Ay, no, pues.
1: Ay, hacer. Acabando
0: hacer. Ajá, nacen. Recién nacido. Vaya, pues. Me voy para Macarí.

0: ¡Volta Mayeri! ¡Volta Mayeri! ¡Volta Mayeri! ¡Qué sabroso! Vale, mira, por aquí lo quiere felicitar nada más y nada menos que el Carupanero. Los quiere felicitar, Carupanero. ¡Felicítalo en vivo! Ajá.
1: Estoy felicitaciones, vale. Estoy muy feliz aquí gozando con ese con esa magistral. Con ese,
0: gracias, vale.
2: Muchas gracias.
0: Gracias.
1: Que está calidad.
0: Ellos dicen que se parece a la trova cubana.
1: Sí.
0: Ah, gracias, Carupanero. Sí. Saludos a Magalita, hermano. Lo están oyendo y lo están viendo.
1: Los estamos viendo aquí a los dos.
0: Bueno, más nada. ¿Con cuál te queda? ¿Con el de gorrita o el que no tiene gorrita?
1: A los dos.
0: Que se queda con los dos.
2: Un abrazo, hermano.
0: Saludos. Un abrazo, pues bueno, ¿qué tenemos por ahí? Tenemos, son exactamente, Carupanero, las 2:14. Vamos a estar hasta las 2:45. Todavía nos queda algodón con azúcar. Así que vaya preparando otros temitas porque este repertorio se acabó.
2: Yo tengo unos boleros por ahí.
0: Bueno, perfecto, no hay problema. Perfecto. Usted como bolerista, usted va a interpretar un par de boleritos. Sí. De su agrado.
2: Tengo un bolero que...
0: Así es.
2: Simplemente lo.
0: Así es.
1: La muchacha que cantó Piel Canela.
0: Mire, que cantó Piel Canela. Aquí está, saluda. Saludos.
3: Hola, Carupanero, muchísimas gracias. Un saludo, un abrazo.
0: Sí, te está viendo, aquí está, mira.
3: Hola, ¿cómo estás?
0: Saludos por ahí, te está viendo.
3: Un placer, gracias por estar allí, gracias por el apoyo.
0: Ya, gracias, no, gracias. Fino. Estamos de aniversario, Carupanero, 7. Entonces, señoras y señores, continuamos con el dueto Serenata.
2: Una canción de autoría de mi propia.
0: Perfecto. Suéltela, escucha, Carupanero.
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0: Dale, mi hermanito, gracias.
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0: de la inspiración del señor Ricardo Zorrilla. Y la ejecución magistral de Cover Benítez, mejor conocido como Manos de Seda.
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0: Excelente bolero, maestro. ¿Cómo es el título del tema? El título del tema.
1: Toda mi verdad.
0: Toda mi verdad.
1: Un bolero
0: de su inspiración, de su cosecha.
1: Y bueno, hay otro bolerito, pero ese es un amigo cubano.
0: Ajá.
1: Que a mí me gusta mucho y a mí yo inclusive lo estaba ensayando con Gober.
0: Ok.
1: Y bueno, lo montamos y quedó chévere.
0: Quedó fino. Sí, ¿y lo podemos escuchar?
2: De la trova tradicional cubana, Santiaguera.
0: Santiaguera. Vamos a oírla, pues vamos a disfrutar este recital de canciones.

0: en vivo. Gracias por estar ahí, Abel Mari.
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1: Tenía razón, profesor. Gran bolero.
2: Tremendo bolero.
1: Gran bolero.
3: ¿Sabes una cosa? No,
1: muy bueno.
3: Algo muy interesante, que hay veces le hacemos rechazo a las canciones del desamor. Ajá. Grave error. Porque ¿de dónde viene un desamor?
1: De un amor,
3: compadre. Una cosa tan bárbara. Igual que ayer estábamos en una actividad privada. Ajá. Y estaba sentado junto con nosotros un gran amigo, requintista. Y entonces, no sé por qué salió a relucir el tema de la edad. Y dice, es una falta de respeto esto, pedir la edad. Y yo, cuando me están diciendo algo que no me interesa, hago, compadre, diga su edad, porque gracias a Dios le llegó a esa edad. Y yo creo que una manera de agradecerle a Dios que todavía estás aquí en el plano terrenal es diciendo tu edad, porque le estás mintiendo a él, compadre. Entonces dile la verdad al mundo, a Dios, más nada.
2: Bueno, eso es lo que está diciendo Gober, es verdad, porque fíjate, ¿no? Hablando del desamor, ¿qué es el desamor? ¿Qué es el amor?
1: Exactamente,
2: el,
1: sí.
2: El amor,
3: el producto del amor.
2: El desamor es un odio frustrado.
1: Así es.
2: Eso lo decía Ernesto Cardenal.
1: Ajá.
2: Acuerdo, hay un libro de él que se llama Vida en el amor. Uh-huh. Que yo se lo recomiendo porque lo lean. Y él habla de eso. Que el odio es un amor frustrado. El odio.
1: El odio es un amor frustrado.
2: Porque todas las cosas se aman, ¿no? Y él lo menciona en ese libro. Muy, muy, muy interesante.
3: Bueno, y creo que siguiendo el hilo, ¿verdad? ¿Eh? ¿Sí? Ya que estamos enamorados del programa que está cumpliendo hoy
1: siete.
3: Séptimo año.
1: Séptimo.
3: Oye, es que ya le cantamos inclusive a Vinagrito, el gatito, ¿verdad?
1: Claro, claro.
3: Ahora, oye, un tema romántico latinoamericano que, por favor.
1: Quédate ahí.
3: Ahí voy.
1: Porque vamos a identificar y enseguida, para no interrumpirte, ya regresaremos.
3: Y seguimos. En Lleveca es con sabor.
1: La que no duerme.
3: Eso,
1: ah, tú sabes que no duerme. Cuando quiera, profesor, 2:25 minutos, hora mundial.
3: Ajá. Entonces.
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7: Las 2:25 minutos.
6: Hora Mundial.
7: Escuchamos palabras de la presidenta de la República Bolivariana de Venezuela, Delcy Rodríguez.
8: La producción de café también ha formado parte del crecimiento económico porque hemos incrementado la producción de café casi en un 10%. Pero el año 2025 la exportación de café se incrementó en un 186%, prácticamente a los Estados Unidos. Nuestro café tiene mercado en el mundo y este proceso de industrialización participa también del incremento en la producción, participa de la exportación. Aquí está conjugado todo, la empresa comunal, los emprendimientos, las empresas familiares, donde todos suman con un espíritu, que es el crecimiento económico de Venezuela para el bienestar del pueblo, que es colocar a Venezuela en su pedestal más alto. Eso es lo que nosotros queremos y yo sé que el pueblo venezolano nos acompaña en ese sentido.
7: Escuchábamos palabras de la presidenta de la República Bolivariana de Venezuela, Delcy Rodríguez. 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
11: 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Vamos a escucharlo.
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2: Llegamos a las 2:32 minutos, los últimos 20 minutos del programa, últimos 25 minutos, porque ya viene el cacique de las plantas, que está preparado por ahí Pedro Laporta. En estos 25, 20 minutos, vamos a cerrar con broche de oro. Ya me acaban de notificar el dueto Serenata, que van a cerrar con broche de oro. Así que disfruten lo que queda, porque lo que traen es vitamina, ¿oyeron? Vitamina es lo que traen, y esta vitamina no es fuego de carrito.
3: Omega 3.
2: Omega 3, 15, 20, K, y por ahí van los tiros. Así es que bueno, son exactamente, repito, 2:33, los primeros 7 años de Con Sabor y Sazón en YBKE Mundial, y vamos a disfrutar lo que traen debajo la manga.

0: Tremendo clásico de la música romántica, Madrigal. 2:36. 2:36, cambió el digital 37 y seguimos con el dueto Serenata.
1: Y con un desarreglo de Mata Siguaraya.
0: Suéltela.

0: ¡Chómala!
1: Tremendo desarreglo, muy bueno el desarreglo. Muy bueno, extraordinario. Son las 2:40. Ya estamos que nos vamos. Vamos a cerrar entonces el programa. Gracias a todas y todos ustedes por habernos permitido entrar a sus diferentes sitios de trabajo y hogares, carros, apartamentos, quintas, búnker, etcétera, y en toda Venezuela, 24 estados conectados con YBKE Mundial. Altamente agradecido por esta receptividad que ustedes nos han brindado durante estas 2:40 que hemos estado transmitiendo. ¿Qué nos dice el dueto?
2: Nada, mi hermano, que esto está en candela, por eso.
1: Candela pura.
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1: Y dice que hay que llamar a los bomberos. Bueno, señoras y señores, con este tema nos despedimos. El cuarto.
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0: Señoras y señores, verdadero gusto.
1: Qué bueno, vale.
0: Qué bueno, vale. Qué bueno, vale.
1: ¿Qué está esto, compadre?
0: Qué vamos. Hemos llegado al final, señoras y señores, con la triste, como dice uno en creo, la triste memoria de decir hasta luego.

0: la presidencia de YBKE Mundial, Alejandro Silva Villamizar, vicepresidencia Coepa, mi pana, Eva Conrado Valero, en la gerencia general de contenidos, María de los Ángeles Pérez Carreño, y conduciendo la nave magistralmente, se votó hoy, se votó como siempre se vota, nuestro operador estrella, Ángel, el ángel del sonido, Ángel Figueroa, quien tuvo el inmenso placer de presentarles un servidor, Alberto Sazón Velázquez. Le invitamos para el próximo domingo, Dios mediante, cuando estaremos con un programa similar, mejor o superior, de Con Sabor y Sazón. Otro temita para cerrar, otro temita, me están diciendo, otro temita, otra, pero esa es alegre, arriba, a no, Bilongo, esa, es la negra Tomasa, que cuando se va de casa, muy triste me pongo, que estoy tan enamorado de la negra Tomasa, déjamela a mí, hágame coro. Esa negra linda que me echó bilongo, esa negrita linda que me echó bilongo, lo más que me gusta es la comida que me cocina, lo más que me gusta es el café que ella me cuela, lo más que me gusta es esa papa que me cocina, lo más que me gusta es el café que ella me cuela.
1: Ay, ay, ay.
0: Esa negra linda.

0: no. Mandinga, kikiribu. Mandinga, mandinga, me voy hasta el año que viene, digo hasta el domingo que viene, chao.
1: Mandinga, kikiribu.
0: No aparten la sintonía porque viene Pedro Laporta como el cacique de la planta. Y sigue, sigue, sigue, sigue, sigue Ángel ahí, sigue Ángel ahí, hasta mañana, hasta mañana, hasta mañana.
1: Kikiribu,
0: mandinga, kikiribu, mandinga, kikiribu, mandinga, kikiribu. Señoras y señores, nos vamos, chao.
1: Mandinga.
0: Ahí va. Muy buenas tardes y gracias.

0: Hicimos demasiado los dos.
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8: 2:50, la mandataria nacional Delcy Rodríguez asumirá la representación de Venezuela en la Organización de las Naciones Unidas. A continuación los detalles.
9: En el marco de la dinámica diplomática global y de los preparativos para las grandes plenarias multilaterales, se confirmó que la presidenta de Venezuela, Delcy Rodríguez, asumirá la presentación de Venezuela en la Organización de las Naciones Unidas. Voceros del Ejecutivo Nacional destacaron que esta participación constituye un momento cumbre para la política exterior del país, producto de los esfuerzos orientados a consolidar la plena reincorporación de la nación a los espacios de entendimiento y debate del sistema internacional. Con su asistencia en la máxima tribuna del organismo multilateral, la mandataria nacional reafirma la postura soberana y la visión geopolítica del país en los centros de decisión mundial. Ariadne Salcedo, Noticiero Mundial.
8: Municipio Campo Elías del Estado Mérida rindió homenaje a sus líderes eclesiásticos en el marco de la elevación de la Basílica San Buenaventura. Victoria Rivas con la información.
10: En un ambiente de devoción y profundo agradecimiento, el municipio Campo Elías del Estado Mérida celebró una sesión solemne en el santuario de San Buenaventura en Ejido para exaltar el trabajo mancomunado, la fe constante y el esfuerzo institucional que han hecho posible la elevación del templo a Basílica Menor. Así lo explicó el alcalde Jesús Rodríguez.
11: Junto a la Cámara Municipal, todos nuestros hermanos concejales, la ciudadanía, toda la comunidad, también dándole un reconocimiento a todos los ciudadanos de bien que han estado aportando su granito de arena para la reconstrucción, para el renacer de nuestra Basílica Menor y por supuesto a todas las instituciones de carácter político que han estado aportando también para la culminación de esta importante obra, para recibir a nuestro nuncio del Vaticano, quien va a estar presidiendo de elevación a Basílica Menor San Buenaventura.
10: Indicó Rodríguez que la ceremonia se convirtió en el escenario propicio para honrar el compromiso y la dedicación de destacadas personalidades e instituciones cuyo servicio han dejado una huella imborrable
11: en el renacer de nuestra amada Venezuela. Desde acá le enviamos un fraterno abrazo, saludo al municipio Campo Elías y decirle que este 1 de octubre a las 6 de la tarde vamos a estar con mucha fe, con mucha alegría recibiendo ese mensaje, ese sueño que tanto hemos anhelado nosotros, como es la elevación a Basílica Menor San Buenaventura.
10: El alcalde del municipio Campo Elías, Jesús Rodríguez, extendió la invitación a toda la colectividad ejidense y a la feligresía merideña a acompañar este próximo 1 de octubre la llegada del nuncio apostólico, cita que no solo consagra a la Basílica Menor San Buenaventura, sino que consolida a Ejido como un referente de fe, cultura y trabajo colectivo para todo el país. Desde el Estado Mérida, Victoria Rivas, Noticias Mundial.
8: Con motivo de celebrar el Día Mundial de las Playas, la alcaldía del municipio Mariño en el estado Nueva Esparta llevó a cabo una jornada de limpieza. Mario Moreno con la información.
12: La alcaldía del municipio Mariño del estado Nueva Esparta realizó una jornada por el Día Mundial de las Playas. Desde Playa Bellavista, el alcalde del municipio, Eneas González, destacó la importancia del mantenimiento de estos espacios naturales.
13: Bueno, el Día Mundial de las Playas es un día que nosotros celebramos trabajando. Celebramos saneando, esta es una playa icónica, una playa que representa muchísimo para el porlamarense.
12: Por su parte, Anthony Marcano, representante del Instituto Autónomo de Ecosocialismo, indicó lo siguiente.
14: Tendremos más de 1,000 voluntarios entre compañeros de instituciones y voluntarios propiamente de la comunidad o activistas, haciendo una jornada hermosa a través de 1.6 kilómetros que mide esta playa, donde bueno, estamos haciendo recolección manual, una maquinaria cernidora para la playa. Estamos también haciendo limpieza acuática con todos los desechos que se encuentren en el lecho marino.
12: Importante destacar la participación de diversas instituciones en la jornada que reunió a más de 1,500 participantes cumpliendo el objetivo pautado. Desde el municipio Mariño, estado Nueva Esparta, Mario Moreno, Noticiero Mundial.
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15: Escuchemos al ministro del Poder Popular para la Educación, Héctor Rodríguez.
18: En líneas generales, la directora de escuela y la maestra de escuela tienen comunicación con el representante. Sin embargo, hay familias que se mudaron de estado y esa es la rezonificación, bueno, que inicia de cero el proceso. Nosotros hemos venido informando por los medios de comunicación y le hemos pedido a todas las directoras de escuelas que se comuniquen con la comunidad organizada y con las familias del entorno, más allá de sus propios representantes, para garantizar este proceso. Muchos representantes se acercaron a las escuelas, sobre todo las afectadas por el terremoto, para saber dónde tocaba la rezonificación, y vamos a estar toda la semana informando por si queda algún caso rezagado. Igual durante el año nosotros mantenemos la dinámica porque hay niños que regresan de migración, porque hay niños que se mudan de estado, que se mudan de escuela por X razón, y ese es un proceso que nosotros estamos acostumbrados permanentemente a realizar, y bueno, vamos a seguir informando. Hemos dado una instrucción clara a todas las directoras que deben inscribir a los niños independientemente de que tengan papeles o no, y luego reportarnos: mira, tengo un niño que le faltan notas, que le falta cédula, que le falta partido de nacimiento, y nosotros vamos con las otras instituciones como el SAIME, el Consejo Nacional Electoral, que lleva todo el registro civil, o con nuestra propia base de datos que carga las notas año por año. Está absolutamente prohibido que no me inscriban a un niño porque le falta un documento. Tienen la obligación de inscribirlo, y luego, durante el año escolar, nosotros resolveremos los temas administrativos. El derecho a la educación del niño tiene que estar por encima de la burocracia.
15: Escuchábamos al ministro del Poder Popular para la Educación, Héctor Rodríguez.
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3: Sí, señor. Bienvenidos todas y todos ustedes, las personas que disfrutan todos los domingos de esta su emisora favorita, como lo es la emisora que no duerme, GBKE Mundial. En la presidencia tenemos a nuestro amigo de siempre, Alejandro Silva Villamizar. En la vicepresidencia, a Conrado Valero. En la gerencia de contenido, María de los Ángeles Pérez Carreño. En la gerencia de producción tenemos a nuestro amigo Pablo. Pablito, si te vas. Y tenemos a la consola nada más y nada menos que al ingeniero de sonido, Ángel Figueroa, quien nos lleva y nos traslada a través de las ondas hercianas hacia sus hogares, donde entramos como debe ser, con la fe puesta en Dios, cual legítima esperanza, con Dios todo, sin Él nada. Que la paz del Señor les alcance y les dé salud, vida, amor y paz, pero sobre todo la paz que necesitamos todos. Es para mí un placer estar con ustedes. Quien presenta, Yaquera Manamo Ine Maraisa, Pedro Laporta, el cacique de las plantas, hijo de Santa Teresa Zaragoza y de Luigi Laporta. Una nació en San José de Buga y el otro nació en una colonia ítalo-francesa. Sí, señor. Así que los orígenes míos son mezclilla, como todo el país. Todos somos una mezcla. Los venezolanos puro, poquito. La mayoría tenemos sangre de otros países. Es para mí un placer estar con ustedes. Productor Nacional Independiente 309030, locutor 309030. Sí, señor. Cuando ustedes lo deseen, pueden llamar al 0212-992-9932. 0212-992-9932. Y 0212-993-1904. Repito, 0212-993-1904. Para cualquier consulta de cualquier tipo de enfermedad, de cualquier índole, con mucho gusto y placer, estamos dispuestos a enseñarle cómo dominar y vencer las enfermedades. Soy el que dice que hay que buscar la raíz de la enfermedad. Si usted tiene la raíz, usted domina. Si usted no tiene la raíz y está estirando, como dice, puntadas de hilo por aquí, puntadas por allá, está mal. No hay mal que dure 100 años ni cuerpo que lo resista. Sí, señor. Y esta tarde espero que ustedes llamen y pregunten, que le vamos a dar la respuesta exacta por cualquier tipo de inquietud que tenga usted con la enfermedad tal y cual. Porque traemos los conocimientos desde allá, donde nací, y lo digo con mucho orgullo. Yo nací en el Esequibo, pertenece a esa parte de 700 kilómetros que desemboca en el boca de drago, boca de serpiente, no el Belgley, no señor. Nosotros somos criollitos. Caño, desembocadura, 36 desembocaduras tiene que se vacían en el Océano Atlántico. Al lado de Georgetown, de la Guyana Francesa. Nosotros tenemos la Guayana Esequiba. Entonces, ni tengo de francés el apellido de papá. Es italiano, pero no guyanés. No. Si hubiese nacido en guyanés, soy guyanés, pues. Pero ¿cuál es el problema? Soy venezolanísimo. Señores, tenemos la medicina para el Parkinson. ¿Escucharon bien? Parkinson. Epilepsia. Para el Alzheimer, para la leucemia, síndrome Hawking, Anno Hawking, Guillain-Barré, lupus, virus de papiloma humano, mioma, quiste, prolapso, fibromatosis. Si usted tiene un tumor, no se eche a morir, porque las veces que vamos al médico salimos mal. En vez de conseguir el consuelo de que el médico le diga, sí, te vamos a curar, vamos a ver qué hacemos. Y otro tirando patadas de ahogado. No. El enfermo cuando vaya a consulta tiene que salir airoso, con la frente en alto, mas no tambaleándose de cómo entró. Porque es que le dan desconsuelo en vez de consuelo. Creer, si tú crees en lo... Tú tienes fe, tú crees en lo que vas a hacer. Usted necesita es tener a nuestro Señor con usted. La fe es mucho cuento. Creer y tener fe en Dios, cual legítima esperanza, como un granito de sal, un granito de azúcar, un granito de arena, aún más pequeño que un granito de mostaza. Siempre lo he dicho y lo voy a seguir diciendo y manifestándolo de esta manera. Tal cual, como lo siento. Si no, ahí tenemos a nuestro amigo Figueroa, que lo diga si es cierto o falso. Aún más pequeño como que un diente de mostaza, porque eso sucedió y yo no lo estoy cambiando cuando Sodoma y Gomorra, que le dijo a Job, no me acuerdo si fue que le preguntó, que si conseguía 10, consígueme 10 y no lo destruyo. 7, no lo destruyo. 6, y no lo destruyó. 5, 4, 3. Llovió y tuvieron que irse porque no había quien valiese la pena para que el Señor se arrepintiese de la destrucción de Sodoma y Gomorra. Así somos nosotros. Tú tienes fe, tú crees en Dios, usted como un granito de arena, un granito de sal, un granito de azúcar. Yo lo digo, que el Señor tiene tanto, pero tanto, el corazón tan grande y tan inmenso, que aún en la cruz muriendo, Padre, perdona a los que no saben lo que hacen, pídanle a Dios. Y con esa fe de este tamañito, nuestro Señor también nos va a ayudar. Porque fue el que nos hizo a nosotros y murió en la cruz, cargando con nuestro pecado. Así de fácil es. No, que qué me pasó, que era evangélico. No, es que sea evangélico o sea... No. Es que escucho, leí, y la razón llegó aquí a mí. Y estoy ahora con la razón. ¿Qué es la razón? Nuestro Señor Cristo Jesús, Santo de Dios y Cordero de Dios, que quita los pecados del mundo. La leucemia se detiene. Si usted tiene metástasis y llega a tiempo con nosotros, o le detenemos la metástasis. El corazón o el pedículo de plátano con la lengua suegra. ¿Sí? Así como se lo estoy diciendo. Con el corona de Cristo. Le detenemos eso. Este que está aquí tuvo un problema con la tetilla derecha mía. Se aumentó de dos veces su dimensión. Y gracias a José Pinto, que está allá en Marizapa, ahorita con Radio Fe, con la Radio Expresión Libre 93.3 FM, que se conecta siempre todos los domingos con nosotros. Gracias, así lo digo, a José Pinto, que me trajo acá a la casa varias plantas, que me regaló y le pedí yo otra. Aquí estoy. Se detuvo. No llegué a tener metástasis, pero sí llegué a tener susto grande porque esa tetilla era doble, papá. Yo que tengo pectorales, pues yo era luchador olímpico y he hecho tensión dinámica y tengo mancuerna y hago flexiones de pecho y todo. Yo con esta edad que tengo todavía me sudo y me mojo. Porque sambo, lucha olímpica y clase de artes marciales. No es que era jaque, no. Yo he llevado las peleas, me enseñaron que si, pues tengo que preso una vez porque le lleva mucha, uno, el boxeador le lleva ventaja al que no es, y no debe salir peleando en la calle. Vamos a dejar las peleas para los gallos, y los gallos ya no pelean uno con otro, no, con la gallina. 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Tenemos problemas también para la parálisis facial, para el problema del espolón, para problemas de catarata. La leucemia se cura, amiguito. Hay personas que nos escuchan hablar a nosotros, somos pocos, pero que quiere dar el conocimiento, poquito, contado con los dedos de una mano, para que las personas se sanen. Pueden llamar, sí, de verdad, verdad. Mira, la tensión ocular es una, la tensión glucosada es otra, y la tensión arterial y cardiovascular, que dicen que la alta y la baja es la misma. Es la misma vuelta al venado. Pero la glucosada, azúcar. Y no solamente el azúcar da diabetes, la sal. Hay sal que viene, sal yodada, con flúor, y es mala. Yo compro la sal en grano, y mosca, coman avispa, cachigarrón, atora, porque ahorita hay una persona que no puede escuchar nada porque le aumentan el precio triple a las cuestiones. Yo fui a comprar sal en grano, y un señor que me dijo, no, eso cuesta 12,000 bolívares, un kilo de sal en grano, 12,000 bolívares, No, no se le puede decir ladrón, no, señor. Tampoco estafador. El gafo es uno que va y se la compra. Porque usted la compra en el almacén, en cualquier almacén, y cómprese su kilo o 2 kilos. No, porque está en gran, no importa, no llore. Que gallina no tiene teta. Es maldad que pollito pille, gallina no tiene teta. Muélala, yo tengo un molino. Y si no, en la licuadora se quita, se seca la hojilla y la convierte en polvo. Pero no lo va a matar la diabetes. La diabetes mata. Mucha gente diabética. ¿Tenemos la medicina para detener la diabetes? Sí, yo lo digo así a bocajarro, yo la tengo. Y la artritis reumatoidea también la detenemos antes que le deforme las manos, los pies, y lo ponga uno a caminar como chencho o loro en planchecín. Oriental no, soy suroriental. No oriental, sur, sur, sur. Tenemos la primera llamada de la tarde, gracias a Dios, que Dios existe, vive Dios. Buenas tardes, ¿con quién hablamos y dónde llama?
4: Buenas tardes, doctor Pedro, ¿cómo está?
3: Como usted quiere que yo esté, yo quiero que usted esté bella, buena y con buena salud.
4: Yo también quiero estar así, por eso lo estoy llamando.
3: Dígame, ¿en qué le puedo servir, muñeca?
4: Mire, doctor, yo estoy ubicada en Caracas, estoy hacia la zona de Baruta.
3: Ok.
4: Mire, yo estoy presentando un dolor, de hecho fue un dispensario, pero me dejaron en el aire.
3: ¿Un dolor?
4: Empecé en el dedo anular.
3: Ok.
4: Pero me hace reflejo al codo.
3: Ok.
4: Ya eso me está llegando ese dolor a la columna. Me dieron acetaminofén y acetaminofén. Ya se terminó, fe. Pero de verdad que ahorita mismo yo estoy que el dolor me tiene por la calle de la amargura.
3: Tú sientes en la parte del dedo anular. Tenemos ahí 5 ministros. Ministro de Educación, Ministro de Justicia, Ministro de Sanidad, Ministro... Aquí vamos. Y el ministro de sanidad. Sí. ¿Qué pasa allí con el anular? Si usted tiene en la coyuntura del metacarpio, el endocarpio, la coyuntura acá, y usted se da allí con los dedos, si le duele me avisa, ¿le duele allí?
4: Sí.
3: Artritis reumatoidea. Dese bastante masaje. ¿Qué edad tienes tú, pollita?
4: Bueno, recién cumplí 50.
3: Bingo. Entonces, la pregunta, ya tú, si tú no estás menstruando.
4: Hace rato
3: te entró, ahí es donde empieza a querer, uno tiene que cuidarse. Ahí cuando usted no está menstruando, tiene que cuidarse, porque ahí vienen entonces los malos ratos. De ese masaje en la mano, okay, en la parte donde está el carpio, metacarpio, endocarpio y el tarso, metatarso. Donde usted se de allí, mientras más le duele, dese una hora. Y a cada rato se está dando, al otro día no le va a doler, porque estamos deteniendo la osteoartrosis, osteoporosis y la artritis reumatoidea. Se unen los tres y San Lucas, que usted va a llorar bastante. Entonces no es el nervio ciático que recorre todo el cuerpo. De ese masaje así, y okay, agarre una bolita, un limón, y apriete afloja, agarre una pelotica, algo, haga ejercicio con la mano, para que él no se calcifique. Escúchame bien, podemos detener esto. Hay una planta, vamos a darle varias. Usted va a buscar romero, té de romero, y tomar té de romero es un poquito amargo, pero puede buscar también el corocillo. Es una herbácea que nace en cualquier parte, hasta en las aceras. Yo ando trasteando por ahí, toco una planta y ya sé que es una planta por el bastón, y me agacho y cuando la toco a veces está esa, se llama corocillo, la hoja es delgadita y tiene como un palillo largo y en la punta tiene como una palmerita. La raíz del corocillo, consiga dónde comprarlo, no tengo dónde decirle, sí, pero porque yo voy a promocionar a alguien, no. Busque por internet el corocillo y sus propiedades medicinales. Cuando usted lo consiga, vaya con su esposo o con sus hijos y empiecen, ahorita como hay lluvia, ellas no se aferran tanto a la tierra porque la raíz se abre como un paraguas. Hay unos coquitos, ellos tienen varias formas, tienen chato, plano, redondo, como un yoquito, un llamecito. Vaya reuniendo y saque bastante. Y agarra esto y lo lava y le mete un chorro de agua. Esa semillita la aparta del resto de la raíz. El resto de la raíz la puede agarrar y si la limpia bien la puede tomar para el problema de artrosis, osteoporosis, artritis reumatoidea. Le estoy dando una fase. La otra fase es consiga el chancapiedra o malojillo. No, chancapiedra. O mastuerzo o chancapiedra. Tómelo. Hágase infusión. Agarre o cómprela en donde vendan plantas esas, pero hay que tener sumo cuidado porque hay muchos melindrosos que no saben de la planta y le van a vender cualquier basura. Defiéndase con internet, que ahí está la planta. Esa planta, usted la va a hervir, agarra la venden allí en el mercado de Quinta Crespo, el mercado de las flores. No le voy a mencionar personas, pero tenga cuidado porque hay uno que no las siembran ni nada por el estilo, pero entonces le sacan los juguitos, no vale tantos dólares. No, busque. Y si no, búsquela por las avenidas, por las autopistas. Óyase para una población cercana, pase un ratico por allí, vaya con su esposo, con él, y llévese los nombres y la foto donde usted la sacó por internet. Que hay bastante. El mastuerzo o chancapiedra. Tome infusión de chancapiedra con la raíz de eso. También la ayuda. O la raíz de la planta de escobilla, con un trocito del tallo de abajo, y toda la raíz la lava, la bien un chorro de agua y después la pica y la convierte en pedacitos. Búscase, es dura porque yo me ha tocado y me cuesta. Entonces con una piqueta de esa de cortar el hambre y esa cuestión, redúzcala, póngala, conviértala en el residuo vegetal y después la pone al sol, porque si la deja húmeda se pudre. Es muy, muy, es tan buena que nosotros lo que hacemos es barrer patio, pero no sabemos qué cantidad de enfermedades borra, elimina la raíz de la raíz y la escobilla. Le voy a mencionar algunas enfermedades que elimina el problema de la tensión. Elimina el problema de artrosis, osteoporosis, artritis reumatoidea. Pone la tensión 120-80. Cálculo en los riñones, la vesícula, el síndrome Hawking, Arno Hawking, Guillain-Barré. La escobilla, escucha nada más, la escobilla nada más. Y la escobilla también le ayuda a usted a limpiar y a eliminar las enfermedades tal como el problema de hemorroides. Limpia el colon. Elimina el cálculo de los riñones y la vesícula. Elimina el reflujo gástrico, la gastritis. Y le escuchen bien, todo el que está escuchando el programa, escuchen bien. Le va a ayudar a detener también de los 206 huesos que usted no tenga artrosis, osteoporosis, artritis reumatoidea, le regenera el calcio, metacalcio, endocalcio, metatarso y el tarso, las coyunturas de todos los 206 huesos. Entonces, ¿somos mezquinos? No. Pero ustedes no quieren escuchar a YBKE Mundial, que es la que le está llevando a usted todos los domingos la medicina a través de las ondas hercianas a su casa. ¿Quién? Pedrito, el cacique de la planta. Entonces, ¿por qué no hablamos de YBKE Mundial y decimos a todo el mundo, vamos a escuchar YBKE Mundial? Porque hay un programa en tal parte así asado. También hay otro programa, sí, claro, cómo no. El amigo que sufre de hiperplasia prostática y la señora que toma, o la muchachita o quien sea que tenga problemas de hiperplasia o de inflamación del útero, de la matriz. Hagamos aceite de coco. No, prensado en frío. No lo pueden prensar en frío. Es mentira que pollito pille. Es maldad que pollito pille gallina. No tiene teta. Un refrán mío. ¿Qué pasa? Que usted cuando tenga esto, cómprese siquiera 8 cocos para que usted saque aunque sea un litro de aceite de coco puro, virgen, sin colesterol. Lo puede ayudar hasta a cocinar lo que usted quiera. Y búsquese un cuarto de litro de aceite de coco. No lo compre por ahí porque muchas veces le echan ciertas cuestiones por allí que tienen un olor y que agradable, pero el aceite de coco puro, puro, y huele a coco, divino. Y usted agarra todas las noches un cuartico y agarra una cucharadita y se toma una cuchara de aceite de coco, aquel que tenga hiperplasia prostática y aquella señora que tenga inflamación del útero de la matriz, y usted verá cómo se le devasta, se elimina, se va la inflamación del útero de la matriz y no va a morir con un cáncer, igual que usted, amiguito. Esto lo hacemos nosotros aquí a través de este programa, que es la Botica Mundial, con mi persona. Y cuando ustedes quieran consulta privada, yo no le voy a sacar los ojos, pues yo estoy ciego, pues no necesito tus ojos. Sí, para que me ayudes, sí, y para ayudarte. Porque esta es la idea de este programa. Este programa lo estamos haciendo para que ustedes tengan siquiera una emisora en su casa donde va a hablar de medicina totalmente gratuito. Ahora, el que quiere una consulta privada, cómo no, con mucho gusto. El asma, se lo digo a los amigos neumonólogos, les tengo mala noticia, el asma sí se cura, se detiene, se elimina. El EPOC pulmonar, la leucemia, se va para el carrizo. Vamos con una canción para mientras viene otra llamada. Vente, Casilito. A me dejar un solo. Bueno, vea usted. Si usted quiere, yo lo digo así claro y rápido. A los niños de 0 años hasta los 7 años tienen chance conmigo. De ahí a partir de en adelante es mucho más el material y no lo tengo muchas veces. Estoy pariendo para comprarlo. Pero lo preparo de tal manera de que le tenemos el alma a los niños. Y el niño que tiene leucemia, deme lo que le eliminamos esto. Tocar la puerta, no entrar. Ángel, vente con una canción de esas que metimos allí para alegrar la vida y el corazón a los demás. Entonces, háganlo. Serenata.

señor. Anda. Sí, señor. Ay, Lulu, te la llevo a tu casa.

0: ¡Sí, señor! ¡Vamos al corte y ya regresamos!
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2: El 20 de septiembre de 2001 falleció el militar y político tachirense Marcos Pérez Jiménez, quien fue general de división del ejército venezolano y presidió un férreo gobierno autocrático entre 1952 y 1958. Luego de ser revocado el 23 de enero de 1958 por un movimiento cívico-militar, su figura siguió movilizando la política nacional. Desde su exilio en España, se postuló al Senado con los comicios generales de 1968 y las elecciones presidenciales de 1973 por el partido Cruzada Cívica Nacionalista, siendo inhabilitado en ambas ocasiones. Posteriormente, se retiró de la actividad política, refugiándose en la ciudad de Madrid, donde murió a los 87 años.
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1: Señor, sí señor, de nuevo acá con ustedes en este su programa de todos los domingos, la Botica Mundial, con la medicina ancestral, medicina indígena, medicina casera y botánica. ¿De dónde vienen la sabiduría? De allí del Esequibo, la zona más antigua del mundo. Tenemos nosotros, sí señor, y propicia dada y aprendida por nuestros indígenas. Bueno, el viejo era botánico, y aquí estamos. Y el aprendizaje viene de por allí, y estudiando también. Vamos a saludar a Edgar Catoni. Gracias, le debo mucho a Edgar Catoni, de allá de Puerto, está en Puerto Ordaz. Gracias, con él estuve trabajando en Alcázar Foy, técnico mecánico industrial, me le gradué allí, entré de obrerito y pedí evaluación de trabajo y mira, y el tiempo que trabajé y salí fue de técnico mecánico industrial, así de fácil. El que quiere aprender, aprende. Volviendo al tema, el baño de asiento es muy bueno. Cuando usted le dé una puntadita en cualquier parte del dedo, tenga presente que esto le da al hombre con la andropausia y a la mujer con la menopausia. La uyama es muy, pero muy beneficiosa al hacerse su cremita de uyama con apio, con batata, un poquitico de cumo con un pedacito de ñame, una sopa de verduras. Yo preparo un adobo con 13 plantas medicinales, 12, y excelente es la... Puede buscar usted unos fileticos de sardina para hacerse un consomecito eso, pero ¿sabe qué le pasa? Que si consigue un costumecito de sardina, cómprese una jaiba o un cangrejito. Después que lo cepilla bien cepilladito, le quita el topo, o sea, la cocora. Pero búsquese un hilo, un pabilo, y lo amarra. Lo mete en todo el centro de la sopita que está haciendo. Amarradito con la patica allí. ¡Qué hierba! Y le mete los fileticos de sardina. Y usted tiene ahí los tres omegas. Pero cuando usted mete esa sopita, escuche bien. Ahorita me dicen loco. Sí, pero por ayudar a los demás. Me pueden llamar al 0212-562-0078. 0212-562-0078. Tengo que venir esta semana. Voy a buscar este número de teléfono, porque que tengo ahorita que sale en la promoción. Se murió el teléfono, porque no es que era antiguo, era que era analógico. Y me llaman, ahorita no, porque están llamando ahorita a la casa. Llamen acá a estos dos números, 562-992-9932, 0212-992-9932 y 0212-993-1904, que estamos aquí vía directo, vía satélite. ¿Y qué le decía con el cangrejito? Que entre esa verdura y el filete de sardinita con la jaiba, que tiene la concha de arriba, y las patiquitas y todo, la amarran ahí, hacen como que fueran a amarrar una yaquita, y lo hierven. Pues si quieren hacer el consomé, bien, lo pueden licuar, porque las paticas y el resto del cangrejo o la jaiba, lo desbasta la licuadora. Y si no, lo sacan, pero con lo que ya le sacaron, que es el consomé, lo vivo al cangrejo y a la sardina, omega 3, omega 6, omega 9 y PPG 5, el 10, ¿Y sabe lo que es eso? Fósforo bastante y bastante, bastante alimento. Vamos a ponerlo así, facilito, para no hablar mucho. Las proteínas son suficientemente fuertes, pero a lo que le va a dar bastante sabor y gusto a la comida que usted le estoy mandando a hacer, es estas tres plantas. Vamos a utilizar cilantro, apio España, y tres veces o dos veces más culantro, las hojitas del culantro y la semilla. Ellos tienen una espinita del culantro, no importa que el sol se meta, que el viento seca la ropa. Métalo allí, porque vamos a eliminar con este consomé, vamos a eliminar este problema de artrosis, osteoporosis, artritis. Pero vamos a eliminar también el colesterol, el ácido úrico, el colesterol, ácido úrico, el colesterol, el alto, el negro, el bajo, el ácido úrico, y los triglicéridos, que son los grandes asesinos del hombre, con cuando porque uno de repente no se chequea y se lo olvida, y esto le va a traer a usted, le puede ocasionar tanto colesterol con esto, le puede ocasionar un accidente cerebrovascular, porque usted está muy obeso y no le para esto. Pero el culantro, o culantro de monte, con silvestre, como usted quiera, le va a eliminar el colesterol, ácido úrico, triglicéridos, grasa a la arteria, grasa a las arterias, grasa a las arterias, grasa al hígado y grasa al corazón. Y va a tener una tensión 120-80. De muchachito de 15 a 19 años. ¿Qué le parece? ¿Qué tal? Aunque usted no lo crea, pues es así. Comiendo también se cura y se elimina enfermedades. Pero usted quiere tenerle, darle más potencia. Ah, bueno, métale moringa, hojitas de moringa. Sí, señor. Hojitas de moringa y la flor de la moringa. No la semilla. Tienen un concepto erróneo de muchos sabios que saben y que no van y estudian y entonces creen que se la saben todas. Pues había uno que le decía, tenía un programa que decía, ¡cúrese ya! Y se metió en problemas. Yo no me vanaglorio de lo que sé, yo me gusta regalar, dar el conocimiento, como 2 horas tienen de programa, pero el que quiera atenderse, que llame a mi casa con mucho gusto. Al 0212-562-0078. 0212-562-0078. Elija y la cuñada me están escuchando ahorita. Si suena el 0424-6977. 915, no lo toquen, dejen lo que suenen allá, que llamen aquí. Que llamen aquí. Tenemos bastante conocimiento que regalar para que ustedes tengan la posibilidad de llevar de gratis aquí. Estoy seguro, porque me lo han dicho más de una persona que ha ido a la casa o me ha llamado. Mira, Pedro, yo estoy haciendo un libro de con todo lo que tú dices los domingos. Esa es la idea. Se la vi, así es la vida, para que ustedes tengan la manera y las posibilidades de también zafarse un poco de la farmacia y de las pastillas. No estoy en contra de eso. Te quitan un dolor de muela, sí es cierto, sí está picada, pero también te va a quitar el dolor de muela el ajo. Te ponen una inyección y tan, pero la tienen un corrimiento, no te lo va a quitar a menos que te rompan el corrimiento y lo saquen con una aguja. Pero también te lo quita la salvia del jabillo. No, que tiene miedo al odontólogo. Bueno, métete ahí un pedacito con salvia de jabillo y de repente vas botando la muela por pedazos. ¿A que yo soy bruto, que soy un indio? Sí soy, y me siento orgulloso de decirlo así. Pero estoy ayudando al pueblo sin quitarle nada. La artritis reumatoidea se detiene. Y usted, amiga, que tiene problemas de mala menstruación y tiene problemas de porque tiene mioma, quiste, prolapso, fibromatosis, vaya dándose ducha. Baños de asiento. El baño de asiento es muchísimo. Es muy bueno. Vente con otra canción allí para alegrar a la persona. Pueden llamar, que no le vamos a decir que no. Dame el volumen. Está muy bajita. Ahí. Gracias.

Sí, señor. Saludos a mi hermano Dionisio allá en La Maya, con su esposa. Allá en Falcón a la familia. A mi hermana Teresa, con sus hijos y su nieto. 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

0: perla, mira pa' acá, pollita, junto a ti. Saludo a Julián Bravo, una uña fuerte, buen requintista. Trabajó con Julio Aramillo mientras Julio Aramillo iba para la cueva del Piache a cantar. Él estaba trabajando allí cuando Pedro Lava Sánchez lo votó y a mí también. Yo era mecánico. Nos votaron por parrandero. Él se la pasaba con Julio Aramillo, buen requinto. Y saludo a Orlando Bahamón de Jaramillo, hijo de Julio Aramillo, amigo mío, los dos. Buenos músicos, ¿sí? Bueno, fíjense bien. Pueden llamar a 0212-992-9932. ¿Qué esperan? Y al 0212-993-1904. Que le vamos a ayudar con todo el conocimiento que tenemos acumuladito acá en el encéfalo. Hay que sacarlo para que ustedes tengan la facilidad y la oportunidad de hacerlo. Quiero y estoy planeando hacer una visita allí a donde están la gente en los refugios, que todavía van a continuar algunos, pero necesito comprar material y se me está haciendo un poquitico difícil para regalarle a los niños la medicina para el asma. Yo la tengo, pero no tengo casi material para eliminar el asma. Vamos a ver cómo consigo que sea una caja para prepararlo de la planta medicinal donde se saca el aceite de esa planta para detener el asma. ¿Qué es mentira? No es mentira, es verdad. Que voy a ganar yo como tengo en busca aquí directamente vía satélite, directo de la radio a la gente. No, señor. Yo no me voy a exponer a que la gente, al escarnio de ellos. No, si se cura el asma, señor. Sí se cura. El EPOC pulmonar por contaminación activa pasiva del tabaquismo, del cigarrillo, cocinar con leña, la tonería, pintura, el tabaco de aquel que anda de espiritista y el que está trabajando con acrílico dental, la persona que trabaja con corte y costura, la persona que trabaja en estacionamiento, el que anda en una moto o un carro para arriba y para abajo todo el santo día tragando tetraetilo de plomo y el hollín de los camiones de diésel, se escribe diésel. Hay una persona que me dio sentimiento, que no por la televisión, el aceite diésel, no, se escribe diésel, se pronuncia diésel. Yo no soy sabio, yo soy un pobre indio, pero a veces me da sentimiento las cosas cuando estamos directos. Vamos a tratar de no burlarnos a los demás, sino corregir. Una vez así le dije a mi mami, a mi viejita Santa Teresa se llamaba, y la corregí, pero me burlé. Y yo estaba parado así estaba en el taller de mecánico del viejo, de nosotros, pues allá en Pernales. Y cuando viene, salió tranquilita y bajó la cara así. Y no le pedí disculpas, pero seguí viendo hacia afuera montado en un burro de madera, donde montan los motores fuera de borda. Ahí vino la viejita mano con un rollo de cable y me dio dos zambumbiazos de esos, ¡juas, juas! Y me decía así, chiquita mamá, era chiquita, pero copiosa, como Manuel Pilón. Yo le acepto a usted que usted me corría, pero no se burle de mí, porque usted me hubiera corrido para más, así. Y mira, y después, mira, yo me retorcí, porque fue que me dio con un cable, yo, ¡duro! Y después me dijo, ven acá, asobame. Vamos, tenemos llamada. Ya estamos listos. Bueno, entonces, pueden llamar, sí, les voy a pedir. Es cuestión de ustedes. Yo sigo aquí con la anécdota y tratando de ayudarle a ustedes al que usted desee, como usted lo quiera. Vamos a regalarle de todas maneras el conocimiento. Lo pueden llamar por cualquier cuestión, cualquier pregunta. Yo con mucho gusto les dejaré la respuesta. Pero mientras tanto, vamos a un corte y ya regresamos, sí señor.
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2: 3:50. El fiscal general de Venezuela, Larry DeBoe, y Human Rights Watch trazan agenda por la justicia. A continuación los detalles.
3: El fiscal general de la República, Larry DeBoe, recibió en la sede principal del Ministerio Público en Caracas a una delegación de Human Rights Watch para examinar el escenario institucional de los derechos humanos y el rol fiscalizador. La comitiva de esta organización no gubernamental internacional, defensora de libertades fundamentales, estuvo encabezada por Federico Borello, subdirector ejecutivo global, y Juanita Gobertus, directora para las Américas. Asimismo, el ministro informó que las partes revisaron la dinámica de las garantías constitucionales y el desempeño del Ministerio Público en un intercambio enfocado en robustecer la rendición de cuentas y la transparencia institucional. Cabe destacar que ambas representaciones concluyeron la jornada fijando las bases para instrumentar un canal permanente de comunicación operativa orientado a procesar y dar respuesta inmediata a los planteamientos vinculados con garantías jurídicas y derechos fundamentales. Ariadne Salcedo, Noticiero Mundial.
2: En el estado Nueva Esparta, los sindicatos de mototaxis realizaron encuentro de trabajo para fortalecer la movilidad ciudadana. Mario Moreno con la información.
4: En el estado Nueva Esparta se realizó un encuentro de trabajo junto al sector mototaxista. La jornada estuvo orientada y articulada en conjunto para la optimización del transporte de mototaxi, el cual permitirá consolidar un despliegue de movilidad más eficiente, seguro y de alta calidad en beneficio de toda la ciudadanía neoespartana. La jornada finalizó con la entrega de reconocimientos a la Coordinación Regional de Fontur Nueva Esparta por parte de la directiva del Sindicato Único Bolivariano de Mototaxistas y Motorizados del Estado, en reconocimiento al constante acompañamiento técnico y operativo a los mototaxistas de la región. Desde el municipio Gaspar Marcano, Mario Moreno, Noticiero Mundial.

0: La comuna de Campo Elías en el estado Mérida destaca con exitosa experiencia avícola en el primer encuentro de economía comunal. Victoria Rivas con la información.
1: Con el objetivo de visibilizar el potencial socioproductivo de la región y fortalecer la soberanía alimentaria, voceros y voceras de las comunas de los diversos municipios del estado Mérida se dieron cita en las instalaciones del Centro Cultural Tulio Febres Cordero para celebrar el primer encuentro de economía comunal. La jornada sirvió como vitrina institucional y espacio de intercambio para consolidar alianzas y compartir experiencias exitosas. Así lo explicó Kenia Zambrano, vocera de la comuna Libertadores de Conciencia Bolívar y Chávez del municipio Campo Elías.
2: Ya que dentro de nuestra comuna tenemos una comunidad para el aprendizaje, para la transformación comunal, donde tenemos la participación de varios estudiantes de diferentes PNE, hablar de nuestra experiencia, no solamente en la parte de la organización, sino también en la economía comunal.
1: Resaltó Zambrano que a casi 6 meses este proyecto avícola ha registrado un notable crecimiento productivo.
2: Este año nosotros estamos incursionando dentro de la economía comunal con una EPS directa comunal de producción avícola. Hoy traemos una muestra de huevos y también estamos produciendo pollos de engorde. Hasta ahorita tenemos 5 meses y medio con la EPS activa, atendiendo a nuestras comunidades, y nos ha ido súper bien, la gente muy animada, muy receptiva.
1: El evento reunió a diversas organizaciones comunales del estado Mérida, mostrando las capacidades socioproductivas. La empresa de propiedad social directa comunal avícola de la comuna Libertadores de Conciencia Bolívar y Chávez resaltó como un modelo integral de producción local y formación universitaria. Desde el estado Mérida, Victoria Rivas, Noticiero Mundial.
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8: Llega a Que cante mi gente desde el municipio Cárdenas, en el estado Táchira, Abraham Blanco Pulido, con su tema Bien Bonita para mí. Vamos a escucharlo.

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1: Muy bien, de vuelta acá con ustedes, en este su programa de todos los domingos de 3 a 5, brindándole la oportunidad a usted para que tenga el conocimiento vasto de plantas medicinales, muchas, bastantes plantas, conocimiento bastante bueno para detener cualquier enfermedad. Pero ¿cómo se detiene? Buscando la raíz del problema. Voy a seguir dando los teléfonos, han llamado una sola llamada. Vamos a llamar al 0212-992-9932, 0212-992-9932 y 0212-993-1904, 993-1904. Vamos a mandarle saludos a mis nietos, a Jesús David, a Moisés Alejandro y a Aleska Carlotas, allá en el Fache, de su abuelo, el único, el 21, el inimitable. Saludos al Gocho Franklin, por allá. Y vamos a saludar a Hernán el Gallero. Sí, señor. Vamos a saludar también por allí a Palala, nuestro amigo, el que tiene su puesto de venta de bananos. Y saludar también a Ligia y a Ligia Dolores Torrealba, que como avispa cachigarrón a tora. Vamos a ver si se viene el agua otra vez, se nos fue. Con estos idos y apagones de luz, bueno, tenemos que tener cuidado con esto. Compren su protector para los aparatos eléctricos, hay que cuidarlos. Y les decía yo a ustedes de que la sal en grano es la mejor de todas. También les decía a ustedes que yo tenía y lo tengo el conocimiento para detener la glicemia, el azúcar, con 3-4 plantas que conozco, que son las mejores que hay, aunque hay muchas plantas, pero no todas son iguales. Hay unas que tienen el producto exacto, uno lo tiene que tener es exacto, saberlo preparar, y detenemos la diabetes. Así de fácil. Si quiere consulta para ayudarle, pueden llamar al 0212-562-0078 y al 0424-6977-915. Ese se me olvidó y lo dejé allá en la casa. Pero pueden llamar después, si usted quiere llamar en la tarde o mañana en adelante, como usted lo desee, para una consulta, con mucho gusto y placer. Estamos dispuestos a entregar el conocimiento. El que quiera consulta privada, con mucho gusto. Aunque la cosa está un poquito difícil, pero pa'lante que brinca el chapo aunque le pollen los ojos. Y mientras ustedes llaman, está por decirles que tenemos también, yo le estaba dando a ustedes para el problema, a la señora que tiene problemas de artrosis, osteoporosis, artritis reumatoidea. Haga caso con esa planta que le di y haga su infusión de mastuerzo para el dolor de los huesos, dolor de todos los huesos. Busque la raíz de escobilla amarga. Defiéndase. Porque en la casa no le va a llegar las cosas si tiene que buscarlas. Pero conociéndola mucho mejor, y el que no la conoce, busca alguna persona que conozca de las plantas y se le diga cuál es. Yo le di ventaja ahorita. Pero vamos con una canción mientras tanto para alegrar la cuestión esta vez como estamos nosotros ahí. Si es que tenemos esa oportunidad y ese chance, amigo Ángel. Pongamos una cancioncilla para alegrar el corazón, el alma, la vida.

¡Anda! Quiriquire, pueblo querido, yo estuve por allí de muchacho hasta los 9, 10 años, creo yo, de 3 años hasta los 9, 7, 10 años por allí, en la calle Bolívar, la calle principal de Quiriquire. Y voy a saludar aquí a un

0: recordando a un negro, lo quise porque no era nada mío, pero cómo me trató de bien. Era azul, los ojos blancos, lo único que salía blanco era la pepe del ojo y los dientes, unos dientes perfectos que cargaba ese señor, con un arreo de mula y burro. Y se iba para el Limón, para allá abajo de Quiriquire, por esa bajada, donde estaban los pozos petroleros. Y regresaba después en la tarde con las mulas y los burros cargados de leña, maíz, jojoto, verdura. ¿Cómo trabaja ese negro? Y ahí aprendí yo a pilar maíz, con las hijas, un pilón entre tres. Y a tomar carato de maíz, con arepa pelada. Y un pedazo de pescado salado, o con yuca, o con o como chino, vaya usted a ver cosa. Pero ese pueblo me, en ese pueblo aprendí yo a ser algo que soy hoy. Noble pueblo, trepado en esas montañas. Sí, señor. Ahí estaba un señor llamado Fray Campos, la vieja Panchita Navarro, Antero. En el Manteco, Regino. Tenemos llamada, buenas tardes, ¿con quién hablamos y dónde llama?
1: Estoy llamando desde aquí de Cumanacoa.
0: De Cumanacoa, dígamelo cantando, cumanesa.
1: Me llamo Iván Ramos.
0: Pégase más el micrófono del Iván Ramos, ¿qué quiere, Iván? ¿En qué te podemos servir?
1: Ajá, amigo Pedro Laporta.
0: Dígalo.
1: Algo para la diabetes.
0: Para la diabetes, cómo no, mi hermanito, con mucho gusto. Como una cosa me recuerda, porque yo estuve por allí cuando estaba el Teatro Operaciones y andaba yo por esos ríos buscando guaraguara.
1: Exactamente.
0: Y que sí, hermano, mire, y me han agarrado porque yo buscaba la guaraguara y buscaba los camarones y esto, y hacía los ensartes. Y resulta que yo era enlace de los guerrilleros que estaban en Turimiquire. Y caí preso, y bueno, y palo más palo que una gata ladrona. Para vamos a ayudarte, manazo, con esto. Por allá por Cumanacoa también hay estas plantas que llaman cundiamor. Busca el cundiamor. Y no ya con estos palos de agua, lo que tienes que sacudirle de la tierrita que tengan, no deje la raíz para que la planta siga viviendo. Téngase un buen puño, un poquito acá, otro poquito allá y otro más allá, y un camino largo que pierde, que extiende y se pierde. Y busqué también el alelí. El alelí tiene estos dos nombres, alelí y paraíso. Si no hay romero, busque entonces escobilla. Agarre estas tres plantas, las pica, las convierte en residuos vegetales y las unes todas en una tortera, en una bañera, en un qué sé yo, y la pones a secar. Mientras está secando, con esos solazos que pega ahorita, que son demenciales, usted va caminando y a la testa le echa humo, como que tuviera un fogón ahí. ¿Qué pasa? Que usted va a detener la diabetes de un momento a otro. Hay otras plantas más. Vamos a darle estas tres, para no perderlo. Hay una que se consigue, pero hay que sembrarla. Hagan un pedacito de en el terreno y siembren esta planta. El ajenjo, A-J-E-N-J-O. Más amargo que la retama. Siembren estas plantas medicinales y usted no sufrirá más nunca de diabetes. Pero hay que darle el punto exacto. Entonces usted agarra ese punto y agarra estas plantas. Y cuando ya estén secas, agarra un puñado y lo pone a hervir en litro y medio o un litro de agua. Si usted, en la planta más amarga entre ellos, yo utilizo el ajenjo con estas plantas, pero eso es amargo. Usted tiene que tener un corazón bien bueno y unas ganas de curarse, pero le garantizo que en cuestión de media hora ya usted detiene la diabetes. y de, se lo digo de buena fe. 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Y no se pongan bravos. Vamos a hablar claro. Yo busco cobrar algo, porque no solo de pan vive el hombre. No es que estoy rico, ni me voy a hacer más rico. No, no, no, no. Rico estoy yo, pero la mujer mía no me ha votado todavía. Digo yo, mi esposa. Vea bien, amiguito, cuando usted haya su ayo hervido y se le consume un poquito la planta, repóngale el agua, lo apaga. El secreto está en esto, en darle el chance para que el mutílago salga después de hervido. El mutílago, no mutílago, no, mutílago o salvia de la planta. Había una persona que decía, la tintura. ¿Cómo le saca la tintura a la planta tú si no tienes que hervirla? Machacándola. Y ¿cuánta, qué cantidad vas a machacar? Mentiroso. Hay que hervirla. Y esto le va a detener la diabetes. Usted tan pronto se tome más de medio vaso, un poquito más de medio vaso, en cuestión de menos de media hora, una media hora, usted detuvo las palpitaciones y tiene el control de la tensión glucosada. Azúcar o sal, de más exceso de sal también daña. Hay que tener mucho cuidado las autoridades competentes. Con ciertos envases que vienen de allá de la frontera, se detienen esto y cambian y le meten, lo nacionalizan ellos mismos en vez de pasar por el Ministerio de Salud. Porque traemos las cosas importadas y vienen, son malitas. Hay una sal que tiene demasiado yodo y flúor y provoca diabetes. La sal que tenemos nosotros aquí de las salinas de Araya es la mascalacachimba. Pues es una sal perfecta, sal natural. Y no le echan aditivos químicos. Lo hacen muchas veces para embromar al ser humano. Nosotros aquí en el sur tenemos que comer avispa porque el cigarrón atora. Mucho cuidado con la comida. Esto de ciertos aditivos que venden por allí con unos nombres muy onerosos. Así como los cubitos y otras salsas provocan problemas de reflujo gástrico, gastritis. Y la gastritis te trae problemas después, aunque usted no lo crea, la gastritis te trae a ti problemas de rinitis, rinorrea, sinusitis. No lo dicen los médicos alópatas, saben que es verdad, que lo que estoy diciendo es cierto. De un hermano que es profesor en la Universidad Central de Farmacia, y él sabe que es así, y dicho por ellos, y que tengo los conocidos que se criaron con Chapotín, se estudiaron con el doctor Chapotín, José Luis Campos. El farmacólogo, me están escuchando, sabe que no miento, y que me desmientan a veces, es cierto o falso, que es cierto lo que le estoy diciendo de la sal. Y se detiene la diabetes. Lo que les dije a ustedes, el que sufre de leucemia, también detenemos la leucemia. Un indio, junto con Carinoa, por estar probando, descubrieron que una persona que sufría de leucemia, inocentemente se curó y se quedó con la fórmula. Pero a mí me la entregó mi hermanito, Carmelo Antonio Laporta Zaragoza, alias Carinoa. Y el que quiera comprobar, tocar la puerta, no entrar. Probemos. Y lo digo aquí, que las autoridades competentes, el que quiera probarlo, yo estoy dispuesto a tomar la rienda y dar la carita así. ¿Es cierto? Sí, es cierto. Y si no es cierto, bueno, me sacan del aire por mentirle a la gente. Así de fácil. no estoy retando a nadie, estoy diciendo la verdad. Vamos con una cancioncita allí mientras viene alguna, al 992-9932, 993-1904, 0212, los dos teléfonos. Vente a mí venga a mí que tengo flor, don Ángel Figueroa. Ángel. Ajá. Dame el volumen.

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0: ¡Sí, señor! Pueden llamar, que si usted llama y estoy cantando, paramos la canción y le damos atención a usted. Estamos muy flojitos con las llamadas. No sé qué pasa hoy. Pero tenemos los teléfonos descolgados. O tenemos los teléfonos colgados. Están normales los teléfonos. ¡Llamen! ¡Llamen! ¡No tengan miedo! Yo pongámosle desayuné cuando viene allá para acá. Y la vamos a tratar excelentemente bien. Estamos trabajando, haciendo lo que podemos hacer por ustedes y para ustedes. El programa es de ustedes. Usted llame, pregunte y le resolvemos su problemita. Hay una cosa que siempre he dicho. Ahorita, con estos solazos y estas lluvias que caen de repente, hay calima, y la calima echa a perder los pulmones. Tenemos una llamada, gracias a Dios. Buenas tardes, ¿con quién hablamos y de dónde llama?
1: De Gersulia, William Fernández.
0: Hable más fuerte, señor Fernández.
1: Lo que quedamos el domingo pasado, que le dije yo de la piel, yo soy diabético y la piel se me está manchando.
0: Yo le di a usted el domingo pasado la respuesta, que usted no la escuchó, pero de todas maneras, vamos a ayudarle por problemas del hígado. ¿Aló? No,
1: es azúcar, soy diabético.
0: Glicemia. Entonces vea bien. Ahorita acabo de darlo, pero no importa. Vamos a repetirle, como el que come sardina. Tranque el teléfono, busque, siéntese ahorita, si tiene lápiz o si no, grave. ¿Sí me entiende? Voy duro y culvero. Vamos a repetir la misma planta u otra más. Para detener el azúcar de la sangre también, la glicemia, podemos buscar la naranja cajera. No vamos a repetir y repetiremos otra. Naranja cajera. La naranja cajera la va a picar tranquilito allí y la va a exprimir. Saque un vaso de jugo de naranja cajera. Es semi amarga. No la va a endulzar así de cuenta de oreja de cochino. Si la endulza, pero va a tener que utilizar mucho dulce. El dulce daña, empalaga. Al menos que utilice, como yo preparé, un edulcorante casero con la stevia, porque no uso papelón ni azúcar. Sí, señor. No se puede jugar con la vida después de entender que hay cierto peligro, hay que cuidarse todos los días. El que se cuida tiene ventaja. ¿Qué hacemos, señor? Agarramos ya el juguito, ya lo colamos y le quitamos el sipo. Porque más el tipo que saca que el jugo. Esa naranja no da mucho jugo, pero es excelente para detener la glicemia, el azúcar en la sangre, o la glicemia por asunto de sal. Consígase un Alka-Seltzer y a un vaso le mete un Alka-Seltzer, o más de medio, o medio Alka-Seltzer. Cuando fermente, después con una cucharadita, lo revuelve y se toma ese vaso. Porque el azúcar trae el problema, o la diabetes trae el problema, no vamos a hablar del azúcar nada más, de la sal, esa que hablé yo. Y si me empuya mucho, digo el nombre. Yo no la compro, yo soy una persona de día, la voy a comprar porque no tengo, pero dije que botaba el resto. Es dañina. Ministerio de Salud tiene que meterle el pecho a esto. Vea bien, vamos para ir al corto un momentico, ya después vamos a terminar de decir a usted cómo se toma ese vaso, y 3 meses después se toma el otro vaso, pero vamos a darle todavía más para detener la glicemia. Vamos a un corte y ya regresamos.
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4: Las 4 y 25 minutos.
3: Hora Mundial.
4: 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Escuchamos palabras de la presidenta de la República Bolivariana de Venezuela, Delcy Rodríguez.
5: Este premio, como lo hemos visto este año, lo reconozco, debe seguir así. La comunicación debe servir de plataforma para un país que busca un camino distinto, porque sabemos que el extremismo nos llevó a las bombas, a los misiles. Y yo he llamado desde el programa de Convivencia Democrática y Paz a que la comunicación esté al servicio de la convivencia. Por eso este premio nacional de periodismo, yo digo que se da en un momento extraordinario de cambios en la humanidad, pero cambios en Venezuela también, y el derecho que tiene el pueblo venezolano a la felicidad social y económica. Y la comunicación como plataforma debe estar al servicio de esos intereses vitales que como república, que como pueblo nos hemos trazado, como la del pueblo venezolano, que le ha permitido enfrentar las situaciones tan terribles que hemos vivido en el año 2026, porque meses más tarde, en junio del 2026, enfrentamos el duplete sísmico, y allí estuvieron ustedes, llevando la verdad a nuestro pueblo, arriesgando sus vidas, yo lo sé, en edificios que podían caer, ayudando al pueblo venezolano a recuperar, a rescatar a hermanos y hermanas que aún estaban con vida bajo los escombros. Así que se los reconozco y se los agradezco en nombre del gobierno, en nombre de nuestro pueblo, porque sé que se organizaron. Los felicito, los reconozco y exalto esta forma de comunicación, no perturbada por intereses de los grandes capitales, sino siempre al servicio del pueblo y de la verdad.
4: Escuchábamos palabras de la presidenta de la República Bolivariana de Venezuela, Delcy Rodríguez.
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1: Sí, señor, sí, señor. De nuevo acá con ustedes, señores. Este es el tiempo que le queda. Son estos minutitos que nos quedan a nosotros. Vamos a darle respuesta a todas sus preguntas, amiguito. Yo le dije a usted la naranja cajera. Pero la otra opción que tiene usted es el cedro. Cedro amargo. Parece en la mañana donde vea un palo de cedro grueso y grande. Y dele la espalda al cedro. Y va girando alrededor del cedro de espalda, tratando de no caerse. Donde le pegue en el pecho o en la cara el sol, allí se va a voltear y va a marcar donde el sol en su cara se voltea y ve donde pega el sol en el palo de cedro. Marque una cuarta cuadrada. Con una machetica allí la quita y llévese ese trocito a su casa. Lo pica en 5 partes y le mete 7 vasos de agua hasta que se reduzca a un vaso. El vir, eso, esas 5 pedazos de la cuarta cuadrada de cedro en 7 vasos de agua, y cuando se reduzca a un vaso, esto lo espera que se enfríe, lo cual lo pasa por un color de tela para que no pase residuo vegetal ni tierra, y se lo toma. Taquiti, taquiti, taquiti, taquiti. Es duro. Y vuelvo otra vez. A los 3 meses lo vuelve a hacer y se acabó el problema. Hemos dado 2, pero anteriormente di otro más. Hay una planta que llama margor. Utilícelo con el cedro y con el alelí. Y él va a estar 3 plantas: amargor, cedro y alelí. Y se toma 1 litro. Pero cuando haya hervido ese litro, lo hace en 1.5 litros para que se quede 1 litro, lo apaga, espera que se enfríe. También lo cuela en colador de tela para que no pase residuos de tan y tierra. Y ese litro lo va a dividir en 5 partes. En la mañana, al levantarse en ayunas, se toma una porción. Al otro día, otra porción, una sola vez al día. 5 días seguidos. Lo para. Por 5 días. Usted, en cuestión de que el momento que usted se haya tomado esa porción, ya en media hora, ya su tensión glucosada le detiene la muerte súbita, porque usted le puede matar una bajada o subida de azúcar, porque somos golosos comiendo dulce y por el pico muere el peje. Así de fácil morimos por la boca. Entonces, ¿cómo hacemos? O nos cuidamos o nos cuidamos. Pero de tener la diabetes así, ¿cuántas horas de cochino? Con pastilla. Nami, nanaja, esquira. No, es no, es no. No es verdad. Dios hizo el mundo completito y nos dio las plantas medicinales para curarnos. He dado 4. Ajenjo. Con alelí. Amargo, como usted en su vida no tomó nada, porque hasta la Sagrada Escritura lo dice, la Biblia, más amargo que la retama. Busque el ajenjo con la retama, o el alelí, que es una retama, sin la semilla, las hojas. La hierve en 1.5 litros de agua hasta que quede 1 litro, y haga la misma operación con esto. Usted, en cuestión de media hora, su diabetes se normaliza. Tenemos llamada. Buenas tardes, ¿con quién hablamos y dónde llama?
2: Buenas tardes, habla Manuel Moncada aquí.
1: Dígame, señor. Se le fue la luz que a mí me alumbraba, se le cortó la llamada, señor Manuel Moncada del Táchira, creo yo. Entonces, ¿qué pasa allí? Que usted se hace este tratamiento. Y les voy a decir algo. No gustan que nosotros demos esto por acá. ¿Por qué? Porque a mí me dicen brujo. Ah, chicos, pero yo no sé de qué se trata la brujería, porque tú no vas a la universidad de los brujos. Tenemos una llamada. Buenas tardes, ¿con quién hablamos? ¿Dónde llama?
2: Buenas tardes, con el señor Manuel Moncada aquí del Táchira. Pero doctor, qué bueno para...
1: Se le volvió a ir, señor, ubíquese bien. Quedamos, señor Manuel Moncada, qué bueno para cuando vuelva a llamar, esto y esto, rapidito para decirle, damos la respuesta. Entonces, ¿qué pasa? Que no gusta lo que hacemos. Yo sé de que hay personas que en otra emisora, donde yo trabajé, con un señor allí en... Venga, señor Moncada, dígame.
2: Mire, para curar los piojos en una niña de 10 años.
1: ¿Los piojos? ¿Los piojos?
2: Piojos.
1: No los curamos, porque curar piojos es engordarlo para que la niña siga con los piojos. Vamos a matar los piojos. Busque papel y lápiz ahí, rapidito váyase a la bodega y cómprese una... Ya le entendí, pollito. Búsquese, vaya a la bodega y consiga... Voy a dar el nombre para que sepa que para qué sirve esto, la Pepsi Cola y la Coca-Cola. No le estoy haciendo promoción, porque los gringos se la saben todas. En vez de tomar la Pepsi Cola y la Coca-Cola, que da diabetes, porque da diabetes, se la tome con ron o sin ron, igualito le va a dar la diabetes. Bueno, agarre a la niña y la pone allí recostadita con la cabecita abajo así y enchúmbele la cabeza de Pepsi Cola o de Coca-Cola. Que la cocaína que tiene la Coca-Cola, la Pepsi Cola, le avienta los piojos y le tapa la cabecita con un pañito, una cuestión de esas, así como hacían las mujeres, las damas. ¿Qué pasa, amiguito? Que en cuestión de 20 minutos o media hora, cuando usted le quita eso, búsquele una peineta o un sacapiojo, usted lo ve muertecito, y la liendra también se muere. Los gringos se la saben todas, chicos. Pero no dijeron que era para matar piojos, dijeron que era para poner a la gente diabética. ¡Esto es la diabetes! En vez de un guarapo de caña con agua de coco y moringa, eso le ayuda a usted a eliminar el problema del nervio ciático. Eso le ayuda a usted a eliminar el problema de los dolores de todos los huesos. Eso le ayuda a usted a tener un buen alimento, porque la moringa con el agua de coco y el guarapo de caña es un alimento completo. Esos son los jugos que hay que tomar, hermanito. Y entonces, ¿qué pasa? Que la moringa tiene, cura 120 enfermedades y tiene, vea bien, pollito, tiene, es polivitamínico, tiene vitamina A, vitamina B, vitamina B12, vitamina K, vitamina B1, vitamina, tiene hierro, fósforo, 17 veces más hierro que la espinaca, zinc, niacina, selenio, omega 3, omega 6, omega 9, 46 tipos de antioxidantes. Vaya usted, vaya duro y venga suave. Eso lo tiene la moringa. Y nosotros lo que vamos a tomar, vamos con refresco. No, hermano. Lo mío es natural. Si usted sufre de problema de colon, y usted tiene problemas de gastritis, mire, déjese de cosas, búsquese un pedazo de lechosa con un poquito de concha, una tajada, la mete en la licuadora y la mete un pedazo de cambur, y si hay un pedacito de ¿qué le digo yo?, de otra fruta que usted quiera, piña, licúa eso, y tome eso. Ahí está tomando el omeprazol, que lo sacan de la papaína de la lechosa, reforzado con esto, amiguito. Aquí sí damos esto de verdad, verdad. Otra cosa, ¿quiere matar piojo? Agarre el alelí con el romero, póngalo a hervir. Y cuando lo haya puesto a hervir, espera que se enfríe. Y agarre el guaricho o la niña que está en el liceo o en la escuela que vienen con días de piojo. Y ahí tenemos el matapiojo. El agua amarga de esto, al bañarle el encéfalo y la raíz del cuero cabelludo, no van a chuparle la sangre, porque estos son unos vampiros convertidos en piojo. Garrapata, pulga, detiene esto que le estoy dando. Ah, pero yo lo digo aquí, el médico, algunos médicos o algunos de otras emisoras dicen, ya está el brujo ese. Sí, yo soy brujo, pero para ayudar a los demás, no para hacerle maldad. Porque yo creo en Cristo, creo en Dios. Vamos a poner otra canción para el tiempo que me da. ¿Qué tiempo tenemos, mi hermano? Vamos con las canciones y despidiendo el programa de una buena vez para cuando me toque. ¡Ajá! Esta canción la escuché yo en Quiriquire. Quiriquire negro, con las petroleras. Agárrala duro ahí para que no se te vaya. Vamos a cantarle a las mujeres.

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Venga con la otra, vieja. Si hay llamada, la paramos. ¡Ajá! Julio Aramillo. ¡Fuégala! ¡Anda!

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En la presidencia de esta su emisora favorita de todos los domingos de 3 a 5 tenemos a nuestro amigo Alejandro Silva Villamizar, y en la vicepresidencia al ingeniero Conrado Valero. Buenas tardes, Conrado. En la gerencia de contenido tenemos a nuestra amiga María de los Ángeles Pérez Carreño. Buenas tardes, María. En la gerencia de producción tenemos a nuestro amigo Pablito, si te vas, Pablito, buenas tardes, Pablito. Pero en la consola tenemos nada más y nada menos que al mejor de los mejores. No hay dos, One Piece, uno solo. Se llama Ángel, Ángel Figueroa, el que nos lleva a través de las, cabalgando a través de las ondas hercianas hacia su casa. Entramos por cualquier vericueto que tenga usted por allí y le alimentamos la mente con todo lo mejor que hay de plantas medicinales. ¿Por qué? Porque aquí está su amigo, el productor nacional independiente 309030, Yaquera Manamo, Ini, Maray Saguarao, locutor 309030. El cacique de las plantas, el que nació en el Esequibo, hijo de Santa Teresa y de Luigi Laporta, Teresa Laporta, allá en Falcón, mi hermanita, con Cruzmar Fuente, con su amigo y esposo Mario Timauri. Buenas tardes con ustedes. Continuemos, mientras viene llamada me la pasa, pero sigamos con las canciones. Estamos alegres. Más alegre que muchachos jugando con tierra. Vaya duro.

0: Sí, señor, nos vamos. Será hasta el próximo domingo, señores. Se les quiere hoy y siempre y por siempre. Fue un placer estar con ustedes. Chaito, pues, nos vemos. Amaneceré y veremos mañana hacer otro día. ¡Chao!
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2: YBKE Mundial te da la hora.
3: Las 4 y 50 minutos.
2: Hora Mundial.
3: El 20 de septiembre de 2001 falleció el militar y político tachirense Marcos Pérez Jiménez, quien fue general de división del ejército venezolano y presidió un férreo gobierno autocrático entre 1952 y 1958. Luego de ser revocado el 23 de enero de 1958 por un movimiento cívico-militar, su figura siguió movilizando la política nacional. Desde su exilio en España, se postuló al Senado con los comicios generales de 1968 y las elecciones presidenciales de 1973 por el partido Cruzada Cívica Nacionalista, siendo inhabilitado en ambas ocasiones. Posteriormente, se retiró de la actividad política, refugiándose en la ciudad de Madrid, donde murió a los 87 años.
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3: Escuchamos palabras de la presidenta de la República Bolivariana de Venezuela, Delcy Rodríguez.
6: Luego del duplete sísmico implementamos distintos programas, planes. El Plan Venezuela Renace, que es para recuperar las viviendas afectadas y que las personas, las familias puedan volver a su hogar. Es una gran felicidad. Y estamos entregando acá en Santa Teresa 96 viviendas. Pero sumando La Guaira, sumando Aragua, ya estaremos entregando 339 viviendas. Nos da mucha emoción. Y aquí estamos entregando además financiamientos para 220 beneficiados y entregando financiamiento para 20 juntas de condominio. Cada financiamiento, cada intervención del Plan Venezuela Renace tiene detrás la historia de una familia. Y eso es lo que más importa, porque un número es el número. Y nosotros queremos seguir avanzando para entregar más cantidad de viviendas rehabilitadas. Pero detrás de esa vivienda está la historia de ustedes.
3: Escuchábamos palabras de la presidenta de la República Bolivariana de Venezuela, Delcy Rodríguez.
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0: WKE Mundial te da la hora.
1: Las 5 y 25 minutos.
0: Hora Mundial.
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0: Muchas gracias. 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

0: GBKE Mundial te da la hora.
1: Las 5 y 55 minutos.
0: Hora Mundial.
1: 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Escuchemos al ministro del Poder Popular para la Educación, Héctor Rodríguez.
2: Nuestras estimaciones dicen que en Venezuela debemos llegar a los 7 millones de estudiantes, desde preescolar hasta liceo. Estamos en 6 millones 9 mil. Es importante que sepamos que eso es un ciclo que se mueve. Bueno, este año aspiramos seguir creciendo. Incluso este año estamos abriendo 5 mil nuevas aulas para niños de maternal y preescolar. Eso es el 80% de los niños que faltan por escolarizar. Ahí hay un tema de oferta, pero también un tema cultural. Hay sistemas educativos en el mundo que empiezan en primer grado, pero la familia tiene que estar consciente de lo importante que es el proceso educativo de 0 a 6 años. Hay un proceso motriz, hay un proceso de gateo, un proceso de juegos, de dinámicas, de lectura que tienen que acompañar. Si la familia tiene el tiempo y el conocimiento para acompañarlo, chévere. Si el niño se va a quedar solo, se va a quedar en una pantalla, malísimo lo que está pasando. Por eso nosotros estamos incentivando tanto que el niño, por lo menos desde preescolar, no necesariamente maternal, se incorpore al sistema educativo. El otro 20% se distribuye sobre todo en niños que abandonan al final del liceo, cuarto o quinto año, por pobreza, por actividad económica, por desánimo sobre el tema educativo, y hay un 5% que está relacionado a familias de pobreza extrema, de violencia intrafamiliar, de enfermedades crónicas o de necesidades especiales para su proceso educativo. En todas estamos trabajando y bueno, nosotros creemos que esta curva se va a seguir manteniendo en crecimiento con el esfuerzo que estamos haciendo con todas las comunidades organizadas, generando conciencia sobre el tema, y aspiramos ir acercándonos a ese 100% de escolaridad.
1: Escuchábamos al ministro del Poder Popular para la Educación, Héctor Rodríguez.
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1: Escuchemos palabras del secretario general del Partido Socialista Unido de Venezuela, Diosdado Cabello Rondón.
3: Preparándonos para la próxima tarea que tenemos, que es la consulta del 18 de octubre. Ya tenemos casi listo toda la renovación de las vocerías. El próximo lunes termina la fase de la postulación a los proyectos y ya estamos casi que completos. Con estados que terminaron su tarea hace bastante tiempo y eso tiene su dinámica. El Poder Popular, las comunas desplegadas, mandato del comandante Hugo Chávez, y nuestro pueblo lo asumió. Una fuerza poderosísima del Movimiento Popular Venezolano. Bueno, ya van 75 días del doble terremoto y todo ha salido con tecnología venezolana, con explosivistas venezolanos, sin ningún tipo de problema ni inconveniente. Allá en La Guaira permanece día tras día el gobierno nacional completo. El Partido Socialista Unido de Venezuela desplegado por todos lados. La comuna desplegado por todos lados. El partido ha seguido desplegado con el tema eléctrico, con las lluvias. Primero fue Monagas, Anzoátegui, Aragua, Caracas, Miranda, Yaracuy, y ahora la cosa se cambió para allá, para el estado Táchira. Se están pasando las últimas ondas tropicales, vamos por la 47 y 48 que vienen ahí, supuestamente hasta ahí llegaba.
1: Escuchábamos las palabras del secretario general del Partido Socialista Unido de Venezuela, Diosdado Cabello Rondón.
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5: Casi todos sabemos querer, pero pocos sabemos amar. Y es que amar y querer no es igual, amar es sufrir.

0: GBKE Mundial te da la hora.
1: Las 6:25.
0: Hora Mundial.
1: El 20 de septiembre de 2001 falleció el militar y político tachirense Marcos Pérez Jiménez, quien fue general de división del ejército venezolano y presidió un férreo gobierno autocrático entre 1952 y 1958. Luego de ser revocado el 23 de enero de 1958 por un movimiento cívico-militar, su figura siguió movilizando la política nacional. Desde su exilio en España, se postuló al Senado con los comicios generales de 1968 y las elecciones presidenciales de 1973 por el partido Cruzada Cívica Nacionalista, siendo inhabilitado en ambas ocasiones. Posteriormente, se retiró de la actividad política, refugiándose en la ciudad de Madrid, donde murió a los 87 años.
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1: Escuchamos palabras de la presidenta de la República Bolivariana de Venezuela, Delcy Rodríguez.
5: Yo quiero agradecer al sistema de las Naciones Unidas, a su coordinador, al representante del PNUD en Venezuela, porque todas las agencias de las Naciones Unidas se activaron para colaborar con el pueblo venezolano y lo que hemos culminado es muy relevante. Ha sido un trabajo prácticamente de 2 meses porque desde el primer momento se activaron, porque si vamos a recuperar, queremos recuperar mejor. Si vamos a reconstruir, queremos reconstruir mejor. Y no solamente la infraestructura, sino lo que tiene que ver con la parte humana, el desarrollo humano, y ese plan que fue trabajado con todos los gabinetes del gobierno nacional, gabinete económico, gabinete social, de servicios, cancillería, y el equipo de todas las agencias, más el Banco Mundial, la CAF, el Banco Interamericano, la Unión Europea, sumamos esfuerzos para tener un solo plan donde está el diagnóstico real de las necesidades de Venezuela post-sismo. Así que con este plan que marca un rumbo, una brújula, incluso está a nivel de detalle de los costos de lo que se requiere para la recuperación post-terremoto, nosotros ya nos toca trabajar y seguiremos trabajando juntos.
1: Escuchábamos palabras de la presidenta de la República Bolivariana de Venezuela, Delcy Rodríguez.
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0: GBKE Mundial te da la hora.
1: Las 6 y 53 minutos.
0: Hora Mundial.
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3: Llega a Que cante mi gente desde la parroquia San Pedro en la ciudad de Caracas, Fucho Muñoz, el cantautor de La Galdona, con su tema El Doctor José Gregorio Hernández. Vamos a escucharlo.

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4: Escuchemos al ministro del Poder Popular para la Educación, Héctor Rodríguez.
5: En cuanto a los campamentos, son 107 campamentos, pero solo 68 eran escuelas campamentos, ¿no? Ahí hemos empezado un proceso de desocupación a familias que se les han entregado viviendas, que se les alquila vivienda mientras esperan su vivienda definitiva o que en el mercado secundario compran vivienda. Y los que finalmente no quieran ninguna de estas opciones o su casa no está lista por Misión Vivienda, bueno, tenemos otros campamentos como más estables, que no son escuelas, donde los vamos a ir mudando y ya casi todas las escuelas están desocupadas y las que no entran, transcurso de los próximos días van a estar desocupadas.
4: Escuchábamos al ministro del Poder Popular para la Educación, Héctor Rodríguez.
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0: Muy buenas noches, gentiles amigos radioyentes de YBKE Mundial 550M, 94.5 FM y su red nacional. El universo musical se hace presente con las canciones de ayer, hoy y siempre, contribuyendo a exaltar nuestros valores artísticos e internacionales. Reciban el cordial saludo del equipo de producción en la presidencia del Sistema Mundial. Alejandro Silva Villamizar, vicepresidente de comercialización, Conrado Valero. Gerente general de contenido, María de los Ángeles Pérez Carreño. Gerente de producción, Livia Bello. Control técnico, el profesor Ángel Figueroa. Producción musical y moderación, Alexander Sentimiento Latino.
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0: Preparados con los cinturones puestos para llevarles a ustedes el mensaje sublime del arte musical que camina a través del tiempo, a través del sentimiento que nos ata a los recuerdos. El arte musical, en sus diferentes manifestaciones, estilos, ritmos, ha sido un compañero ideal en la vida de los terrícolas. Así que me siento feliz de estar compartiendo con ustedes este momento. Debemos dar gracias a nuestro Padre Eterno por permitirnos compartir un día más. Un día de amor, acompañado siempre de la llama sublime de la fe, que nos ayuda a conquistar nuestros nobles sueños y anhelos. Así que, desde aquí, un abrazo fraterno para todos ustedes. Alexander Sentimiento Latino, y estamos listos. Y les voy a traer una banda canadiense de rock folk, formada en Calgary, en el año 1964. Y es un trío clásico, y yo, a mí me llama la atención cómo tres músicos tienen esa capacidad de resolver la armonía musical. El trío está integrado por Ray Dodgson en la guitarra, Ronnie King en el bajo y Kim Burley en la batería. Tres. Y grandes éxitos por todo el planeta. Y ellos utilizan allí un instrumento que siempre me llamó la atención, que es un banjo. Imagínense ustedes una pandereta, en el medio un círculo ahí, y las cuerdas arriba, como una guitarra, pero eso en el centro es como una pandereta. Y tiene un sonido particular, hermoso. Así que disfrutemos del grupo Distempered, con el tema Dulce Mujer de Ciudad.

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En esta producción del universo musical me preocupo de colocar canciones que nos unen, de fraternidad. Es importante aprovechar este mensaje de los artistas que se conectan con el sentimiento espiritual. Indudablemente no podemos vivir si no estamos conectados con ese poder hermoso que nos da la presencia del creador del planeta y del universo. Hay una canción que hace George Harrison, Mi Dulce Señor, que es una profunda expresión de anhelo espiritual y un llamado a la unidad religiosa, al respeto que debemos tener por los principios, y que respetando los principios logramos canalizar nuestros sueños y anhelos. Nuestros nobles sueños y anhelos se canalizan de esa manera. Yo quise traer este tema en español. Escuché un dúo, lo alcancé a escuchar en España hace mucho tiempo, a David Saylor y a Miriam Fulf, españoles, y alcanzaron un gran éxito. Y hicieron una versión y alcanzaron un gran éxito. Y me gusta porque entendieron el tema y nosotros pues lo digerimos muy fácil en español. Así que disfrutemos de David Saylor y Miriam Fulf cuando nos dicen: Mi Dulce Señor.

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Hay canciones inspiradas en el amor, en la nostalgia, en el desamor. Y se utiliza como metáfora los paisajes. Y la luna juega un papel importante desde hace muchos años. Los enamorados, siempre bajo la luna, bajo la luz de la luna, se crea una atmósfera hermosa, una atmósfera romántica. La luna, las velas, el reflejo, nos da una energía especial. Esa es la naturaleza. Y un compositor mexicano que ha escrito innumerables canciones hermosas como Sabor a mí, El andariego, que es el señor Álvaro Carrillo. Y es una canción que él se inspiró porque estaba en una fría celda o dormitorio militar y vio la luz de la luna. Y el compositor canalizó su impotencia y tristeza profunda para escribir los versos de este famoso bolero que se llama Luz de Luna. En la canción él estaba en el servicio militar y encerrado en un sitio, pues él, lo que veía allí era la luz de la luna, y se inspiró viendo la luz de la luna y canalizó su tristeza. Así que Alexander Sentimiento Latino les dice Luz de Luna.

Nos llega la señora Mirla Castellanos, conocida como la primerísima de América, legendaria cantante, actriz, locutora y presentadora de venezolana. Nació en Valencia, estado Carabobo, y nos deja o tiene un gran legado de canciones hermosas, una capacidad interpretativa. Cuando yo estuve haciendo la producción del programa, yo escucho varias, cientos de cantantes y algunos, bueno, sí, este no, porque quiero traerles lo mejor en el contexto del arte musical y de la interpretación, porque yo manejo esa asignatura. Me gusta los cantantes que se expresan, que saben manejar la oración cantada. Y la señora Mirla Castellanos, con el respeto de las otras damas venezolanas que cantan bien, ha sido muy hábil para manejar el contexto de la balada pop, vamos a llamarle así. Si alguien canta bien la balada pop, es la señora, canta bien la balada, pero la balada pop tiene fuerza, energía, qué lindo lo hace la señora Mirla Castellanos. Y la quiero traer con una canción que es un reflejo de esa historia de los años 1920. La banda de la noche esa de Chicago, las noches de Chicago, famosas en las películas, esos enfrentamientos armados que habían, por los que manejaban ciertas cosas allí en Chicago. Y se le escribe una canción a esta historia, una historia hermosa, musical, quiero decir, ¿no? Cómo entendieron para hacer una canción bonita. Así que la señora Mirla Castellanos nos traen, escuchan a la señora Mirla Castellanos cantando esta canción que dice La noche de Chicago.

Llegamos al final de la primera sección, éxitos a través de el universo musical que lo escuchan por Radio YBKM Mundial 94.5 FM. Y vamos a cerrar con un grupo, Midnight of Road. Su traducción sería En el medio del camino. Y traje una canción que me llama la atención, siempre me llamó la atención esta canción, porque está dedicada o narra una historia de Sansón y Dalila. Esta banda escocesa de pop tuvo un gran éxito y narra de forma ligera esta clase historia, esta clásica historia bíblica del Antiguo Testamento. Y ustedes recuerdan que la atracción de Dalila a Sansón, que le corta el cabello, que era la fuente de su fuerza sobrenatural dada por Dios, tras doparlo con vino. La letra también menciona la recuperación de su fuerza al final, para derribar las columnas del templo contra sus enemigos. Más allá de un sermón religioso, este grupo transformó este drama de engaño, destino y fuerza en un éxito musical alegre y pegadizo, típico de los años 70. Escuchemos Sansón y Dalila con En medio del camino.

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1: Escuchamos palabras de la presidenta de la República Bolivariana de Venezuela, Delcy Rodríguez.
4: Lo más importante no es el número, es el impacto que pueda tener en la vida de ustedes, es el impacto que pueda tener en el ingreso de los trabajadores, en el beneficio para las familias, el impacto que pueda tener para el país. Así que si todos los sectores de Venezuela nos sumamos como estamos sumados en la unión productiva, Venezuela va camino a ser una gran potencia. Y yo estoy viendo al futuro, y yo veo al futuro con alegría y con esperanza, que es un futuro prometedor para nuestro pueblo, de dar celeridad a la recuperación de nuestro país tan golpeado por las sanciones, recuperar los servicios públicos, recuperar ingresos, recuperar salud, recuperar educación. Eso tiene que acelerarse y por eso nosotros trabajamos sin descanso, para acelerar el proceso de recuperación de nuestra patria y que el futuro sea mañana, porque nosotros queremos ya tener grandes beneficios para nuestro país.
1: Escuchábamos palabras de la presidenta de la República Bolivariana de Venezuela, Delcy Rodríguez.
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Es una canción de colección. Es una canción que nos llama a reflexión. El sentimiento musical atado a las vivencias constantes de la vida. Dejar la familia atrás en búsqueda, para ir en busca de un futuro promisorio. Siempre ha pasado a lo largo de la existencia del planeta. Queremos buscar otros caminos, conocer otras gentes y llevar el mensaje de nuestro propio pueblo. Aprendemos y transmitimos nuestras enseñanzas también cuando llegamos a otro lugar, pero siempre pensando en la familia. Esta canción tan hermosa que interpreta nuestra estrella invitada en el día de hoy, el señor Nino Bravo. Esta canción le pertenece también al compositor de Venezuela, José Luis Armenteros y Pablo Herreros. Han hecho unas canciones formidables este par de compositores. Y en la voz de Nino Bravo adquirió una fuerza y una fortaleza hermosa. Así que hoy, Nino Bravo, cuyo nombre real era Luis Manuel Ferri López, célebre cantante de balada romántica y pop barroco, nació el 3 de agosto de 1944 en Aielo Malferi, Valencia, y falleció el 16 de abril de 1973 a los 28 años, a muy temprana edad, y hoy está presente. Nino Bravo nos dice: te quiero, te quiero.

Están disfrutando de Vida de Estrellas a través de Radio YBK Mundial 94.5 FM y su red nacional. Invitado especial, Nino Bravo. A los 3 años se mudó con su familia a la ciudad de Valencia y allí durante su juventud compaginó trabajos como joyero por su pasión con la música. Y descubrió su capacidad vocal de forma casual en un viaje con unos amigos. Y estuvo en varios grupos, Los Hispanos, Los Super Song. Y adoptó el nombre de Nino Bravo en 1968 antes de lanzarse como solista. Grandes productores escucharon esa voz y quedaron, vaya, teníamos tiempo que no escuchábamos una voz tan espectacular. Les voy a decir que el rango vocal, la coloratura es de un barítono atenorado. Por eso tiene esa capacidad así grande, pero tiene agudo, porque los barítonos no tienen mucho agudo. Y los tenores no tienen mucho grave. Entonces él tenía eso, grave y agudo. Una voz especial, y además decía muy bien Nino Bravo. Y lo vamos a escuchar con el tema dedicado a nuestra parte del planeta América. América, América, Nino Bravo.

Vida de Estrellas, Nino Bravo. Triunfó en festivales de música en Europa y América Latina, conquistando a millones de oyentes con su impresionante potencia vocal. Nino Bravo nos trae un tema hermoso, romántico, y nos dice, y le pertenece a Manuel Alejandro, es el viento.

0: Están disfrutando de Vida de Estrellas a través de Radio YBK Mundial 94.5 FM. Vida de Estrellas con Nino Bravo. Nino Bravo nos visitó exactamente el 3 de octubre de 1970. Yo recuerdo porque andaba por ahí cantando en los centros comerciales de la capital venezolana. Y lo llevaron y lo presentaron en un espacio que estaba, recuerdo, en el centro comercial Chacaito. El nombre ya no existe, ¿no? Era un club nocturno famoso que está en el centro comercial Chacaito. Y compartió el escenario con Nancy Ramos. Nancy Ramos fue su compensación, porque los artistas tenían compensación. Y se presentó en un programa televisivo. Y lo animaba Amador Bendayán. Recuerdo perfectamente eso, porque yo soy un admirador de Nino Bravo. ¿Qué les parece? Y ahora los voy a traer con una canción hermosa que narra la historia de un amor no correspondido o esquivo. Una mujer que pasea por la playa y huye sin hablar. Así que Nino Bravo nos dice, Noelia.
1: 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La veo todas las noches por la playa a pasear.

estoy recibiendo llamadas hermosas, agradecido de corazón. Ya los saludo, queridos amigos, porque las manecillas del reloj no se detienen. Y ya nos despedimos. Me han pedido otras canciones, pero les prometo que vamos a colocar otras canciones de Nino Bravo. Nino Bravo murió de forma trágica el 16 de abril de 1973, a los 28 años, a causa de las heridas sufridas en un accidente de tráfico cuando viajaba de Valencia a Madrid, en la cúspide de su carrera. Qué tristeza tan profunda, pero bueno, la vida es así. Pero nos deja un legado hermoso. Nino Bravo nos deja un legado hermoso de sentimiento que nos conecta con la vida. Nos despedimos de Vida de Estrellas con Nino Bravo en este espacio y van a escuchar ese tema inolvidable que dice: un beso y una flor.

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1: El 20 de septiembre de 2001 falleció el militar y político tachirense Marcos Pérez Jiménez, quien fue general de división del ejército venezolano y presidió un férreo gobierno autocrático entre 1952 y 1958. Luego de ser revocado el 23 de enero de 1958 por un movimiento cívico-militar, su figura siguió movilizando la política nacional. Desde su exilio en España, se postuló al Senado con los comicios generales de 1968 y las elecciones presidenciales de 1973 por el partido Cruzada Cívica Nacionalista, siendo inhabilitado en ambas ocasiones. Posteriormente, se retiró de la actividad política, refugiándose en la ciudad de Madrid, donde murió a los 87 años. Escuchamos palabras de la presidenta de la República Bolivariana de Venezuela, Delcy Rodríguez.
2: Además tenemos el plan de construcción de nuevas viviendas, donde también estamos enfocados. Vamos aceleradamente, ustedes pronto van a poder ver las personas que están en los campamentos porque perdieron su hogar, perdieron sus enseres, sus pertenencias personales, van a poder tener una vivienda. Tenemos viviendas unifamiliares también de transición para que podamos descargar a los campamentos y las personas puedan recuperar un espacio, bien sea en viviendas transitorias unifamiliares, bien sea en viviendas nuevas que se están construyendo, pero también estamos enfocados en el financiamiento para comprar en el mercado secundario y para dar apoyo financiamiento para alquiler de vivienda. Todos en su conjunto nos tiene que llevar a solucionar lo más rápido posible el impacto que ha tenido el doble terremoto en la vida de los venezolanos y de las venezolanas. Y es un impacto alto, hay zonas de destrucción total. Y bueno, perdimos muchos venezolanos, muchas venezolanas, lamentablemente perdieron su vida, pero los que quedaron con vida, que es la esperanza, que es el futuro, que sepan que tienen oportunidad y que van a tener un hogar para reposar sus angustias, su alma, pero también sus alegrías. Y la alegría de ustedes es nuestra alegría.
1: Escuchábamos palabras de la presidenta de la República Bolivariana de Venezuela, Delcy Rodríguez.
3: 212 viviendas totalmente recuperadas fueron entregadas a sus familias en el urbanismo gigante de Latinoamérica ubicado en la parroquia Santa Rosalía del Distrito Capital. El acto estuvo encabezado por la presidenta de la República, Delcy Rodríguez, como parte de las acciones inmediatas para atender a las comunidades afectadas. Escuchemos palabras de la presidenta de la República, Delcy Rodríguez.
2: Bueno, estamos acá en Santa Rosalía, en el urbanismo gigante de Latinoamérica, con la Comisión Presidencial para la Habilitación de Vivienda, con la presidenta del Plan Venezuela Renace, la alcaldesa de Caracas. Día de felicidad, porque estamos regresando 212 viviendas a personas, 983 personas que vuelven a sus casas. Gracias al Plan Venezuela Renace. Quiero informar que así como estamos entregando aquí en Santa Rosalía estas 212 viviendas, estamos reparando en todos los estados afectados más de 13.000 viviendas previamente habilitadas por la Comisión Presidencial para beneficiar a 66.000 personas que en familia regresan a su hogar.
3: Con estas acciones, el gobierno de la República Bolivariana de Venezuela reafirma su compromiso con el bienestar del pueblo, manteniendo activos frentes de trabajo en más de 13.000 inmuebles a nivel nacional para garantizar viviendas dignas y seguras a las familias venezolanas. 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